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0: buenas noches, mi gente de Moca, República Dominicana y el mundo, que nos sintonizan cada noche a esta hora, a través de esta grandota de todo el Cibao, Radio Ideal 99.5 FM, a nivel de nuestro Facebook Live, a nivel de la web de la emisora, en este jueves por la noche, jueves antesala al fin de semana, jueves 25 de junio 2026. Adiós, la gracia por toda la cosa, ustedes a favor de la sintonía, que siempre están ahí con este programazo líder de cada noche. Este es el super tablazo musical.
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0: Randy Rodríguez contigo.
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0: Randy Rodríguez aquí contigo. Hasta las 9 de esta noche, una hora completita con este programa.
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0: Así que ya lo saben.
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0: Recuerde que está disponible la vía telefónica 809-578-2730 y la vía WhatsApp 829-857-4040. Brandy Rodríguez contigo, el más tropical de todo el Cibao. El poder de la radio, el poder de la animación radial, el poder de la noche. Gracias a Dios que nos concede estar por aquí a todos ustedes. El favor de la sintonía. 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
0: 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Hasta las 9 estoy aquí con este programazo. Ahí estuvimos iniciando este programa. Con ese gran artista, Fran Martínez. Y con mi gente buena del Grupo Legión. Ahora yo me voy con este tema que le gusta al capitán Johnny Camacho. Esta bachata. Póngale oído y escuchen bien este muchacho. Porque en 1 o 2 años hay que caerle atrás. Aquí está mi amigo y hermano Ronnie Manuel, el chamaquito del sonido. Con esta bachata lo decidiste así. Oye, qué bonita.

0: chamaquito del sonido, póngale atención a ese muchacho, porque en 1 o 2 años hay que caerle atrás. Dale para que usted buscarlo, síganme en las plataformas digitales. Sonando por esta radio ideal con Brandy Rodríguez, desde Moca, capital agrícola del país. Recuerda que los mocanos somos secos, sacudidos y medidos por buen cajón. Hasta las 9 estoy aquí en este programazo. 11 años contigo, super tablazo musical. Saludo por ahí para mis queridos amigos y hermanos que están siempre activos conmigo. Juan Pérez, Rafael Pérez, Albert Paulino del programa de los miércoles de Branding Noticias Radio. Gracias, mi hermano, por la sintonía. También para esa muñeca hermosa que siempre me escucha, me sigue, Carolina Cruz. Muchas bendiciones, mi amor, gracias por tu sintonía. Saludos para ti, los niños, tu madre y todo por ahí. Mi muñeca hermosa, Carolina Cruz. Gracias por la sintonía. También en sintonía por ahí, licenciado Ángel Pérez de la comunidad de Guaucí, Moca. La familia Cepeda, doña Cira Cepeda, Ángel Silfrido, que siempre están activos con nosotros, licenciado Ángel Pérez. Ese es de nosotros. La familia Checo en la playita, Brígida y José en Grabada Onda, Ángel Estrella Moyo Celín, Margarita Guzmán en las colinas, Edu Vige Morel en el barrio Juan de Dios. También para Eleni Martín en Río Verde. También para María Moronta, Basilia Moronta y su familia en Juan López. También Emilia César, Vira, Belki, Beatriz, Ana Mercedes Pinal, que siempre nos siguen. Y toda nuestra gente que siempre están activa hasta ahora. 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Saludos a mi Manuel, a Marili, al Cachi, Cachi, Cachi, a Magdalena Bautista. También para Marta y todos los que están por ahí en Cafetería Rafaelito Medicina. Libre, todo se acabó. Sigo arriba con más música. Estreno nacional. Estreno nacional. Esta noche en este programa, super tablazo musical, Rani Rodríguez contigo. Por esta radio ideal, la grandota del Cibao. Estreno nacional. Aquí está lo más reciente, el tema nuevo del nuevo corazón del merengue, Stephanie Constanza. Aquí está este tema que dice así, óyelo ahí.
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1: El nuevo corazón del merengue, Stephanie Constanza, sonando. Lo nuevo, lo más reciente, estreno nacional. Esta noche, presta revideal con Bernie Rodríguez. Dale para que usted buscarlo. Síganlo en las plataformas digitales. Stephanie Constanza. Barbarazo.

Plazo musical, Lenny Godilla contigo. Por ahí está Revideal. Salud para mí, querido amigo y hermano, el capitán Johnny Camacho, que sigue activo conmigo por ahí. Cada noche activo del programa Caliente, sábado, 1 de la tarde, por esta emisora. El capitán Johnny Camacho, ese de nosotros. Salud también para mi estimado amigo y hermano, el hombre de las cortitas, Ricardo Armando López, que siempre nos sigue, siempre está en sintonía con nosotros. Ricardo Armando López, activo. Sigo arriba con más música. Déjame irme ahora con este tema, con este artista, este bachatero de la República Dominicana, que llegó, se quedó y se pegó en el gusto del pueblo. Aquí está Tony Batista, Tony B, con esta bachata. Pa' los chismosos, óyelo ahí.

chismoso. Tony Batista sonando. Palo chismoso ese tema. Dale para ayudar a buscarlo. Síganme en las plataformas digitales. Sonando por esta red ideal, compañero Rodríguez. Hasta las 9 estoy aquí. Miguel Ángel Ortega. Saludos, siempre activo con nosotros desde Santiago. Saludos en Santiago, cerca de la Yapur Dumit, para doña Dinora, que siempre está activa con nosotros. También mi gente de San Víctor, que siempre están activos. Mi gente de allá de los Estados Unidos, de Manhattan, New York, Armando Cuevas Piña. Mi gente del Bronx, Miguel Núñez y su esposa, que siempre están activos. Mi gente de Puerto Rico, mi gente de Colombia. Mi gente también de Santiago de Chile, de Panamá, de Costa Rica, de todo Centroamérica y el Caribe, que siempre nos siguen. Gracias por la sintonía. En solidaridad con nuestros hermanos venezolanos, por lo que sucedió sobre con el sismo, doble sismo de 7 puntos y pico.

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Déjame yo irme de inmediato con mi gente buena que siguen sonando cada noche en esta emisora. Radio Ideal con Branny Rodríguez cada noche. Ya sonó un tema. Y ahora aquí está el otro tablazo también de mi gente buena, mocanos como tú y como yo. El Grupo Legión. Aquí está este tema, este merengue. Tal vez un día.

0: De mi gente buena del grupo Legión, mocanos como tú y como yo, mocanos de pura cepa, mi gente buena. Dale para que usted busquenlo, síguelo en las plataformas digitales. Sonando por esta la ideal con Mary Rodríguez. Hasta las 9 de esta noche estoy por aquí.
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0: Siempre. 11 años contigo.
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0: Un cortecito comercial. Vengo en breve, no le cambie. Que estoy aquí hasta las 9, no hay para nadie.
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0: 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Sigo arriba con más música. Déjame irme con este merenguero moscano, como estoy, como yo, moscano de pura cepa. Aquí está Roddy Robinson con este merengue. No se imagina que la quiero. Óyelo ahí.

0: bonito, qué bonito ese tema, ese merengue. Mocano como tú y como yo, ese artista, defendiendo el merengue siempre. Roddy Robinson, dale para ir a buscarlo. Síganlo en las plataformas digitales. No se imagina que la quiero. Yo la quiero. Saludos para esa muñeca hermosa, Carolina Cruz. Sus niños, su familia, que siempre está activo con nosotros a esta hora. Carolina Cruz. Un beso grandote, mi amor, para ti. Gracias por la sintonía.
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0: Déjame ir a este cambio. Vengo en breve, vengo en breve.
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más. El bachatero de ahora, Ronald Núñez, sonando. Pero qué bonito canta. El bachatero de ahora, el bachatero del momento. Síganlo en la plataforma digital, búscalo en YouTube. Ronald Núñez, sonando con Berlín Rodríguez, presidente de la Vidal. Con este tema me despido. Mañana 8 de la noche traigo más. Mañana es viernes, Dios mediante. Berlín Rodríguez estuvo con ustedes. Dios le bendiga. Sean felices. Sigan con Revi Ideal. La grandota del Cibao. Bye bye. Bendiciones. Hasta mañana, Dios mediante.

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2: Vamos a seguir este viaje imaginario por el mundo del recuerdo con estas joyas musicales que estamos colocando por acá, en este momento, para recordar.

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3: Vamos a seguir este viaje imaginario por el mundo del recuerdo con estas joyas musicales que estamos colocando por acá, en este momento, para recordar.

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1: Mis amigos, sin tiempo para más, finaliza una vez más su programa estelar de cada noche. Un momento para recordar a todas las personas que nos acompañaron hasta esta hora. Mil gracias por su sintonía. La invitación queda extensa para que mañana, Dios mediante, a partir de las 9 de la noche, estén con nosotros. Tuvo el placer de acompañarle su amigo siempre, Chono Santos, miembro activo de la Asociación de Productores de Programas de Radio, Televisión y Medios Escritos de la provincia de Espaillat y de la Unión Nacional de Trabajadores de la Comunicación. Pasen todos una feliz noche y que Dios le bendiga siempre.

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0: Deportivo es espacio La Maquinaria, que es una presentación de Cristian Abreu Producciones con el patrocinio de Laboratorio García García, Electroplomería con Suegra, Supermercado Grullón Romano, 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Iniciando una jornada relacionada al béisbol de Grandes Ligas, varios encuentros diurnos. Hoy continúa la LNB, donde la serie semifinal del grupo A. Anoche los Euros perdieron un encuentro no harto para cardíaco, 107-106 ante el equipo de San Francisco de Macorís, y decíamos a través de los 99.5 de su dial y a diferentes plataformas, arroba La Maquinaria en YouTube, en después del juego también en YouTube, en Facebook, Instagram y las ocho plataformas que llevamos simultáneo, donde le llevamos los resultados, análisis de la LNB en este caso 2026. Tenemos que destacar que en el baloncesto de la NBA, el dominicano Alfred Joel Horford declinó una opción que tenía con el equipo de Golden State Warriors y firmó por 2 años garantizado con el mismo equipo. Y eso le da una fortaleza al dominicano recién firmado, la posición número 11 del draft del lunes. Son de las cosas que usted como ser humano, dominicano al fin, se siente orgulloso de un veterano que quiere ayudar a un compueblano, o en este caso, de la República Dominicana. Nos queremos unir al dolor que está pasando en este momento el país hermano latinoamericano, Venezuela. Venezuela, donde ayer recibió 2 terremotos, uno de 7.1 y el segundo de 7.5, es decir, que más fuerte que el primero. Las autoridades han llamado de que las personas no se lleven de las redes sociales, porque recuerden que hoy en día tenemos un personaje llamada IA. Entonces IA te crea lo que tú le pidas, así como tú le escuchas. Esa es la pura realidad. Entonces a eso me refiero, de que realmente usted como ser humano, si no tiene un familiar por allá, o si lo tiene, comunicarse con él, buscar la manera de cómo, siempre y cuando lo permita, porque muchas personas en la mañana, tarde, no tienen la facilidad de poder comunicarse con los familiares que se encontraban en diferentes países. También le tenemos hablando del fútbol, el Mundial de Fútbol, que continuaba en el día de hoy, en este jueves 25 de junio del 2026. Esa es la pura verdad. Junior Caminero en la tarde de hoy, 3 cuadrangulares para llegar a 19. Y el dominicano se enfría por un momento, pero cuando se enciende es de 1, 2 y 3 por encuentro el dominicano Junior Caminero, que pertenece en el béisbol de la República Dominicana a los Leones del Escogido. Y el hombre monta un espectáculo cuando tiene chance de participar en el béisbol dominicano en los diferentes escenarios en la cual pretende. También hablarle de Fórmula 1. Tendremos Fórmula 1 en el Gran Premio de Australia. Eso será este fin de semana, 9 de la mañana, 9 de la mañana, será pole position, y el domingo a las 9 será la carrera oficial de la octava carrera, más bien, octavo round, como le llaman los expertos en Fórmula 1 y motovelocidad. Vamos a un corte de publicidad. Cuando regresemos, más informaciones con ustedes aquí en su espacio La Maquinaria. No se mueva.
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0: Saludos, saludos, buenas noches deportistas de toda la República Dominicana y el mundo. Aquí estamos, de esta manera iniciamos lo que es el toque de queda deportivo, es espacio La Maquinaria, que es una presentación de Cristian Abreu Producciones con el patrocinio de Laboratorio García García. Gracias a todos ellos que se mantienen con nosotros una vez más, noche tras noche, con el espacio La Maquinaria en este jueves 25 de junio del 2026. Hoy es día de Nuestra Señora del Manejo, aquella persona que se mantiene laborando en el Estado Dominicano. Los números de las diferentes loterías Nacional, Palay y Loteca en la noche de hoy fueron los siguientes: Nacional 27, 63 y 86. 27, 63, 86 en la Lotería Nacional, mientras que en la Palay, 39, 75, 82. En la Leicha, en Loteca, Loteca te toca, 87, 76 y 25. Eso es en Loteca. En la primera noche, 05, 50, 45. 05, 50, 45 en la primera noche. En la Anguila, 84, 62, 73. Ahí están los PIC, los números a los cuales pertenecen en el béisbol de la República Dominicana. 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Anguila de las 9 de la noche. Anguila de las 9. Reiteramos, en la Anguila 846979. 846979. Eso fue en las diferentes loterías relacionadas a hoy jueves. Vamos al béisbol de Grandes Ligas. 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Vamos al desglose del béisbol de Grandes Ligas. Vamos al desglose relacionado al calor. En el caso de las informaciones que le estarán llegando gracias a Carlos Pollo, higiene, servicio, precios, calidad y atenciones, Carlos Pollo es la mejor opción, de pasar a otro equipo que no sea el de Boston. Ese score terminó 6-3, el equipo de Boston derrotó a los Yankees en la jornada de hoy, iniciando una serie de 3 encuentros. 4 para Miami, 2 el equipo de Texas. A ese encuentro, dígale que no. 1-1, 2-1 la mitad. Y 4-2, los Marlins de Miami. Ok. Por Texas, vamos a ver al dominicano, Ezequiel Durán de 3-0, Enar Díaz de 3-0 también. siguiendo con más encuentros relacionados al béisbol de Grandes Ligas. 13 para Tampa, 13 para Tampa. 2 Kansas City. A ese encuentro dígale que sí. 3-1 el tercio. Y 3-2 así finalizó. 3-2. Ok, vamos entonces. Vamos a decirle que rápido en el béisbol de Grandes Ligas, al béisbol de las Grandes Ligas. Ok, 8 para Pittsburgh, 1 Detroit, 9 Atlanta, 6 San Francisco, 2 para Houston, 1 de DET. Filadelfia Washington terminó 10-5, favoreció al equipo de Filadelfia. 6-5 Texas derrotó. Ok. En otro encuentro, decirle 10 para Filadelfia, 5 Venezuela. 6-3 el equipo de Texas sobre Toronto. 4-3. De esta manera nosotros hemos llegado a la parte final del espacio Toque de Queda. La Maquinaria Deportiva en la edición de hoy jueves. Vamos a un corte para luego entonces la jornada para mañana y concluir con el programa La Maquinaria. No se muevan.
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4: Seguimos de vuelta con su paso al toque de queda, La Maquinaria Deportiva, a través de los 99.5 con un servidor, Cristian Abreu, en este jueves 25 de junio del 2026. Decíamos nosotros fuera del aire, cuando el ingeniero de sonido escuchó que llegábamos a la parte final, tuvo un lapso. Vi en el reloj de mi computador la 10:57. Ahí estuvo, pero falta maquinaria por un rato. 13 para acá, 13 para Tampa, 2 el equipo de Kansas City. Ese encuentro es historia. Ese encuentro es historia. Junior Caminero se puso loco en la tarde de hoy, conectando 3 cuadrangulares para llegar a 19. Y ahora mismo es el líder de los dominicanos en el encasillado de la Fórmula 1. En el caso también de 13 para Tampa, 2 el equipo de Kansas City, reiteramos, Junior Caminero 3 cuadrangulares en la victoria ante Kansas City. 5 para Pittsburgh, 1 los Marineros. Ese encuentro es historia. Oakland se enfrentaba a Cincinnati. Y así mismo terminó. Los Guardianes o Oakland, 9-6 sobre el equipo de Kansas City. Eso no es verdad. Pero ese béisbol, 2 para Houston, 1 Detroit, también es historia. 10 para Filadelfia, 5 Washington. 6 para Texas, 5 Toronto. 4 Cachorros, 3 los Mets. ¿Ok? Los Cachorros y los Marlins en 10 entradas. Los Yankees y Boston en 6. En esa parte, el equipo de los Medias Rojas de Boston. Y pospuesto el de Arizona y San Francisco. Eso es relacionado al baloncesto de la LNB. Que siempre lo he dicho y no me voy a cansar de mencionarlo. No me voy a cansar. En el caso de los... A ver por aquí. A ver qué pasa. Los Rangers. Ok. Recordarle que el equipo... Hoy había LNB. 85 para Cañeros, 77 para Gigantes, Así está el score en este momento. Ahí están haciéndole una entrevista a Junior Caminero. Vamos a ver si la logramos. A ver si la logramos. En el caso de Junior Caminero. Sí, vamos a ver. Y el compañero de la crónica. Ahí tenemos a... Bueno, escucharon a Junior Caminero. Junior Caminero conjuntamente con Enrique Rojas. Después de conectar los tres cuadrangulares, el dominicano Junior Caminero, que ahora mismo es el líder de los nuestros, representando en el béisbol de Grandes Ligas las diferentes escenarios, o más bien los estadios. Y siempre hay que hablar de Junior Caminero. Ayer se en otro orden, cambiando a baloncesto, el equipo de la Romana, los Cañeros se enfrentaban hoy recibiendo a los héroes buscando la manera de cómo hacer un reporte creíble. Esa es En esa parte, 25 de junio del 2026. Vamos a ver aquí, rapidito, relacionado, nada más y nada menos, que en diferentes funciones relacionado al béisbol de las Grandes Ligas. Vamos a chequear aquí. Ok. Vamos a chequear por aquí a ver qué sucede. No. Ok. Aparece un poquito más. No, pero ya está bien ahí para Junior Caminero. Relacionado a algunas anécdotas e importancia también que le ha dejado a la organización a la que pertenece. 5 para Pittsburgh, 1 Seattle. 9 Oakland, 6 el equipo de San Francisco, 2 para Houston, 1 Detroit, 10 Filadelfia, 5 para Washington, 6 para Texas, 5 Toronto, 4 para Chicago, 4 para Chicago. Ok. Arizona-San Luis. Ahí está también ese encuentro. Vamos a ver por aquí. Jornada limitada los jueves, como siempre. Jornada limitada pospuesto. El de Arizona y San Luis pospuesto ese score o el encuentro. Vamos a chequear por aquí. Ok. Vamos a ver. Antes del corte, decíamos antes de que el programa iniciaba que Alfred Joel Horford había firmado, ok, En el caso de los, vamos a ver aquí. Ok. Otto López haciendo historia para el béisbol de la República Dominicana. Otto López. Vamos entonces a ver por aquí lo que tenemos para ustedes, los oyentes del espacio La Maquinaria.

reales que hoy estuvieron llamando otra persona para que esté debajo del palo. Así como tú le estás escuchando. Entonces, vamos a salir de aquí. ¿Ok? Vamos a chequear. Vamos a chequear. ¿Ok? Chequear por aquí, rápido. ¿Ok? 85-77. El equipo de Gigantes ha igualado las acciones a 1 por allá por los predios de San Francisco de Macorís. Así como lo esté escuchando. Vamos a chequear por aquí. Vamos a chequear por aquí. Ocari Lendenburg. Los compromisos. No lo hay. No lo hay. La razón por la cual yo decir que en ese lapso de tiempo la jornada para mañana aquí en el espacio El Toque de Queda, la Maquinar Deportiva, eso es relacionado a esa parte. Vamos entonces a lo otro. Osiari ha cometido algún error. Vamos a chequear por aquí. Vamos a chequear por aquí. Eso es relacionado a esa parte. Ojalá. Ok. Los encuentros. Vamos a jornada para mañana, rápido. Jornada para mañana, aquí en su espacio, la Maquinaria Deportiva. Viernes 26, se estará llevando a cabo la octava carrera nacional de motovelocidad, así como lo escucha. ¿Ok? 13 para... No. Los... En el caso de... Vamos a ver, a buscarlo por aquí. Ok, vamos a ver por aquí. Ya estamos. Bueno, no lo menciona. Pues bien, decíamos nosotros, en el espacio de la Maquinaria Deportiva. Reiteramos, en la LNB, el equipo de Cañeros derrotó en la noche de hoy a los Metros de Santiago 85-77. Ok, vamos a la realidad. Vamos a ver por aquí. Ok, vamos a chequear rápido. En el caso de los héroes 85 Cañeros, 77 Reales. Ese fue uno de los principales jugadores que lo falló. Lo falló ambos tiros. Había una persona de lado y a lo primero que le tomó la mano fue a eso. Los encuentros, 2-12. Ok, vamos a chequear por aquí, rápido. Vamos a ver. Bien, Luis Mal Ferreira en el encuentro de anoche aceptó 30 puntos, pero de igual modo 26 puntos. Así está. Ok. Los Metros con 19 y 17. Los Metros con 19 y 7 en la segunda posición. Ok. En el caso de jornada para mañana, sería la siguiente. Ok.

0: Vamos a chequear. A chequear por aquí. Entonces, vamos de inmediato a la jornada para mañana viernes. Viernes 26. Jornada para mañana. Aquí en el espacio La Máquina Deportiva a través de los 99.5 de su día. A las 6:40, Cincinnati en Pittsburgh. Abbott frente a Ford. Oh, Post King estará haciendo mañana por el equipo de Pittsburgh. Los Astros enfrentarán a Detroit. A Randy de 41 años. Ok. Los Washington se enfrentará a Baltimore. Ok. Este se enfrentará a Toronto. Nathan Eovaldi frente a Boston y Kirk. Arizona se enfrentará. Arizona se enfrentará a los Rays de Tampa Bay. A los Rays de Santa Fe. Ok. Siguiendo entonces con más de los encuentros. Boston Yankees. 3 y 2. 805. Y una medalla. Ok. De reconocimiento. Filadelfia, los Mets. Los Mets de capa caída. Un equipo que realmente no tiene la facultad de aglutinar los jugadores que realmente pasan de una forma u otra. Philadelphia los Mets, Zach Wheeler, 7 y 1, 2-11 efectividad para el señor de los Yankees y Boston. Warren frente a Libertor. Esa es la jornada para mañana aquí en su espacio La Maquinaria Deportiva. 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Gracias a ello por la sintonía con nosotros, Cristian Abreu todo el camino y los controles, nuestro ingeniero de sonido, La Gacela. Buenas noches, hasta mañana, Dios mediante. Bye, bye.
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0: Muy buenos días, amigas y amigos. Bienvenidos sean ustedes a este su espacio Informando con Papiné, transmitido a través de la grandota del Cibao, Radio Ideal, por los 99.5 en FM, en www.radioideal.com para el mundo, a través de Google, Radio Ideal FM. También transmitimos a través del canal 814 de Televiaducto Moca, por Tuning Radio, por emisoras dominicanas. Aquí estamos, señores, con ustedes en este viernes 26 de junio 2026. Oye, qué coincidencia, Manuel, 26 de junio 2026.
1: Sí, 26.
0: Aquí estamos.
1: Emmanuel Mireles.
0: Y un servidor del pueblo, Papiné López.
1: Señor. Hoy es viernes y el cuerpo lo sabe y el bolsillo se habrá enterado.
0: No, el bolsillo no está en eso porque tiene muy poco. Bueno. Tú sabes que el Banco Central ayer dio un informe de que la economía dominicana creció en un 4.5%. Pero yo no sé de dónde diablo que crece la economía, porque yo veo que la cosa está durísima. Los productos de primera necesidad carísimos. Hay poco circulante en la calle, porque hay que ser sincero.
1: Muy poco.
0: Podemos venir aquí a querernos engañar y engañar a los demás. O sea que hay muy poco circulante, la gente está al grito y es normal, pero que no estén hablando de ese crecimiento. Yo no sé de dónde que pueden maquillar ese asunto para estar diciendo de que la economía dominicana creció en lo que va en este trimestre, de que 4.5, Emanuel. ¿A dónde diablo? La economía tuya ha crecido.
1: Crecido, bien fácil. Ha bajado.
0: Digo, a ti te ve el brillo. Que
1: brillo, pero los bolsillos no. Oye, Papiné, se sabe cuando el circulante no está rodando, cuando hay demasiado dinero entero en la calle. Oye, qué contradicción. Cuando hay mucho, mucho menudo.
0: Pero es lógico.
1: Ajá.
0: Porque cuando hay dinero entero en la calle,
1: sí,
0: es porque no todo el mundo puede cargarlo, Emanuel. Y cuando cargan, por ejemplo, si una persona carga dinero muy entero, es porque puede cargarlo. Y eso, yo antes, cuando trabajaba en el banco, que estaba muy joven, yo decía, ¿pero por qué? Porque si es dinero, mientras más grande es, tiene que estar mejor la cosa. Me decían, no, al contrario. Es que hay más menudo en la calle y todo el mundo puede tener acceso a gastar, a usarlo, lo que sea. Mientras que cuando hablamos de que es más grande, ahí se dificulta un poco el asunto. ¿Entendido?
1: Sí, así es.
0: O sea, uno lo oye así y dice, coño, pero sí, mientras más grande tiene que ser más, pero es circulante, es decir, que no todo el mundo puede andar con ese tipo de dinero. Cuando usted carga 10 pesos, 100, 500, 200, 300, 1000, pero cuando usted tiene billete grande es porque la cosa parece que está mejor para usted el que lo carga. Ese es el descifre económico que se le da a esa definición, Emanuel y amigos oyentes. El mercado mundial de las drogas nunca había sido tan grande ni tan diverso como hoy, dice la ONU.
1: Pero y toda esa lancha que Estados Unidos ha destruido, llena de aquí en el Caribe, repleta de drogas, ¿qué ha pasado con
0: yo
1: eso?
0: Yo no sé qué ha pasado.
1: ¿Debió haber bajado?
0: Yo sé que de acuerdo a la ONU, el 34% ha subido, en un 34% más que las otras veces, al día de ayer.
1: Entonces Donald Trump se está contradiciendo, porque más de 200 narcotraficantes han matado ahí.
0: Pueden matar a quien mate, pero la ONU dice eso.
1: Bueno.
0: Estados Unidos levanta sanciones para permitir transacciones de ayuda a Venezuela por terremotos.
1: Eso.
0: Tú sabes que hubo otra réplica anoche.
1: Sí, yo vi de 4.4, aunque fuera de lo que siempre.
0: Vamos con el pueblo temprano, Manuel. Buenos días.
2: Hoy es fin de semana. ¿Cómo,
0: ¿cómo está usted, Papinelo? Don Tony?
1: Y ya todo infernado, guau, y fumaron la pipa de la paz.
0: Sí, Tony. Tony. Tony, pero déjeme decirle algo.
2: No, pero que es un fresco, Papiné.
0: No, no, él es un hombre bueno, Fernando.
2: Qué diga. Bueno, Papiné. Papiné, pues yo iba a ser el hombre que era de los 28 años.
0: Papá, no, hombre, no. Ahora es que usted es un hombre de verdad. Los guapos, los guapos, los que están en la cárcel y el cementerio y los hospitales. Papiné, quieto,
2: que te llame, Papiné, que te llamen 10 gente de Puerto Rico. Yo era un tigre, Papiné. Papá Manuel lo sabe, lo que pasa es Manuel es un hombre de secreto, Papiné. Un tigre completo.
0: Pero usted lo está diciendo, Tony. Usted que lo está divulgando lo que usted era.
2: Y soy con un dedo, Papiné. Oye, ese muchacho, lo que hice un día de esto, me lo había hecho cuando de los 28 años para abajo, y no había estado aquí, y se había ido, lo habían avisado sin querer. Papiné,
0: oye, díganos. Oye, te cae preso.
2: Muchacho, ¿tú sabes lo que hizo ese muchacho?
0: ¿Qué hizo?
2: Yo le pido un permiso al doctor José Jerez Camacho, ante todo, un saludo para él. Que
0: muy especial, un saludo de nuestra parte también.
2: Tú sabes que el doctor José Pérez me chequea ese pie cada un tiempo, y cuando me está doliendo, me llama, cojo para acá, para el centro médico, para buscarle una pastillita y cosas. Oye, este Papiné, porque ya José Pérez y yo somos amigos, tú lo conoces, que es de tu tierra, un hombre.
0: Sí, sí, humano, muy bueno. No es José, humana, es Fermín, Fermín Papiné, Pérez.
2: Una belleza humana, espérate, déjame terminar. ¿Sabes lo que hizo? Que parece que se combinó con alguien de allá y cogió a grabar para allá. Que mira, Tony no está aquí. Yo te voy a mandar el video, Papiné, para que tú digas, coño, pero Tony no es un santo que no lo ha coitado. Oye, este Papiné. Aquí no está, este hombre lo que está robando es este dinero. Este hombre no está trabajando. Mira la hora que estoy yo tirado para estar para salud pública.
0: Tony.
1: Pero Tony. En el video ustedes estaban así, hablando muy bien.
2: Pero que eso hace 13 años, Manuel. Eso es.
1: ¿Los dos videos?
0: No, no. Hay uno ahora, que es nuevo, hay uno la que cara nuevo. De ustedes son las de ahora, Tony. Eso no hace 13 años, ¿no?
2: Caramba, Papiné, por eso es que yo digo que tú y país y José Guillermo López son dos Biblias. ¿Tú sabes para qué está haciendo eso? Para disimular lo que hizo, el daño que hizo. Que si el PRM fuera un partido que se respetara, no lo dejara entrar ni a la puerta con lo que hizo ahora conmigo. Con lo que si me había agradecido lo que yo he hecho por ese partido, le hice entrando a la puerta, le dice, Fernando, váyeseme de aquí, que usted es un irresponsable.
0: Yo lo que creo, Tony, es que hay muchas personas que están en comunicación. No me refiero a Fernando en sentido específico de la palabra, que tienen que revisar su conducta. Que son antiéticos. No me refiero a él. Me refiero a muchos que hay. Que son antiéticos.
2: Sí, Papiné. Oye, uno tiene que tener, por mí que Papiné se gane el banco de reserva y yo no me importa.
0: No, yo no gano nada, Tony.
2: ¿Ustedes me entienden? No, porque es que cada cual Dios le da lo que quiere, Dios le da lo que quiere a cada cual, no nos importa. Papiné, déjame darle un saludo, Papiné, que tú...
0: Tony, pero espérese, antes de usted entrar en esa faceta de saludar, ¿y qué fue lo que pasó entonces con esos abrazos? ¿Por qué? Yo vi eso como muy efusivo.
2: Pero que era de antes, Papiné.
1: Ellos hay uno que de ahora.
0: Es de ahora, Tony.
1: Ellos hay uno que es viejo, pero hay uno que de ahora.
2: ¿De ahora cuándo?
0: No, ellos hay uno que de ahora.
1: A lo que usted le dice a él, el Tony, él dice que usted fue a pedirle perdón y usted dice que no.
2: Pues eso tiene algo más de 2 años ya, Manuel. Pues eso fue cuando las elecciones casi de Carlos Gómez había ganado. Oye, este Papiné, es que Fernando es una Biblia. Fernando, no, oye, que Fernando cuando Luis vaya no está produciendo, se va de Anthony Santos. Porque no es un hombre de doble moral, pero ya dejemos eso ahí, Papiné.
0: Un saludo para Fernando Guava.
2: Démele uno a Fermín Muñoz y démele también a Junior Núñez, Papiné. Papiné López.
0: Díganos.
2: Si Guarocuyo un día va a salir del país, que es un hombre que no sale con su trabajo, nada más tiene un solo defeitico y que está dejando la calle de Moca, que por los chivos pues se pueden comprar chivos. Frente a Manuel, cómprate 2 chivos que la lleva está tapando en Moca. El único que no está ayudando a Guarocuyo, pero después con ese Quino y con ese Quino Lora, con ese Junior Núñez y Guarocuyo tiene que salir un año del país. Lo puede dejar como alcalde a los dos. Gracias, Papiné.
0: Gracias a usted, Tony. Trato de hacer la paz con Fernando porque hace mucho calor y el que cae preso ahora ya tú sabes.
1: Con ese calorazo. Y que van los presos a pasarle la mano.
0: Bueno, buenos días.
3: ¿Cómo están mis buenos amigos?
0: Bien, ¿cómo está Manuel Sánchez?
3: Mira, antes de hacer una historia conmovedora, hay que decir algo. Hay algunos funcionarios que le están hablando mentira a nuestro presidente Luis Abinader. Porque yo escuché a las autoridades de estadística diciendo que nosotros vamos a durar 90 años La,
0: 90
3: la,
0: ¿a dónde?
3: Sí, la dijeron.
0: No, no, o sea, que el promedio de vida, pues, es que vamos a durar, Manuel, hay que interpretar lo que se dice.
3: 71, de manera, 71 de,
0: Manuel,
3: años.
0: Manuel, Manuel, años. Manuel, espérese.
3: Vamos a durar. Ellos pues, dijeron que vamos a durar y que 90 años.
0: Póngase
3: Manuel,
0: a creer.
3: Emanuel lo escuchó también.
1: La Nacional de Estadística.
0: El ONE es eso. Póngase a creer eso y siga fumando, Manuel, que usted va bien. Usted todavía fuma, ¿verdad?
3: Hablándole mentira.
0: No, mentira no, que hay que cuidarse también. Si,
3: sí,
0: usted,
3: sí.
0: Si usted no se cuida, nadie lo va a cuidar. Déjese de cuenta,
3: dígame. Emanuel lo escuchó, que lo dijo Nelson
0: Pérez. No, y yo lo leí ayer y lo escuché también.
1: No estamos diciendo que mentira.
3: Es 71 o 72 años.
0: Manuel, el promedio de vida ahora de que va a subir de más de 90 años, dicen ellos. Pero ¿cómo se dura tanto?
3: Yo creo que
0: fumando, bebiendo, pasando trabajo. No, así no dura
3: mira,
0: tanto.
3: Mira, la historiadora conmovedora, mira, me da mucha pena. Hace 3 días murió Sonia Ramona Vázquez Martínez. Esa fue la doña que nuestro senador Carlos Gómez le construyó la casa. Hace como 3 meses que le construyó esa casa.
0: Bueno.
3: Y ella acaba de morir en los López número 3. Qué buen humano es nuestro senador Carlos Gómez. Ella estaba inválida de las dos piernas. Ella tenía problemas diabéticos y murió, pero nuestro senador Carlos Gómez le construyó su casa para que ella muriera tranquila.
0: Ah, bien.
3: Y la familia de esa dama agradecen lo que hizo nuestro senador Carlos Gómez, un hombre muy humilde y muy humano nuestro senador Carlos Gómez, y como siempre trabajando por la unidad del Partido Revolucionario Moderno para que el PRM siga en el poder y apoyando a nuestro alcalde Guarocuya Cabral. Muchas gracias.
0: Adelante, Manuel. La nómina pública y la deuda le quitan espacio a la inversión. El gobierno aumentó el monto pagado a empleados y a compromisos financieros y redujo el gasto en obras. Continuamos con el pueblo, Manuel.
2: Papinete, estoy llamando.
0: Que hoy hemos venido un poco relax.
2: De Amibia Peralta, que está de cumpleaños. Papinete.
0: Ay, sí, Manuel.
2: Que ella tenga, Papinete, que ella te lo que tenga sea problemas familiares, su hermano enfermo, pero Amibia es una estrella.
0: Una maravilla de mujer. Yo la quiero muchísimo, Manuel.
2: Cumpla 100.
0: No, tanto no, Tony. Después uno cumple más de 80 o eso es pasar trabajo.
1: No, pero que lo cumpla los 100.
0: No, por mí.
1: Doña Milvia, felicidades.
0: Para usted, Milvia, querida amiga, una entrañable amiga y una gran ciudadana dominicana, una persona valiosa, servicial, entregada a servir a los demás de manera incondicional.
1: Sí.
0: Donde quiera que usted está, Milvia, usted se da a querer porque usted le sirve a la gente con amor y por amor. Felicidades mil para usted en su cumpleaños. Continuamos con el pueblo. Buenos días.
4: Buenos días, Papine López, Ciudad de Checo.
0: Señor Checo.
4: Muchas felicidades para mí a Peralta en Ciudad de Fiesta.
0: Sí, señor.
4: Papine, también está nuestro amigo Pote. Ese es el seguridad de Wilfredo Bautista, que no se pierde el programa todos los días.
0: Ah, pues un abrazo para Pote, que se llama.
4: Sí.
0: Y sobre todo, no porque tenga dinero, sino porque es un gran ser humano. Para Wilfredo, de mi parte, un abrazo y un saludo muy especial.
1: Y para Lorenzo Montá Montero y para el Teniente Isiano.
0: Que le tengo un cariño especial a don Wilfredo Bautista en el gobierno, en la oposición y donde quiera que hemos estado. Lo quiero de verdad porque es un gran ser humano.
4: Así es, Papiné. Papiné, por otro lado también, esos son los ejemplos que digo, ve. Esa doña falleció, que nuestro senador hizo su casita, pero esos son los bienes son los bienes que el senador se va a llevar cuando salga de su gestión, nuestro senador, que seguirá haciendo por Moca y no se canse de hacer por su pueblo. Bendiciones, buen día.
0: Gracias para usted, señor Checo. Yo quiero saludar de manera muy especial a Pimpe y a Yolanda en el Corozo de Moca, que tampoco se pierden un programa de lo nuestro, informando con Papiné. También a Dulce María en el Higuerito, eso es de parte de Niño Almanzar.
1: El ingeniero.
0: Y de nuestra parte. Así que un abrazo para ellos y nos alegra y nos enorgullece saber que personas de esa categoría están en sintonía con nosotros, aunque todos nuestros amigos oyentes son personas buenas. Todos. Buenos días.
3: Buenos días, don Papine López. Buen
1: Neri, día, ¿cómo está la jugada para allá?
3: Gracias, papá Dios, que estamos bien.
1: Desde
3: estamos vivos y no pagamos 5 centavos para tirar los pies al suelo. Oiga, Papine, un saludito a sí mismo para Niño Almanza. Pero vamos a felicitar a esa gran dama, a doña Miriam, que yo soy de los que digo que le tengo un agradecimiento externo. Incluso de los otros días me retregó que yo debo una visita y no he podido ir. Usted sabe, corre. Estoy loco por pasar por ahí. Y que Dios la llene de bendiciones, porque el que trata de buscar la manera de que el otro cualquier facilidad se le consiga, son cosas que hay que agradecerle en la vida. No ser tan mal agradecido como somos. Y otra cosa que le voy a decir del Banco Central, yo no sé qué crecimiento es que por año el banco viene teniendo de más de 20 años, largo más de 20 años.
0: Crecimiento
3: y el país, usted lo ve, que la gente anda como zombie. Ahora, ¿qué yo le decía a un amigo mío ayer?
0: No, como zombi andan mucho porque andan prendidos, borrachos, ya usted sabe, Nery, con otra cosa.
3: Ahí es que voy, Papine, ahí es que voy, tiene razón. Oiga, para no, porque no me gusta coger mucho tiempo, yo sé que es un programa que tiene sus cuestiones. Oiga lo que le voy a decir, me decía un amigo mío, que tiene un señor ahí de amigo que tiene un negocito que le entra bien el dinero,
0: sí,
3: pero que él sale a beber, que él sale esto y sale a dar lo que tiene. Y que vive hablando de gobierno y de los gobiernos. Yo no puedo estar hablando de los gobiernos cuando yo me gane 3,000 o 5,000 pesos y yo me lo salga a beber y a dárselo a la gente y que al otro día yo no tenga para comer. Entonces, ¿eso es culpa de los gobiernos o del gobierno que esté? No, eso es culpa mía, culpa de una deshonra que yo tengo, que no pienso con cabeza. No se sabe con cuál cabeza que estamos pensando. Pasar buen día y cuídate.
0: Tremendo problema.
1: Y hay gente que se pajan a beber y a dar los cuartos y creen que esos cuartos vuelven para atrás otra vez.
0: No, y la gente
1: eso cree, no vuelve para atrás más nunca.
0: La gente cree que el gobierno también tiene que hacerse cargo a todas las vainas del ser humano y a todo lo que como crea. Mire, hay un filósofo estoico que dice que la gente siempre se vive quejando y que usted no puede atender a todos los que también le están criticando. Hay personas que te dicen, diablo, me está llevando quién, San Quintín, y tiene más dinero que tú en los bolsillos, Manuel.
1: Más que lo
0: a ti no te ha pasado eso. Un día de esto estaba yo frente al Jumbo, una tienda china que hay ahí, y llego muy simpático, saludo, y sé qué. Ah, pues se desmontó uno, Papiné, yo no sé cómo supo el nombre mío, si es que me conoce, yo nunca lo había visto. Mire, yo no estoy acostumbrado a eso. Desde que me hablan, que yo, doctor, licenciado, ingeniero, abogado, muchísimas cosas, distinguido, y se pone la mano así como si se fueran a confesar, digo, bueno, ya ahí viene el tallazo. Pero como ya yo me la sé, porque yo lo he aprendido en política, me dice, mire, yo no estoy acostumbrado a eso. Digo, dime rápido, mijo, que no tengo dinero, por si acaso. Espérate, Manuel, no tengo dinero. ¿Qué es lo que pasa? Ya, o sea, por si acaso, para bajar la tarifa. Y me dice, no, que yo necesito algo porque voy para tal parte y no tengo gasolina, y no andaba muy mal vestido. Y digo yo, bueno, mi hijo, yo te puedo dar 100 pesos, yo no tengo más. Tengo un compromiso aquí, tengo que cumplir con él. Pero si no le digo así, y eso es casi una forma de negociar lo que la deuda que ellos mismos creen que uno tiene con ellos. Me quiere quitar 500, yo, bueno, aquí hay 100. Que Dios te bendiga y buena suerte. Yo no sé ni quién es ni nada, pero tampoco me voy a buscar problemas con nadie por no darle 100 pesos. Buenos días.
5: Buenos días, Papiné. Buenos
1: días, Silvestre.
5: Buen día, buen día.
0: Hombre grande de Moca, díganos.
5: Yo, primeramente, felicidades a Milvia por su cumpleaños. Papiné, mira, sobre la situación que se viene dando con la economía en este país. Aquí hay un sistema que se está dando y es que la mayor parte de gente que están empleados cobran ya vía bancos y los bancos te meten ya 2 tarjetas de crédito también. Y y ahí la gente ya...
0: Que tenga mucho casi, cuidado con las tarjetas esas también.
5: Sí, hay un 70, casi un 70% ya de la población que cobra vía tarjeta, y ya esa tarjeta solo pasan en los negocios grandes, supermercados, y ya el dinero líquido va corriendo muy poco cada día más, según va creciendo esa formalización de la tarjeta. Eso es algo que va mermando el dinero líquido que llega a los barrios, a los colmados y a todos esos lugares, porque ya se va concentrando en un poder económico más alto. Y también, Papiné, con respecto a esa misma situación, yo digo que aquí hay un sistema que los trabajos ya que se hacen circularmente de que pagan en efectivo allí, también lo está haciendo una mano de obra haitiana también, que cobra ese dinero líquido, que es la empleomanía de la agricultura y todo eso, que se paga a veces diario o semanal. También lo están haciendo los haitianos. Es algo que yo estoy mirando. Mira, Papiné, ya en la fábrica de zapatos aquí en Moca, que hay muchas que trabajan zapatos para el gobierno escolar, ahí ya hay muchos haitianos trabajando, ya muchos haitianos. Entonces, todo ese desplazamiento que se viene dando a través de los tiempos en la mano de obra, ese dinero líquido se va yendo hacia Haití.
0: Sí, Silvestre, pero una cosa es que el dominicano, y me escuchan muchos dominicanos, no queremos trabajar, don Silvestre, porque queremos una vida tan fácil, que le estamos dando la oportunidad que otro nos arranque esa oportunidad que se nos presenta a nosotros.
5: Mira, Papiné, yo
0: salvo excepciones, hay mucha gente que trabaja y son buenos en este país, sí, pero hay muchos que no están en eso.
5: Oye, yo conozco un muchacho que ahí cerca de casa hay una fábrica de zapatos, y ese muchacho no estaba haciendo nada en su casa, y la dueña lo llevó allá y lo puso a darle tinta a los zapatos. Sí. Y le daba 5,000 pesos semanal. Oye, dándole tinta a los zapatos.
0: 20,000 mensual.
5: 20,000 pesos al mes. Y ese muchacho dejó el trabajo, los hallaba poco.
0: ¿Y entonces qué está haciendo ahora?
5: No sé. Entonces, ¿qué es lo que está sucediendo? El dominicano está desplazando, dejando las plazas libres, entonces los haitianos las están cogiendo. Entonces, cada día más
0: si vamos a ver menos. Seguimos así, dinero ya usted sabe lo que va a pasar en este país.
5: Exactamente. Entonces, eso muchas veces la economía no veamos el crecimiento, porque se está dando a nivel de los ricos, a nivel de supermercados, a nivel de los lugares donde va la tarjeta. Y entonces, yo digo también, Papiné, ya para terminar, hubo un muchacho, amigo mío, que tiene un pequeño negocio y la venta le estaba bajando mucho, cayéndosele. Uh-huh. Yo le hablé de esa situación y le dije, mira, ponte un verifón y tú vas a ver. Y él comenzó y puso el verifón para recibir tarjeta. Y la de una vez le subió entre un 40 y un 50% la venta, en el colmado le subió. ¿Sabes por qué? Porque por la mañana la persona se levanta con una tarjeta de crédito, que quiere café, que quiere aquello, quiere los desayunos, los niños, quiere cosas, pero no puede ir al colmadito de la esquina porque ahí no le reciben la tarjeta, se va al supermercado. Entonces, yo digo que los colmaderos tienen que irse especializándose en esa área para que entonces puedan recibir más dinero en la venta en su negocio. Gracias, Papiné.
0: Gracias a usted, don Silvestre.
1: No, Papiné, pero... y otra cosa, que los colmaderos que tienen buen precio, siempre hay mucha gente.
0: Sí, también.
1: Oye, tú vas, por ejemplo...
0: Que a la gente le encanta abusar del otro
1: y también. Y vaya a la promoción, donde el niño siempre hay mucha gente.
0: Sí, no importa.
1: Y en la fe también. ¿Y donde Freddy?
0: Donde Freddy Tejada.
1: Ahí va muchísimo.
0: Y donde Freddy aquí en la Córdoba también.
1: Y donde Juan, el amigo nuestro de colmado, ahí frente a ahorita ahí.
0: Y donde Jesús también allá abajo, porque viene a buen precio. Y tú sabes dónde también, donde Angelito, en el barrio San José.
1: El Super 12 cerca de mi casa también.
0: Donde Angelito venden a buen precio y venden mucho.
1: Claro.
0: Y donde Freddy Tejada vende mucho también. Y venden a buen precio. ¿Tú sabías eso?
1: Claro, claro.
0: Buenos días, saludos.
6: Buen día, ¿cómo están ustedes?
0: Amalia, mi amor.
1: ¿Quién da de cumpleaños hoy?
0: Milvia.
6: No, ay, sí, claro que sí.
0: ¿Y quién más está de fiesta de cumpleaños por allá?
6: Un saludo a ustedes.
0: Ah, gracias. Y denle por allá.
6: Un saludo para doña Miriam, que Dios me le dé muchas bendiciones, que Dios me le dé todo lo que su corazón desee. Amén. Aunque ella esté en un proceso de CBC, sí, sí. Dios es el único que sabe, nada más que agárrese de Dios, Dios es el único que sabe. Pues ya usted sabe, que la pasen bien.
0: Gracias, doña Amalia. Un saludo especial y una felicitación también de parte de Amalia a doña Milvia en su cumpleaños.
1: El pueblo.
0: Buenos días.
7: Buen día, habla Carlos Juan Santos, el cuadrado.
1: Cuadrado,
7: el
1: cuadrado. Está perdido.
0: No, está ahí.
7: La policía, la fiscalía, tiene que tener mucha cuenta. Porque ellos también, la fiscalía, la policía, parece como que tiene parte de culpa de lo que está pasando en el país. Parece como que ellos tienen como una mafia, la fiscalía. Porque cuando una persona lo agarran preso y usted lo suelta con su prueba en la mano, entonces los fiscales y los jueces son sinvergüenza.
0: Los jueces no tienen que ver con eso, cuadrado, escúcheme. Sí, porque los jueces tienen que pasar por un proceso para llegar a ellos.
7: Okay.
0: Esa culpabilidad que se presume que tiene esa persona que lo llevan detenido. Y entonces, mientras no pase a un tribunal ya, a los jueces no se pueden culpar ahí en ese caso.
7: Déjeme explicarle. La mamá de Braylin, noticia, Braylin, que está ahí con ustedes, la mamá que nació junto con nosotros,
1: sí,
7: que aquí está, dura un mes trabajando en el comedor económico, matar, fajar, haciendo comida. Cuando va ahí a Cepín a sacar su dinerito, lo agarra una mujer y le da una muela, y el tipo atrás tiene el video ahí. Y cuando ella se acerca, le dice el tipo, venga para ayudarla. Se ve la cara del tipo y de la mujer. Le entregan otra tarjeta, y cuando ella va al banco, el tipo le sacó los cuartos y se los robó. Ese tipo está impuesto a caer preso cada rato, y lo sueltan de la fiscalía. Si dan un ejemplo con él y le dan 10 años preso por ladrón, por estar robando el dinero a la gente. Esa mujer dura un mes para ganar esos 11,000 pesos. Y ese buen ladronazo se lo robó. Ahí está el video, yo lo voy a mandar para que ustedes vean.
0: Está bien.
7: Muchísimas gracias.
0: Que Dios le bendiga al cuadrado.
1: Bueno.
0: Señores, el Senado golpea a grandes empresas y les cuadruplica lo que pagan por residuos sólidos. La iniciativa fue aprobada en un trámite express y sin pasar por el estudio de comisiones. Yo les voy a decir una cosa. Miren, aquí este relajo de que la gente quiere que les recojan la basura de manera gratuita y le encanta exigir mucho, especialmente a muchos dueños de empresas grandes, como llámese supermercado, que pagan muy poco dinero al año por la recogida de basura, y ahora le van a hacer un aumento, no sé en qué tiempo es que entra, pero es pronto. Y ahora es que ellos van a tirar los gritos al cielo, porque aquí el dominicano y dominicana nos encanta que nos hagan las cosas gratis.
1: Oye.
0: Yo te dije a ti, Emanuel, que yo tengo una amiga que le fue a limpiar a una señora un día de esto y duró, según ella, desde las 8 de la mañana hasta cerca de las 12, trabajando como una loca. Y la mujer lo que le regaló fue una...
1: ¿Le regaló, no le pagó?
0: No, le dio una vaina de Pampers, un paquete de Pampers. Oye, un paquete de Pampers, de esos que cuestan como algunos 300 pesos. Y estaban de que a la hora de la comida repartiendo, y sabiendo que tenía ese infeliz pasando hambre ahí, no le dio comida, esperó que se fuera la persona para eso. Mira, Emanuel, si en mi casa se está sancochando dos plátanos, o tres, o dos pedazos de yuca, y hay una gente trabajando conmigo, mejor le doy lo que estoy sancochando, o dejo un pedazo para mí y un pedazo para la persona que está conmigo. Y me dice esa persona que es una gente que vive hablando de Dios y muy religiosa y escuchando la misa del Padre Chelo y escuchando la misa, que toda esa misa que dan, que duran el día entero, Santa María y que tal cosa. Señor, muchos serán los llamados y pocos los escogidos. Mucho ese día se van a sorprender cuando Jesús le diga, y lo dice el Evangelio, maldito, apártate de mí, que tuve hambre y no me diste de comer, tuve sed y no me diste de beber. Y él le preguntará, de acuerdo a lo que dice el Evangelio, que no sé si es de San Mateo, dirá, ¿y cuándo yo te vi? ¿Cuándo tuviste hambre y yo no te di de comer? Cuando usted a ese infeliz que lo fajó a trabajar y a la hora de las 12 no hubo meneo de comida, sino nada más que para ustedes. Eso es un pecado mortal, porque mal nada más no es el que hace el mal, sino el que pudiendo hacer el bien, no lo hace. Buenos días. Saludos.
8: Buenos días.
0: Saludos.
8: Muchas felicidades para doña Miriam. Y que el Señor me le dé la salud a su hermano, de Rosa Figueroa.
0: ¿Rosa?
8: Figueroa.
0: Sí, pues, gracias. Gracias a usted, doña.
1: Adiós. Saludos para doña Miriam, de parte de Rosa Figueroa.

0: quieres que te lea el asunto de los supermercados y cómo se está quejando mucha gente de eso? Vamos a leérsela para que la gente tenga conciencia de qué es lo que va a pasar. La iniciativa fue aprobada en un trámite express y sin pasar por el estudio de comisiones. Estamos hablando de la cuestión de, de lo que se va a recolectar o a cobrar por el asunto de la basura, que la gente lo entienda bien, por los residuos. El proyecto que modifica la ley de gestión integral de residuos sólidos da un golpe duro a los grandes empresarios del país que, si se aprueba totalmente la pieza, pagarían hasta 4 veces el monto que actualmente desembolsan cada año para los desechos. La pieza fue aprobada el miércoles, antes de ayer, ¿verdad?, en un trámite express y el mismo día en que fue depositada sin pasar por el estudio de las comisiones y bajo un procedimiento de urgencia. La iniciativa modifica el artículo 36 de la legislación y uno de los cambios más relevantes que incluye es que las empresas con ingresos superiores a 2,000 millones de pesos pasarán de pagar un máximo de 675,000 pesos al año a realizar aportes de 3 millones de pesos. Ya usted sabe, Manuel, lo que le va a pasar. Pero yo creo que 3 millones de pesos es muy poco para una gente que venda. ¿Cuántos millones fue que dijimos? Esos son tantos millones que...
1: Déjame ver. Ganancia de 100 millones.
0: No, de 2,000 millones de pesos. Si usted vende 2,000 millones de pesos, tiene que tener una ganancia bien grande, Manuel. 2,000 millones de pesos para pagar 3 milloncitos de pesos al año por la recogida de basura. Porque aquí los supermercados tiran mucha basura, Manuel, y mucho desperdicio y mucha cosa. Entonces eso hay que pagarlo. Aquí tenemos que cargarle el dado, no a la clase media, nada más como se hace, sino a los más poderosos. Aunque no le guste, porque a nadie le gusta que le hagan cargas impositivas. A nadie. Lo que nos gusta es que nos hagan la cosa gratis, que nos mantengan muy bien, pero sin nosotros hacer ningún aporte de sacrificio en ningún sentido de la palabra hablando. Aquí todo el mundo tenemos que pagar, pero de manera sincera y de manera clara. Nos vamos a comerciales y en breve regresamos.
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0: ley. Y la gente tiene que tener de que no se la echen para atrás los interactivos comunicadores. Todo tiene que medirse cuando vayan a hablar.
1: Es que siempre tiene que medirse. Lo que pasa es que hay algunos que utilizan esa forma como chantaje. Y eso está muy mal, Emanuel.
0: Sí.
1: Para que usted lo sepa.
0: Una de las cosas que yo he visto mal, que a cualquiera le dicen ladrón y se queda todo igualito.
2: No, todo ya se
0: ese ha... ¡Ese ladronazo!
2: Se ha convertido en un relajo eso, a la palabra...
1: Ese es un ladrón. A partir del 2 de agosto, póngase a hablar mucho.
2: Mucha caballá. Que no esté circunscrita en una prueba fehaciente de lo que usted está denunciando, para que usted vea cómo le va a ir. ¿Qué le parece a usted?
0: ¡Adelante!
2: Buenos días.
3: Muy buenos días.
2: El perdido.
3: Dinámico de la comunicación matutina.
2: ¿Cómo tú estás, querido?
3: Estamos bien y fortalecidos.
2: Dele para allá.
3: Sí, oye, ese asunto de esa ley, en cierto sentido hay que entender que es lo que hacía falta o hace falta aquí, en este país, porque lamentablemente los dominicanos confundimos una cosa con otra, libertad con libertinaje. Muchos creemos que al coger un micrófono o al presentar una pantalla de televisor tenemos la potestad o tenemos el derecho de difamar muchas veces contra cierta persona sin saber lo que puede sucedernos a causa de esa mención, de ese tipo de comunicación que, entre comillas, muchos usan. Los medios de comunicación no son para denigrar ni para ofender a nadie, porque para eso están los dueños de comunicación, como dice Nelson Peña, y no lo hacen. Así que yo creo que es cierto que aquí hay que poner control sobre ese asunto en la comunicación. Muchas gracias.
2: Gracias a usted, sí. Tú sabes que hay cualquier persona que esté detrás de un micrófono, cree como que tiene el derecho de detractar de ti, de acabarte, y con un supuesto caso, dice, algunos lo afirman, y dice presuntamente, ese presunto tiene un veneno grande, Manuel.
0: Sí.
2: Y perjudica la dignidad de esa familia, de esa persona. Yo no puedo decir, Manuel presuntamente se robó dos o tres gallos en tal traba. O tú decir, Papiné acabó en el banco cuando trabajaba, me dicen.
0: Sí.
2: Supuestamente. Y entonces, y si yo vengo y te digo, bueno, usted me lo tiene que probar, ¿en qué lío tú no te metes?
0: Sí, tremendo.
2: ¿Eh? Es que no se puede estar hablando tonterías. Y yo escucho mucha gente que le gusta estar hablando caballá sin saber qué están diciendo. Tú sabes que ya la cantidad de muertos en Venezuela ascienden a 235. Eso es mal contado. Ayer cuando empezábamos el programa iban 32. Ya son muchos los heridos y muchos los muertos.
0: Sí.
2: Y dice, de acuerdo a las informaciones últimas que yo he visto, hay grandes edificios que se han caído ahí, que hay muchas personas debajo de esos escombros. República Dominicana fue la primera en darle la mano a Venezuela como mano ayuda. Estados Unidos, entre otros pueblos, que yo espero que se solidarice la gran mayoría de personas con la causa de Venezuela, de esos terremotos, que hoy son ellos los afectados y mañana podemos ser nosotros.
0: Ya lo sabe, Papine. También hubo un terremoto
2: en Japón. 6.9.
0: Sí. Tremendo terremoto ese.
2: Pero también en Japón las edificaciones son antisísmicas, es decir, que resisten más.
0: Sí, porque ya ellos están acostumbrados a tsunami y todo eso.
2: No
0: también.
2: Por acostumbrados, que están...
0: Y un país súper...
2: Que están construidos poderoso. Los edificios, que se caen menos fácil, porque ya ellos saben, o sea, cómo van a construir eso, por los sismos que se producen allá.
0: Exactamente.
2: Bueno, Emanuel, no nos queda más tiempo.
0: Mañana a esta hora estoy con Javier Solís, tu amigo.
2: Que irnos de aquí. Gracias a ustedes, amigos, por habernos dispensado su atención por hoy, por esta semana. Será el próximo lunes que volveremos a estar juntos. Hoy estuvimos con ustedes.
0: Emanuel Mireles.
2: Y un servidor, Papiné López. Gracias, buenos días.
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0: Hola, hola, hola. Hola, ¿qué tal? Saludos. Hola, buen día. Buen día, Moca. Buen día, Cibao, República Dominicana. Bueno, y siempre iniciando este programa, envío un gran abrazo a nuestros hermanos y hermanas que nos siguen por allá por los países a través de la magia del internet en tiempo real. Aquí regresamos para compartir con ustedes todo el contenido de este programa que resume de manera muy efectiva todo lo acontecido durante la semana en la República Dominicana y el mundo. Bueno, y siempre les he dicho que en la vida no hay manera humana de levantarnos temprano y desarrollar ningún tipo de trabajo, ningún ejercicio, ni una sola tarea, que no sea siempre con el favor de nuestro Papá Dios, porque Él es el inmenso, Él es el grande, el que todo lo sabe, el que todo lo puede, el que solo da lo necesario. Por esto que siempre te invito, iniciando estos programas, a que me acompañe en la oración. Si estás en tu casa, te ruego te acerque a tu radio como testimonio de fe. Si estás en tus labores a temprano, por favor, nos regala un minuto de tu vida. Y si ven el volante, amigo chofer, transporte público privado, mi hermano Rafi Hierro, siempre cubriendo Bonao, Santo Domingo, La Vega, Santiago. Mi querido amigo, el profesor Porfirio Méndez, el Moreno, viaja diariamente en sintonía con esta emisora y cada viernes con este programa, Monte de las Aguas, Santiago. Y ustedes que tienen como destino final su trabajo, si va guiando en este momento, te pido por favor detenerte un momentito para darte bien a la derecha para que oremos. Oh, mi Señor Jesús, Padre mío, celestial del cielo, creador del universo, Rey de Reyes, Maestro, Maestro, Señor de señores. Gracias, Papá Dios, porque con tu poder nos permite ver la luz de este nuevo día, de este nuevo amanecer en tu compañía, Señor, parte de tu grandeza. Con mucha fe te pido, mi Dios, derrama estas abundantes bendiciones sobre este edificio, esta emisora, los que laboramos en ella. Siempre, Señor, te pedimos por vuestra familia, para que tú nos sigas fortaleciendo en tu fe. Por los enfermos, los que están en los hospitales, en los centros hospitalarios privados, en cada espacio, en cada lugar, Padre mío y Dios mío, donde hay una persona enferma, Señor, a esta hora te pedimos estar presente, tocar cada persona enferma y sanar toda enfermedad, sin importar la gravedad de ella. Siempre oramos y pedimos por los humildes, por los pobres, los que quizás en este día no tengan en casa un pedazo de pan, Señor, para que tú proporciones las vías de los alimentos. Libera este país de todo mal, todo fenómeno, toda tormenta, toda enfermedad. Y guíanos por siempre, inmenso, Papá Dios. Amén, amén, amén. Bueno, todo está listo ya para compartir con ustedes todo el contenido de este programa Micrófono Abierto. Ya está con nosotros por acá el clásico Alberto Colón. Buen día, magistrado, ¿dónde usted se ha metido?
1: Buenos días, mi hermano Leo García, el locutor del pueblo. Buenos días a todos los amables oyentes que como cada viernes de 8 a 9 de la mañana escuchan Micrófono Abierto. Un programa donde se habla de las principales noticias ocurridas durante esta semana y de también actividades de actualidad. Así es que buenos días a todos los amables oyentes.
0: Bueno, vamos de una vez con la presentación del clásico de Alberto. Vamos de una vez a compartir con ustedes este el primer corte comercial para entrar en detalle con todo el contenido de este programa.
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3: 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Alberto Colón, el clásico. Mi hermano Ramón.
4: Bien, hermano, pero primero vamos a saludar a Ramón, que se encuentra con nosotros aquí en la cabina. Ramón Acosta, un dominicano, un mocano, pero residente en los Estados Unidos, que nosotros permanentemente saludamos, ¿verdad? Por sus méritos, su trabajo, nombre de familia, pero que en el segundo tramo del programa vamos a hacerle una pequeña entrevista, ¿verdad?
3: O una gran entrevista.
4: Sí, mismo es. Claro. Exactamente. Mientras tanto, vamos a conversar sobre algunas de las principales noticias acontecidas durante esta semana. Señores, y lo que ha sacudido al mundo desde el jueves, desde el día de ayer, es el terremoto, un doble terremoto ocurrido en la ciudad de Venezuela. Edificios derrumbados, casas, puentes, aeropuertos, en fin, una destrucción en una escalada masiva, lamentablemente, en un pueblo atravesando por una situación económica y política muy difícil. Los estados más afectados son La Guaira y Caracas también, entre otros. Hasta el momento, estamos hablando de unos 297 fallecidos. Unos 235 muertos y unos 4.300 heridos. Y miles de damnificados que perdieron su vivienda producto de este doble terremoto ocurrido apenas en unos 39 segundos. En el país de Venezuela, una situación trágica, y ya los diferentes países latinoamericanos, incluyendo la República Dominicana, está enviando un equipo de socorristas para ayudar, para rescatar a víctimas que se encuentran bajo los escombros. El que ve esas imágenes de allá se da cuenta lo doloroso, lo difícil que es esa situación. Muchos gritos salen desde abajo de los escombros pidiendo ayuda. Pero Venezuela no cuenta donde pasó la tragedia con los equipos hidráulicos, las máquinas, las grúas necesarias para este tipo de rescate, por lo que ha pedido la ayuda internacional, que ya muchos países, entre ellos Colombia, Argentina, España, Francia y el mismo Estados Unidos le han enviado o ya está de camino la ayuda para socorrer, para tratar de mitigar la situación en Venezuela con este doble terremoto que ha ocurrido en ese país suramericano. Es una situación difícil ya en la ciudad de Santo Domingo, y espero que así lo hagan las diferentes provincias. Se ha establecido un centro de acopio para todas las personas que quieren hacer donaciones en alimentos, donaciones en medicina. Dicen que ropa no. Escuché en una agencia internacional que no le interesa en este momento que le envíen ropa, sino medicamentos y alimentos, básicamente, que es lo que necesitan en este momento las familias que están damnificadas. Cientos de familias se encuentran en albergues improvisados, en escuelas. Hay que decir que en el día de ayer, los venezolanos, tanto en Caracas como en La Guaira, tuvieron que dormir o en sus autos, los que tienen carro, o en la calle, y por el temor a las réplicas que generalmente se dan después de estos terremotos, mi hermano Leo García.
3: Bueno, una situación bastante lamentable, bastante triste. Es muy difícil para esta nación hermana Venezuela, que no se repone de una situación y que ahora solamente nosotros estamos llamando a la oración, a la cadena de oración, para que este país pueda reponerse, recomponerse de esta situación que le ha tocado vivir frente a dos sismos de gran magnitud. Hay unas declaraciones colgadas en las redes por parte de un hijo artista de allá y del mundo, muy querido en la República Dominicana, el Puma José Luis Rodríguez. El reconocido artista venezolano José Luis Rodríguez, el Puma, apareció un rostro visiblemente compungido y lleno de dolor a referirse a la difícil situación por la que atraviesa su natal Venezuela. En un emotivo mensaje dirigido y colgado en sus redes sociales, expresó su profunda preocupación por la crisis que vive el pueblo venezolano, pero también manifestó su esperanza de que la nación logrará levantarse una vez más. Venezuela ha pasado por muchas pruebas a lo largo de su historia, pero esta es la peor que hemos vivido, dicho en sus propias palabras por el Puma, José Luis Rodríguez. Bueno, una situación difícil, mi hermano Colón, porque no se trató, mi hermano Ramón, de un sismo de gran magnitud, sino que fue uno primero y después el seguido, el otro sismo de mayor magnitud. Entonces, una nación que no sale de un problema, que le ha tocado vivir una situación difícil de atropello, de crímenes, de terror, de un gobierno que apenas sale Venezuela, de un gobierno sanguinario como lo fue Maduro, y un pueblo además que le conversaba yo a Colón hace un ratito, que en este momento está en manos de una mujer con la que no tiene la suficiente experiencia, no solamente para el manejo de la cosa del Estado, sino para manejar una situación tan difícil como esta. Tendrán los países aliados, como Estados Unidos y otros, que hacer su intervención de inmediato, como de hecho ya lo están haciendo, para ver cómo entre los venezolanos y los países aliados pueden recuperarse de esta situación, levantar la cantidad de escombros, llorar la cantidad de muertos, que todavía no se tiene una cifra exacta de lo ocurrido, porque al inicio, cuando recibimos las primeras informaciones a través de las redes y los programas noticiosos de la República Dominicana y el mundo, se hablaba de un solo sismo y de una vez se conoció la información de la segunda, lo que provocó que estas casas y estos edificios que fueron fuertemente afectados por el primero, entonces terminaran yendo hacia el piso con el segundo. Entonces, como ha dicho Colón, Venezuela en este momento necesita la mano amiga de los países aliados y hasta de los que no son aliados, porque se trata de una situación muy lamentable de salud fundamentalmente.
4: Así es, así es. Otra de las informaciones que también sacudió básicamente a nuestro pueblo hace varios días fue la muerte de Alex Bueno, bien conocido como el Mayimbito. Muere en la ciudad de Nueva York, tenía 62 años. Falleció tras batallar 8 meses contra un tumor en la cabeza. Algunos de sus temas son Con el alma, Alguien durmió en mi cama, El chofer, entre otros temas. Colegiala, gracias Ramón. El Mayimbito, Alex Bueno, pues un gran exponente de la música, de los cuatro géneros de la música, tanto en bolero como en bachata, salsa y merengue. El Mayimbito era de los pocos artistas completos en la República Dominicana que manejaba bien los cuatro modelos, ¿verdad?, de la música.
3: Entiéndase, merengue, balada, salsa, hasta requetonero en un momento lo vimos en un escenario.
4: Exactamente.
3: Un artista completo, hijo de San José de las Matas y la República Dominicana y el mundo.
4: Así es.
3: En este momento llora su partida lamentable. Y esto es un duro golpe, además, otro muy duro golpe para el merengue en la República Dominicana.
4: Así es. Su cuerpo fue velado en Nueva York, en Washington Heights, donde cientos de personas pasaron frente a su féretro. Su cuerpo llegará a la República Dominicana este fin de semana, entre el 27 y el 28 de los corrientes. Será velado en la Capilla Ardiente del Teatro Nacional Eduardo Brito. Y el 29 de julio, posteriormente será llevado a San José de la Mata, su pueblo natal, donde será sepultado los restos de Alex Cuello.
3: Es correcto. Bueno, pues, como ha dicho Colón, nosotros tenemos la visita de no solamente de un amigo, Ramón. Nosotros lo hemos considerado parte de la amistad que nos une. Lo hemos calificado como un gran hermano, porque ha sido un hombre que ha respondido de forma puntual a la parte leal. En este tiempo, en esta terrible decomposición que experimenta la sociedad del mundo, es difícil conseguir un amigo en las condiciones de Ramón y de su familia, y por eso nosotros testimoniamos públicamente nuestro agradecimiento por la amistad que Ramón nos dispensa. Y entonces anoche le dijimos, bueno, usted va a tener que... Ramón ha venido a descansar, la verdad,
4: sí,
3: porque
4: sí.
3: Trabaja mucho en Nueva York. Y anoche, mientras hablábamos con Ramón, le decía, usted va a tener que hacer un sacrificio más de los tantos que ha hecho en su vida, levantarse un poquito más temprano y ver en la medida que nos puede acompañar en el programa. Y aquí lo tenemos.
4: Bueno, Ramón Acosta, bienvenido a este programa. Nosotros tenemos la costumbre de los amigos que viven en el exterior y que mantienen siempre la comunicación con la República Dominicana y básicamente con su pueblo moca. Y cuando vienen, traerlo al programa para conversar con ellos y para que ya el pueblo de Moca lo conozca un poquito más de cerca. Ramón, bienvenido a este programa. Y queremos entrarte de una vez con la primera pregunta para que de una vez no, ahí mismo en tu participación. ¿Cuándo decide Ramón Acosta irse fuera del país hacia los Estados Unidos y cómo se da ese proceso y tus inicios allá?
5: Yo salí del país en el 1992. Emigré de aquí por día de matrimonio. Y quiero darle un buen día a la ciudad de Moca. Provincia Espaillat, que es una ciudad que yo la quiero mucho porque soy nativo de aquí. Siempre vivo conectado en la Radio Ideal, escuchando los programas para enterarme de lo que pasa aquí en Moca. Pero tengo 34 años que salí del país. Ahora tengo planes de regresar aquí a durar por lo menos 2 meses o 3, cada vez que termine así, porque dejo mi familia allá, los hijos y los nietos. Entonces, voy a estar viniendo más a menudo. Ya el año que viene ya tengo un vehículo que lo mandé, viene de camino para acá, para moverme aquí. Dice, tengo mi casita ahí para descansar cuando venga. Y así, estamos de vacaciones por aquí.
4: Perfecto. Ramón, tú que vives en la ciudad de Nueva York y yo pude tener la oportunidad de visitarte en el más reciente viaje que di a Nueva York. Que me fui el 25 de diciembre, amanecer 26, y volví de allá para acá el día 17 de enero. ¿Cómo está la situación en la ciudad de Nueva York? Tú sabes que la ciudad de Nueva York, no para la República Dominicana, sino prácticamente para el mundo, porque es la capital del mundo. Ningún habitante, yo creo, de este planeta ha oído más mentar una ciudad que la ciudad de Nueva York, y básicamente porque es el punto de referencia sobre la industrialización, el progreso, donde la gente más va generalmente a buscar otra oportunidad a progresar. ¿Cómo está la situación en la ciudad de Nueva York?
5: La situación está difícil en todos los lados, siempre por la inflación está muy alta, eso a nivel mundial. Yo tengo un amigo de la India que me dice que en la India la cosa está cara. La renta es lo más difícil allá en los Estados Unidos, porque allá en Nueva York la renta es lo que está fuera de control. Un apartamento de 2 dormitorios, una área más o menos buena, anda por los $2,700. Y ahí se suman los otros gastos. Fácilmente llega a $3,000 un apartamento de 2 dormitorios. Entonces eso es lo difícil, pero todavía la gente dice que en Nueva York no hay nada que buscar. Todavía Nueva York es Nueva York. La juventud que llega es para la gente joven. La juventud que llega ya quiere progresar. Si llega con una mente de superación, pueden llegar a progresar y llegar hacia adelante. Porque hay todavía oportunidades. El que quiere avanzar. Mucha gente dice que ya en Nueva York no hay nada que buscar. Sí, para mí sí. Yo no lo veo de esa manera. Hay gente que lo dice de esa manera. Pero hay gente que donde quiera que lo suelten, en el terreno que lo suelten, no avanza.
4: Exacto.
5: Pero si usted se va con una meta, que usted quiere progresar, avanzar, usted progresa.
4: Así es. Ramón, hemos sabido que después de esta segunda elección del presidente Donald Trump en Estados Unidos, la cosa se ha puesto muy difícil para los indocumentados, o sea, la gente que no tiene un permiso de trabajo, el que no tiene residencia, en fin, el que está de manera indocumentada. Tú, que el trabajo tuyo es manejar un bus en la ciudad de Nueva York, y eso te permite indudablemente pues estar en contacto con la gente, ver el movimiento en las calles, conocer la realidad de mucha gente. ¿Cómo tú sientes esa situación allá en Nueva York de los indocumentados? ¿Cuál es la realidad?
5: No, la situación está difícil. Allá en Nueva York tanto la ICE no molesta mucho, porque es una ciudad santuaria. El alcalde y la gobernadora le dan soporte a los indocumentados, los congresistas y esas cosas. Y por eso no molesta mucho allá, pero los otros estados, Texas, la Florida, han deportado demasiado. Son los estados que, California, son los estados que más gente ha deportado. No, Trump con eso no ha tenido compasión. Siempre en los dos gobiernos que él ha gobernado ha sido así. No le importa el inmigrante. Entonces ella es descendiente de inmigrante, la mujer de inmigrante, todo, pero a él no le importa eso. Él le prometió al país que iba a limpiar el país, iba a hacer una deportación masiva, porque eso es lo que él promete en campaña, él trata de cumplir. Y eso le está afectando también, porque ya en las urnas ya se está viendo el efecto. Ahora los congresistas, ahora en noviembre hay elecciones congresionales. Se dice que ellos pueden hacer que vayan a pedir la Cámara Baja. Los demócratas. Pero yo siempre he votado. Yo ejerzo el derecho al voto en los Estados Unidos desde 1996. Siempre he sido demócrata, pero ahora me cambié a republicano. Por la sencilla razón que los demócratas quieren unir nuestra isla, como usted sabe, con la isla hermana. Uh-huh. Y no al dominicano que esté de acuerdo a eso. Y yo por eso apoyo hasta ahora me cambié para republicano.
4: O sea, el republicano es el partido de Donald Trump.
5: Sí.
4: Bueno, Ramón, entonces, continuando con el tema de los indocumentados, que nos preocupa mucho porque todo el mundo sabe que la República Dominicana tiene un gran porcentaje altísimo de dominicanos que están indocumentados allá, que se han ido a través de Yola, en Puerto Rico, a través de la vuelta con México, en fin, por diferentes vías. Tú en tu diario vivir de manejar un transporte público en la ciudad de Nueva York, ¿no te ha topado con los agentes de la ICE persiguiendo gente, haciendo detenciones, haciendo...?
5: No lo he visto. Así empezó, así funciona, ¿no? Más lo he visto por las redes. Pero allá en los Estados Unidos, el presidente en la historia de todos los presidentes de Estados Unidos que ha deportado más gente ha sido Obama. Y no se nota, porque Obama deportó a los criminales. La gente que no tenía récord criminal, Obama no lo deportaba. Entonces, por eso no se notó. Pero en la historia de todos los presidentes de Estados Unidos, el presidente que más gente ha deportado ha sido Obama.
4: Sí, lo que pasa es que
5: no le toma atropello que era ahora tampoco.
4: Exactamente, la diferencia es que Obama, me dicen que cuando procedían a una deportación, generalmente lo hacían en la madrugada para que las cámaras no se enteraran. O sea, no había ese atropello que tiene el presidente Donald Trump, que de hecho el norteamericano ha muerto con los agentes de ICE, que lo han ido a detener o le han dicho que se pare y ellos y le han disparado. Entonces, es la forma en que están procediendo a esta situación. Entonces, Ramón, por la situación de las guerras aunque haya algunos vientos que soplan a favor de un acuerdo entre Estados Unidos y Irán, pero que todavía hay sus dificultades y su situación. ¿Cómo ha afectado esta situación los costos de los combustibles y los costos de los artículos de primera necesidad en la ciudad de Nueva York?
5: En Estados Unidos, básicamente. Sí, la inflación subió más después de la guerra. La gasolina estaba bien cara.
4: ¿A cómo está en este momento?
5: Ahora el galón de gasolina, cuando yo venía para acá, estaba en los $4.
4: O sea que todavía sigue alto.
5: Sí, sigue alto, pero se dicen que más o menos para agosto puede ser que ya se normalice. Y ahí barril de petróleo anda por los $69-$70. Ahí ya empezó a bajar, pero porque no, donde no baja es aquí.
4: Así es, así. Sí.
3: Bueno, pues, escuchando a Ramón, parafrasearla, con mucho conocimiento de causa, la situación que vive Estados Unidos por los años que tiene viviendo allá y por vivir el día a día en los Estados Unidos. Quiero retomar de nuevo el regreso de Ramón, haciendo un poco de historia. Yo me junto con mucha frecuencia con mi hermano Manuel Comprés, feliz propietario del Super Comprés y un gran hermano de Ramón también. Y con frecuencia me junto en la medida que Ramón anunciaba su regreso y me decía, ¿cuándo que viene Ramón ya? Digo, bueno, él me dijo que muy pronto, que el tiempo sigue, va pasando rápido y que pronto estará por acá. ¿Cuándo que viene? El año que viene. ¿Cuándo que viene? En 5 meses. ¿Cuándo que regresa? No, el tiempo sigue pasando rápido, en 3 meses. ¡Wow! Pero, ¿y cuándo que viene? Ya 1 mes. ¿Cuándo que regresa? Ya el tiempo va corriendo. Y en los últimos días yo denominé el regreso de Ramón como la cuenta regresiva. Y estuve contando día a día, segundo por segundo, minuto por minuto y hora por hora, la llegada de Ramón, que para nosotros ha sido muy gratificante porque tenía 2 años y pico Ramón que no venía. Y entonces a su regreso, ¿cómo ve todo esto en términos de familia, en su propiedad? ¿Cómo ha encontrado todo esto? Contento por su regreso, porque cual sea la situación, cuando un dominicano dura tanto tiempo para regresar a la tierra que lo vio nacer, uno llega lleno de regocijo. Bueno, que se me olvidó decir que tuve la oportunidad de ir a recoger a Ramón al aeropuerto en compañía de Lady. Y digo, mira Lady, ese Ramón. Ay, mira Ramón. ¿Cómo se ha sentido, hermano, con su regreso?
5: Me he sentido bien. Ayer Manuel estaba allá en mi casa, un rato allá sentado en mi casa y he compartido un rato. La primera, ya ayer cumplí 1 semana que vine, pero me enfermé del estómago. Parece, no sé qué sería, si sería un cambio de sazón.
3: O el cruce de algún trago. No,
5: comiendo chicharrones fritos.
4: Ramón, mire, me escribió en este momento una amiga suya personal, Milvia Peralta, me lo saluda.
3: Saludos.
4: Y le manda decir que ella está de fiesta de cumpleaños el día de hoy.
3: Ay,
4: nuestra querida Milvia Peralta.
3: Ay, mamacita.
4: Muchas, pero muchas felicidades. Pero un abrazo, mucho cariño.
3: Para haberle hecho una galavía. Y no, señores, ¿qué será lo que va a pasar mañana? Entonces la gente va creando la expectativa, pero Milvia nos acaba de atrapar. Justamente sobre la información, diciendo, hoy estoy de cumple, Ramón, nuestra amiga.
5: Ay, Milvia, mil felicidades. Pues quizás pasemos por allá para que lo celebremos en grande.
4: No, quizás no. Tenemos que pasar por donde Milvia Peralta, porque Milvia es de las mujeres más agradables, más empáticas, sí, más serviciales. Una mujer con un trato afable, una verdadera dama. Así es que a nuestra Milvia, nuestro abrazo más sincero del alma. Y mucho cariño.
3: Sí, deseando que el Señor le siga bendiciendo y siga fortaleciendo esa familia encabezada por el jefe de la casa, mi amigo Seferino, doña Milvia, Seferi, Seferino hijo, y de Milvi, que la conocí bastante pequeña y es toda una dama.
4: Así es.
3: Así que un abrazo, doña Milvia, sabe que cuando le enviamos ese abrazo lo hacemos con el corazón en las manos por el cariño que nos une, de allá para acá, de aquí para allá.
4: Leo, tenemos a alguien insistente en el teléfono, vamos a dar esa oportunidad para ver de quién se trata.
3: Sí, cómo no, vamos a escuchar el pueblo.
4: Adelante,
3: soberano, buenos días. Como decía Cristian, nuestro recordado amigo. Muy buen día.
6: Buen día, Leo García, le habla Carlos Juan Santos, el cuadrado, esa persona que está ahí también. Ahí mismo, le quiero decir algo, miren, la mamá de Braille, el que está en emisora, la mamá, dura 1 mes trabajando en el comedor económico para ganarse 11 mil pesos. Va al Cepín, al supermercado, a cambiar una tarjeta, sacar un dinerito. Y un tipo que sale ahí en la cámara, junto con una mujer, le robó la tarjeta, le dio otra. Cuando ella fue al banco, le dijeron: doña, esa no es la tarjeta. A usted terminar de engañarla. A la fiscalía, yo le quiero haber dicho algo. Igual que a los jueces. Cuando esas personas que andan engañando gente en la calle, que andan robándole a las personas que trabajan, guárdenlo ahí por 10 años, que la población le va a agradecer. Por 10 años. Alberto Colón, usted es una persona que ha abogado. Cuando esa persona la agarren, vayan y hagan el trabajo gratuitamente para que esa persona no ande haciendo daño en la calle. Muchísimas gracias.
3: Bueno, ahí estuvo Carlos Juan Santos el Cuadrado. Bueno, aquí cada quien sabe la situación que se vive, y le decía yo a Ramón inclusive que este es un país maravilloso para vivir, República Dominicana, donde el turismo cada día está en crecimiento, pero convencidos ellos y nosotros de la situación por la que atraviesa el país en determinados lugares, porque aquí hay lugares donde usted puede amanecer sentado en una silla, pero también hay lugares por donde usted no puede pasar. Y sobre todo con eso que narra el Cuadrado, esa señora, también la gente tiene que tener un poquito más de cuidado, porque una persona mayor no debe ir sola a un establecimiento comercial, sobre todo cuando aquí el tigueraje y los delincuentes viven al acecho. Es decir, que esa situación va a servir para nosotros hacer la siguiente recomendación. Una persona, lo más recomendable es que no vaya sola ni a cambiar dinero ni a comprar comida, porque es una situación bastante incómoda por la que estamos atravesando, a pesar de los grandes esfuerzos que se han venido haciendo en el propósito de ver cómo seguimos saneando la situación en la República Dominicana, que a veces digo yo, pero esto se torna incontrolable, señores.
4: Así es, así es. Vamos a esperar en el negocio de allá de Comprés, ¿verdad? Uno de los supermercados más visitados por la gente del pueblo, que tiene cámara por todas partes. Vamos a esperar que este individuo pues sea apresado por la policía y que el peso de la ley recaiga sobre él.
3: Él dijo, él habló del Super Cepín, que está ahí en la Sánchez al final.
4: Ah, fue en el Super Cepín. Ah,
3: bueno. Negocio de nuestro amigo hermano ingeniero Juan Francisco Cepín.
4: Ah, pues hoy me se excusa por la equivocación.
3: No, somos humanos. Es para destacar que fue en ese lado que ocurrió esta situación, esta señora, y que nosotros lamentamos mucho, porque aquí que tiene una tarjetita de comida, eso es una salvación para una gente pobre.
4: No, y la está esperando para hacer su pequeña compra, para, ¿verdad?, llevar los alimentos a su casa, y que usted, entonces, después de haber hecho la compra, que cuando la va a pasar, usted se dé cuenta que no es esa, que lo engañaron. Mire, eso es un golpe duro en una persona humilde que no tiene recursos. Vamos a esperar a que la policía haga su trabajo y que ese delincuente sea apresado y que el peso de la ley recaiga sobre él.
3: Bueno, vamos a pedir un permisito a Ramón y a Colón, el clásico de Alberto Colón, para yo pasar a otro bloque comercial. Y entonces, en cuestión de un par de minutos, ya regresamos con este programa Micrófono Abierto. Muy buen día.
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0: 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Vamos a continuar, vamos a retomar la conversación con Ramón. Dígame, Ramón, ya al final del programa, ¿cómo está la agenda? ¿La agenda cómo está? ¿Usted tiene una agenda apretada?
1: Sí, la agenda, sí, siempre aparecen, hay que visitar los amistades, amigos que me hacen invitaciones. Siempre los días se le pasan a uno así, rápido y así. ¡Ay, Robinson, buen día! Bien, sí. Siempre se quedan cosas, gente sin visitar y así. También hay que ir a la casa, hay que darle su mantenimiento y así.
0: Claro. Es igual que nosotros cuando vamos allá, que uno no haya cómo dividir el tiempo. Entonces el tiempo como que resulta que allá en Nueva York es más corto que aquí. Porque normalmente uno se levanta tarde y cuando se levanta ya es la mitad del día. Pasó la hora de la comida, en lo que toda una vuelta ya es de noche y entonces el tiempo pasa rápido. Pero bueno, lo más importante es que usted se sienta bien, que pueda disfrutar a plenitud sus merecidas vacaciones. Hoy tengo entendido que hay un compromiso, mañana habrá otro, el domingo habrá otro.
1: Sí.
0: Usted me habló de una gira que pretende realizar con un amigo.
1: Sin amigo, esa es la del próximo fin de semana.
0: Sí.
1: Un retiro de... ¿cómo que le llaman? El grupo
0: del Maú, sí.
2: Sí, esa es una orden de la iglesia.
0: Una orden de la iglesia,
1: sí. Nada más que de hombre para hombre. Ahí no me quise decir a dónde es.
0: O es de parejas, solo de hombre.
1: Para hombre, solo para hombre.
0: Pero qué raro pudiera ser de
2: parejas. Bueno, parece que hay alguna reflexión en especial para los hombres.
0: Sí.
2: El grupo de Maú.
0: Ya. Vamos a recibir esta llamadita a ver qué es lo que el pueblo ya al final nos comunica. Buen día, micrófono abierto.
3: Buen día, hermano Leo, buen día, Colón. Buen día a mi amigo Ramón Acosta. Leo, yo te hice...
0: Ese es Don Papi
2: Escaño. Don Papi Escaño.
0: Personaje de allá, de Santa Rosa.
1: Sí. Buen día, papi.
0: Cuente la historia, papi. Cuente la historia.
3: ¿Cómo coincidencialmente fui trato telefónico con Ramón Acosta? Yo buscando a un amigo mío de la organización Curiel, Ramón Acosta, cosa que yo no tenía ese número, no, por la providencia llegó, de Dios llegó ahí, y le digo que yo ando buscando a ese amigo, y me dice que no es ese, y yo le digo, yo soy Papi Escaño, y me dice, ¿tú eres Papi Escaño? El amigo de hoy, yo soy Ramón Acosta, mire con qué la cosa la vida.
0: Ese fue un choque de llamada. Papi.
3: ¿Eh?
0: Ese fue un choque de llamada, un cruce de una llamada. Papi, ¿no está escuchando?
3: Un choque, porque no sé quién, cómo llegó el número. Sí, sí.
0: Ah, ok.
3: Permítame felicitar a doña Emilia Peralta y pedirle a Dios que hoy en su cumpleaños mejore la salud de su hermano, que le dé ese regalo a doña Miriam, que haya un estado crítico.
0: Ay, sí, caramba.
3: Ya, que Dios permita una mejora para felicidad hoy en su cumpleaños, doña Miriam.
0: Sí, así es.

0: Leo, y hacerle un llamado a la persona que no sabe manejar la tarjeta en el cajero, que vaya con una persona que se auxilie de él, por favor.
1: Sí, la recomendación que nosotros hicimos, bueno, pues ya gracias a Papi Escaño, mi gran amigo y mi hermano. Un saludo a doña Censa, señora mujer. Ramón, ya nos vamos. Ya el tiempo está sobre nosotros, por lo menos para que usted tenga la oportunidad de despedirse de los oyentes y con la esperanza de que antes de que se vaya a TV podamos hacer otro programa especial con usted.
2: No sé, porque
1: a
2: veces no quiero madrugar.
1: No, pero lo hacemos a las 10 de la mañana, el sábado.
2: Cuando la vacación, cuando me siento bien, cuando yo le apago esa alarma, ese celular, yo me levanto todos los días a las 4 de la mañana.
1: Sí.
2: Y no es fácil, tengo ya 34
1: Pero a las 4 años, allá y aquí, no, igual aquí.
2: Aquí despierto porque ya están tantos años levantándome que ya el cuerpo automáticamente yo despierto a esa hora, aunque no haya. Hoy desperté a las 3 de la mañana y no
3: podía dormir.
1: No,
3: eso es un reloj biológico.
2: Yo tengo 23 años durmiendo 4 horas a diario. Pues tengo 23 años llevando 2 trabajos.
3: Wow.
2: Y ya voy a tirar la toalla.
1: Bueno. Pues terminamos, Alberto. Sí.
3: Bueno, buenos días y feliz fin de semana a todos los amables oyentes. Ramón Acosta, Leo García y Alberto Colón estuvieron con ustedes. Feliz fin de semana y quédense ahí porque atrás viene el matutino al día.
1: Bye, bye.
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0: Bien, buen día, buenos días, viernes, viernes social, preludio del fin de semana, viernes 26 del mes de junio del año 2026. Aquí estamos, el equipo del programa Líder de las Mañanas, el Matutino al Día. Muchas informaciones, como de costumbre, vamos a compartir con ustedes en esta mañana bastante calurosa en toda la región del Cibao y el país. Fernando Medina está por aquí, también Valentín Reyes y quien les habla, Robinson Durán. Estaremos acompañándoles, como de costumbre, por el resto de la hora. Muchachos, buen día.
1: Buenos días, Robinson Durán. Buenos días, Multimedia, ingeniero Valentín Reyes en los controles. Y con ellos saludamos a los Radio Escucha.
2: Valentín, ¿cómo estás? Buenos días, bienvenidos sean todos al Matutino al Día. Bendiciones para todos.
0: Bien, las condiciones generalmente de buen tiempo, favorable para realizar actividades al aire libre, están predominando en el país. Predomina un cielo mayormente soleado, poco nuboso y de aspecto grisáceo, debido a ligeras concentraciones del polvo de Sahara y la incidencia de un sistema anticiclón. Solo se prevén algunos chubascos ampliamente aislados sobre Monseñor Noel, San Cristóbal, San José de Ocoa, también por San Juan y Elías Piña. Es lo que informa el Instituto Dominicano de Meteorología para el día de hoy, que reitera que las temperaturas van a continuar bastante calurosas debido a la época del año y a la presencia del polvo del Sahara. Por esta razón, las recomendaciones del lugar: tome suficiente líquido, vista ropa ligera, preferiblemente colores claros, y trate de no exponerse de manera directa a la radiación solar desde las 11 de la mañana y hasta las 4 de la tarde. En lo que tiene que ver con el fin de semana, una vaguada en los niveles bajos de la troposfera va a estar aproximándose a nuestra área de responsabilidad. Por lo tanto, en horas matutinas, dice el Indomet, mañana sábado tendremos la ocurrencia de algunos chubascos locales, pero esto para Samaná, María Trinidad Sánchez, la provincia de Duarte y Sánchez Ramírez. En la tarde, en los aguaceros locales, algunas tronadas se van a trasladar a Santo Domingo, San Pedro de Macorís, San Cristóbal, Monteplata, Peravia y Ocoa. Esta actividad estará presente hasta primeras horas de la noche. Ya el domingo, la onda tropical va a continuar favoreciendo algunos chubascos aislados en algunas provincias del país. Pero ya usted sabe, ahí está el pronóstico para el trayecto del fin de semana del Instituto Dominicano de Meteorología Indomet. Aquí cayó en buen agua ayer llovió, sí, durante el trayecto de la tarde. Se sintieron varios torrenciales aguaceros esporádicos, se dieron ayer en la tarde, y eso mejoró un poco la temperatura, que estaba muy caliente, como esa sensación térmica que sentimos desde hace unos días o semanas de manera permanente y que desespera a muchos ciudadanos dominicanos. Señores, el drama venezolano. Continúan los venezolanos buscando sobrevivientes bajo edificios derrumbados, y los equipos de rescate estaban acudiendo hacia las zonas norte, sacudidas por dos potentes terremotos consecutivos, que según la última actualización de parte de las autoridades, provocaron la muerte de al menos 235 personas y dejaron más de 200 atrapadas. Ese drama lo estamos viviendo a través de los videos, nosotros, de las redes sociales, las fotografías, los reportes que hacen los medios que están desde allá cubriendo, y ver, señores, la desesperación de familias frente a donde residían, a sus edificios, a la espera de que puedan ser sacados algunos familiares. La verdad que ese es un drama bastante lamentable y penoso. se teme que estos terremotos ocurridos el miércoles por la noche, que pudieron sentirse en toda la región y cuya magnitud, como todos sabemos, y ayer hablábamos de esto, 7,2 y 7,5, una de las más fuertes que haya percibido Venezuela en más de un siglo, según las informaciones, provocando un número mayor de víctimas, que ustedes va a ver que cada día va a ir subiendo, unas 1.500 personas, según las estimaciones, han resultado hasta este momento heridas. Miles aún no han sido localizados y se evacuaron edificios en lugares que estaban y quedaron en muy malas condiciones. Ayer vi el rescate de un bebé de unos 2 años, tengo entendido, que gracias a Dios pudo sobrevivir, pudo ser rescatado. Y muchas personas que hemos visto que los brigadistas han estado rescatando, han estado escuchando a personas hablando debajo de los escombros, llamando a sus familiares, y la verdad que es unas escenas bastante lamentables, desgarradoras, lo que se está viviendo en el hermano país de Venezuela. Miren, ayer vimos cómo partió, así como lo había informado el presidente de la República, Luis Abinader, ayuda desde la República Dominicana, efectivo del ejército y brigadistas que se van a sumar o se sumaron desde el día de ayer, específicamente equipos especializados de las Fuerzas Armadas que llegaron a Venezuela como parte de la Operación Quisqueya Solidaria 2026, como se le llamó. Vimos incluso a la presidenta encargada hablar de que había conversado vía telefónica con el presidente Abinader y que le había prometido el envío de estos refuerzos. La verdad que el presidente tomó la decisión luego de esta conversación con la presidenta encargada Beisy Rodríguez, en la que el mandatario expresó su solidaridad, ofreció brindar asistencia humanitaria en este momento de emergencia. Se ha estado recolectando ayuda en diferentes puntos de la República Dominicana, algunas organizaciones, vi un influencer ahí, ¿cómo se llama? Santiago Matías Alofoque, que ha estado recolectando, él mismo compró una gran cantidad de elementos necesarios para ser llevados allá. Y lo que he visto desde ayer es la manifestación de los ciudadanos dominicanos tratando de llevar y darle una mano de solidaridad a los hermanos venezolanos. Muchas ayudas están siendo recolectadas a nivel nacional, que esperamos que desde el día de hoy estén fluyendo y llevándolo hacia ese vecino país. Ayer también la presidenta encargada conversó con Donald Trump. El presidente Trump ha estado dando apoyo, incluso varios barcos van en camino, están próximos a llegar a ese país de Venezuela para darle ayuda. Hay equipo especializado ahí para continuar las labores de rescate, pero también elementos comestibles y otras cosas han sido enviadas desde los Estados Unidos para dar soporte a este país ante esta tragedia de grandes magnitudes por la cual están atravesando.
1: Ahí quisiéramos ver unos cuantos funcionarios que donen el sueldo de ellos, ya que ese sueldo pasa de manera insofata a guardarse, porque tienen tantos privilegios de gastos de representación, que el teléfono, que le pagan a la sirvienta, que cobran un chofer. Entonces ellos pueden hacer un donativo para que Dios le quite alguna de esas artimañas que han hecho en los puestos. Mire, esos puestos de que todos están hoy en día en cárcel, pudieran hacer un donativo para que hagan algo en pro del colectivo. Y otra cosa, Robinson, nosotros debemos tomar como referente eso que pasó en Venezuela y tanto en Haití. Y digo esto porque una vez Chávez, que incluso los videos están ahí, dijo que maldecía a Israel. O sea, que a veces uno debe comulgar con los buenos valores. No vamos a juzgar eso, o lo que le tocó vivir esa catástrofe de ahora, porque quizás ellos no dijeron eso. Pero Chávez en una ocasión manifestó que odiaba a Israel y dijo en palabras tácitas, o sea, no se puede decir por aquí. Entonces, eso mismo pasa en Haití, que no son muy creyentes o creen en otras cosas, y mire cómo Dios le hace ver que él existe. O sea, nosotros como República Dominicana hemos sido premiados. No, no, pero Chávez en esa ocasión, o sea, Chávez son creyentes, pero digo que estoy haciendo referencia a Chávez en específico, pero uno debe tener que tomar como referencia. Mire, República Dominicana, se presentan que el ciclón Valentín, que el ciclón Robinson, que el ciclón Fernando, y Dios de manera insofata viene y lo destruye. O sea, lo desaparece. O sea, nosotros somos bendecidos porque somos muy creyentes y somos muy respetuosos de los asuntos religiosos. Entonces, en otro orden, felicitamos a nuestra amiga, la licenciada Milvia Peralta, que hoy está de fiesta onomástica. Ella no quiere que digan la edad de ella, pero sí la vamos a celebrar de manera unísona, integral, de este programa, y decirle que le deseamos todos los parabienes y buena aventuranza para que ella y su familia puedan celebrar.
0: Bueno, pues felicidades para nuestra amiga Milvia Peralta. Bueno, nosotros le vamos a estar dando seguimiento desde aquí a todas estas situaciones y esperamos de que puedan con toda esta ayuda. Mire, ahí me están enviando una fotografía de cómo los venezolanos están durmiendo a la intemperie en las calles después de haber perdido todo en estos dos terremotos simultáneos que se desarrollaron. Hay un futbolista y su señora esposa que también fueron encontrados muertos.
1: Un pelotero, la familia un pelotero
0: el
1: también.
0: El día de ayer. Y la verdad que es una situación bastante difícil lo que se está viviendo por allí. Nosotros vamos a estar desde aquí esperando de que continúen las ayudas fluyendo y que puedan ir levantando todos esos escombros para ver si continúan encontrando personas con vida. Hay unas proyecciones que yo les voy a hablar de eso, de cuántas personas se proyecta que van a estar
1: muertas
0: y cuántas heridas, pero vamos a esperar que sean las autoridades y que el desarrollo del trabajo de los días pueda ir arrojando luz en cuanto a la magnitud de esta tragedia por la cual está atravesando el pueblo venezolano. Mire, ayer el presidente de la República, Luis Abinader, inauguró las nuevas instalaciones de la Arena Banreservas Virgilio Travieso Soto, tras completar una transformación integral de este viejo Palacio de los Deportes para convertirlo en una de las instalaciones deportivas más modernas y funcionales del Caribe. La verdad que fue impresionante, vi las fotografías en el día de ayer y una fuerte inversión se dio ahí. El mandatario tuvo, al dirigir la palabra, habló de que cuenta desde hoy la República Dominicana con esta Arena Banreserva Virgilio Travieso Soto, una de las mejores instalaciones deportivas de Centroamérica y el Caribe, con las condiciones necesarias para albergar partidos de la NBA. Y qué bueno que aquí se estén haciendo inversiones cuantiosas, importantes, en instalaciones deportivas, y mucho más esta, que ya resultaba pequeña, que ya resultaba con un deterioro progresivo, donde se desarrollaron importantes partidos de baloncesto y de otras disciplinas deportivas, pero también fue escenario de muchos espectáculos, que dicho sea de paso, y hablando de espectáculos y de otro tipo de eventos que se desarrollaban allí, el presidente le dijo a los directivos, a los que van a manejar esas remodeladas instalaciones, que no se la presten ni a los partidos políticos, empezando por el PRM.
1: Dijo excelente.
0: El presidente Abinader dice que no descarta, o dijo que no descarta gestionar la celebración de encuentros de la principal liga de baloncesto del mundo en suelo dominicano, y felicitó al presidente Banreservas y al Ministerio de Deporte por la iniciativa de transformar el histórico Palacio de los Deportes en una arena de clase mundial. Qué bueno, ahí eso estuvo a casa llena en el día de ayer, y es un buen paso de avance para el deporte de la República Dominicana.
1: Ahora nos vamos con Alocar. También justamente ayer se dio una sección de los regidores de aquí, de nuestra ubérrima tierra de Moca, Robinson, y da pena y preocupación la retórica de muchos de los regidores. Ayer vi una dama que se pronunció y hizo unos planteamientos. Mencionó hasta la mordida de un perro que le dieron a un señor por ahí en la calle 8 de no sé de qué residencial. Y uno observa, ve, medita y reflexiona. Y uno dice, Dios mío, y esa persona está devengando 75,000 pesos más 5,000 pesos de combustible, donde no tiene, voy a dar un anuncio de gratis, busque un cuaderno Eco o Polo, que el cuaderno Polo antes tenía el himno nacional, tenía las 3 estrofas del himno nacional, era educativo y a la vez ilustrativo. Y apunten algo importante, yo le voy a dar una referencia, ¿por qué no hace una mención para que los colaboradores del ayuntamiento estén uniformados, que tengan guantes, que se le dé alcohol para que se laven las manos, que esa persona también se le haga un aumento? O sea, esas son cosas de las que ellos deben fiscalizar, supervisar y exponer ante el colectivo. Haciendo mención de un perro, pero después coge y lee una carta, porque le negaron de que la carpa del ayuntamiento, ella la había solicitado en 2 ocasiones, una de que para unos asuntos familiares de una vela y otro para un asunto de la madre, y se presentó una tercera solicitud, y que un funcionario, no sé, ella no quiso mencionar el nombre, se la mandaron a él. Señores, esas son cosas, esas son como chismes que no se deben llevar a un terreno. Es como que yo duerma, como que Robinson duerma como zapatos. ¿Sabes cómo son los zapatos nuevos? Los zapatos nuevos vienen uno para la cabeza y uno para los pies. ¿Tú te imaginas que Robinson Mengue diga, mira, yo vine con cuerdo porque la esposa mía y durmió con 2 pantalones de jean anoche y durmió para los pies? O mira cómo está Medina porque la esposa de no quiso dormir con ella anoche, vino guapo. Son situaciones que se dejan guardadas en su casa. Ahora, yo le hago una propuesta a esa honorable regidora. Ahí está el ayuntamiento, el mercado nuevo. Yo le voy a hacer una propuesta para que ella encamine. Dígale al alcalde, y eso no, el alcalde no tiene presupuesto suficiente, pero lo puede llevar ante los legisladores, para que el mercado nuevo sea construido de manera vertical en 4 edificios. Y que tengan un parqueo como tiene la Plaza Terramol en Santiago. Dígale al alcalde que le trate de aumentar de los... ¿Cómo se llama esto? No sé si lo pronuncio bien. Los arbitrios, que se llama, cuando usted recauda fondos. Que hasta un letrerito que usted ponga de un saloncito, Salón Valentín, eso paga impuestos. Dígale que de su impuesto se le aumente por lo menos de 5,000 a 10,000 pesos a los colaboradores del ayuntamiento o recolectores de basura. Dígale al alcalde que la Policía Municipal de Moca se aumente la operatividad y que se le corrija el uniforme, que esté vestido todo correcto. Dígale al alcalde que las señoras que están ahí barriendo en el parque, la uniforme. Dígale al alcalde que tenga supervisión, fiscalización en el Museo 26 de Julio, que ahí hay concurrencia de turistas. Dígale al alcalde que hagan charla en los barrios para que sepan cuál es la educación con los focos de contaminación. Si hay focos de contaminación, cuáles son las causas y consecuencias. Pero no te me pare 2 jueves al mes ganando 75,000 pesos más 5,000 pesos de combustible a hablar cosas como sin fundamento. Eso como dicen los abogados, carente de base legal y de sustento jurídico. ¿Es cuánto?
0: Vamos a la pausa. En breve continuamos. No se muevan.
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2: Nosotros continuamos con mucho más en el Matutino al Día. Usted vio, porque la verdad, uno tiene que ver cosas todos los días que continúan llamándole la atención en cuanto al comportamiento de muchos ciudadanos, y mayormente los que están de moda últimamente, que son los motoristas. Usted sabe que los motoristas están de moda ahora, sí, sí.
3: Son tendencia nacional.
2: Permanentemente con sus acciones se vuelven tendencia. Yo no sé si usted vio ayer, nosotros en nuestra página de Facebook subimos unas imágenes que nos enviaron donde una cantidad de motoristas saquearon un camión de alimentos que iba transitando por una de las calles, específicamente en la avenida 27 de Febrero, casi esquina Juan Pablo Duarte, en el Distrito Nacional. Este vehículo, este camión cargado de productos comestibles o de estas fundas del Plan Social de la Presidencia, se detuvo en un semáforo y un grupo de motoristas se subió por la parte trasera y empezaron a bajar alimento ahí. Una acción delictiva que quedó captada en un video, en imágenes se observa los acompañante de los motoristas subir al camión, sustraer las raciones del plan social, y este hecho dejó decenas de personas sin acceso a esas raciones alimenticias que se llevaron esos motoristas, que le dieron seguimiento por esa vía a esta unidad que cargaba estas raciones del plan social de la presidencia. Unas escenas que se han hecho habituales, porque no es la primera vez que sucede en la ciudad de Santo Domingo y en otros puntos del país. Los motoristas en acción, dice un amigo aquí, la plaga, de nuevo. Adelante, buen día.
4: Buen día.
2: ¿Quién conecta con nosotros?
4: Buen día, Robinson.
2: Sí, adelante, ¿con quién hablamos?
4: Miguel Vera, de los López.
2: Adelante, ¿cómo le va?
4: A darle las gracias que por hacer la visita y allá a Coramoca, el agua llegó.
2: Ah, usted ve, yo le dije que solamente tenía que ir, pero le enviaron la brigada a determinar qué era lo que le pasaba a usted ahí.
4: No, es que eso era falta de eso, que había que darle más vuelta a la llave.
2: Ah, bueno, usted ve,
4: que había que ir a la plaza. Porque había llegado aquí la última vez el día 6.
2: Ok.
4: No había vuelto a llegar más hasta ayer. ¿Ayer? ¿Me entiende?
2: Ok.
4: Y eso era falta de darle vuelta a la válvula.
2: Muy bien, Miguel, estamos a su orden.
4: Nada, gracias.
2: Y qué bueno, muy contento que haya resuelto esa situación. Usted había llamado varias ocasiones aquí y yo le había insistido de que fuera allá para que el departamento técnico usted le explicara la situación, y qué bueno que se resolvió.
3: Robinson, en otro orden, la diputada Chiri López somete una resolución de la reubicación del Centro Educativo Especial de la Diversidad de Moca. Van a decir algunos radioescuchas, pero Medina Rodríguez la criticó y ahora la está felicitando. Sí, a aquella ocasión, cuando ella sometió el cambio de la oficina de Jode para otro lado, eso es asunto gerencial. Ahora, trasladar la Escuela de la Diversidad para otro lugar con más espacio y más capacidad, o sea, más espacio, y sería saludable. Yo me voy con la diputada ahora y les voy a exhortar también que diga esa resolución, que hasta los porteros podían ser psicólogos en esa escuela. Y te preguntan, ¿un portero psicólogo? Sí, por la condición y la magnitud de esos niños especiales que están ahí. O sea, pudieran tener, es más, hasta las conserjas debían ser psicólogas para que entiendan y se identifiquen con esos niños, porque el que lo tiene solamente que puede decir, wow, pero ahí está el caso de los choferes, el que acompaña al chofer, ahora Robinson, algo importante, el que acompaña, la acompañante de chofer que distribuye a los niños es psicóloga, o sea que es algo importantísimo, porque esos niños a veces hasta las ropas se quitan en el vehículo, y eso es importante que sea una gente que sepa lidiar con ellos. Entonces, eso es muy, muy relevante.
2: Muy bien, tenemos a Héctor en la línea telefónica. Héctor, buen día, bienvenido. Aló.
5: Buen día.
2: Sí, sí, adelante, Héctor, buen día.
5: Hagamos un favor de lástima. Hagamos el favor, pidale al alcalde que ponga los reductores frente a la calle, si él puede. Y que ese padre que pusieron, lo pusieron al revés. Lo pusieron para la Isleta, lo pusieron para la Milagrosa. No, ese padre va al contrario, ve, la autopista. Hágame el favor de lástima, si usted puede, Robinson, hágale un llamado a la alcaldía que ponga los reductores para que no se mate más gente ahí. Gracias.
2: Bueno, muy bien, continúa Héctor con su.
3: Pero otra queja también en esa misma calle, pues donde está la iglesia.
2: Eso es la Antonio Guzmán.
3: La Antonio Guzmán, donde está la iglesia también, ahí ocurren muchos accidentes. Varios accidentes ocurren ahí. O sea que no sé qué medida vial pudieran tomarse ahí, pero ahí son muchas las cruces que se han puesto saliendo de la Milagrosa con la esquina de la iglesia, valga la redundancia, la iglesia de la Milagrosa con, o sea, la calle Antonio Guzmán. Usted sabe, cuando salen del barrio de la Milagrosa a la iglesia de la Milagrosa ahí en la esquina, ahí han ocurrido varios accidentes.
2: En toda esa vía es muy peligrosa porque la gente.
3: Pero en esa intersección, esas dos intersecciones que menciona el señor.
2: A alta velocidad.
3: Sí.
2: Y yo entiendo que sí, que hay que buscar la manera de poner algunos reductores por ahí, porque son frecuentes los accidentes, incluso ahí en esa esquina donde Héctor habla. Ahí es raro el día que no ocurra uno y dos.
3: No, y allá abajo también se han matado varias personas.
2: Bueno, tenemos contacto. Adelante, 34 minutos, están pasando a las 8 de la mañana. Buen día.
6: Buen día, Robinson, y ustedes por ahí.
2: Sí, ¿con quién hablamos?
6: Expedito, Jenny Mariado.
2: Ah, ¿cómo tú estás? ¿Cómo te va?
6: Bien, gracias, señor.
2: Qué bueno.
6: Sí, Robinson, es para decirle que a nosotros nos está pasando el mismo problema en Jenny María también, que hay muchas casas que cuando no mandan el agua mucha, cuando no abren la llave bien, lo que llega es un chinchín y a muchas casas no le llega. A mí mismo no me llega.
2: Bueno, pues yo te voy a invitar, así como invité al señor que llamó hace un ratito, Miguel, para que pase por allá a Miguel. Que le dio resultado, porque usted va y le hace el planteamiento allá al departamento correspondiente. Y
6: sí, igual, claro, Robinson, ayúdenme
2: ahí. Es extraño que en un lugar llegue el servicio en algunas casas.
6: Gracias, Robinson.
2: Sí, bueno, pues muy bien, lo esperamos por allá, vaya por allá, que yo lo llevo al departamento correspondiente, así como hicimos con Miguel. Avanzamos, 35 minutos, están pasando a las 8 de la mañana, tengo a Jesús, que hace rato está en la línea telefónica. Caraballo, ¿cómo anda San Víctor? Buen día.
7: Bueno, aquí, buen día, ¿cómo están?
2: Muy bien.
7: Aquí llovió ayer y también hizo una fuerte brisa en esos alrededores.
2: Qué bueno. Eso mejoró la temperatura, ¿verdad? Pues el calor que estaba haciendo no estaba fácil.
7: Sí, mejoró un poco. Robinson, yo no sé cuál es la situación, porque parece que los pobres y los trabajadores no pueden salir a la calle. Estoy haciendo la denuncia porque hay un trabajador del ayuntamiento, un recogedor de basura de los camiones. No le sé el nombre porque yo he tenido que ir al cuartel a sacarlo también, porque hay una patrulla motorizada.
2: ¿Eso es en San Víctor?
7: No, en Moca.
2: Ah, en Moca, ok.
7: Sí, del ayuntamiento de Moca, que él es de la jornada de nocturna, brigada nocturna. Entonces, cuando va para de retirada para su casa, llega la patrulla motorizada y se lo echan al hombro. En esa semana lo ha llevado como 5 veces. Anteanoche iba con unos plátanos para la cena. Óigase, compadre, eso es algo insólito. Pues le amaneció preso y con hambre, y la familia esperando. Señores, eso es criminal, porque lo ven sucio y abandonado por asunto del trabajo. Señores, déjense, hombre, tranquilo. da su santa gana, vayan a los lugares donde hay que ir. Ustedes saben dónde es que van. Ustedes viven de eso. Buen día.
2: Bueno, pues gracias Jesús por conectar con nosotros. Vamos a continuar, tenemos otra llamada, tenemos otro contacto en la línea telefónica. Buen día, adelante.
5: Buen día, Rosy, para recalcarle que un encargado del ayuntamiento dijo que iba a ir allá a hacer un levantamiento hace como 2 o 3 meses.
2: Okay.
5: Y habló mentira, que iba a ir a hacer levantamiento ahí. Yo quiero que pongan los reductores.
2: Sí, sí.
5: Hace mucho, usted sabe que él lo dijo por ahí, que llamó una vez que yo llamé.
2: Ah, okay.
5: Y no ha ido nada a hacer levantamiento.
2: Okay,
5: que no hablen mentiras. Si van a ir, que vayan. Pues si no, que no digan que van a ir.
2: Bien.
5: Gracias.
2: Bien, Héctor. ¿Cuál es el departamento que se encarga de eso en el ayuntamiento? Me imagino que es el departamento de vialidad.
3: O planeamiento urbano.
2: Tiene que ser uno de esos departamentos para que vayan a hacer el estudio, a ver si hay una factibilidad ahí donde él dice, y poner ese reductor de velocidad. Un juez impuso 3 meses de prisión preventiva como medida de coerción a un hombre que mató a tiros a su pareja sentimental. Usted recuerda este caso, al llegar al hospital Darío Contreras en Santo Domingo Este.
3: Al militar.
2: Sí, el militar. En un hecho en el que provocó también heridas de gravedad a otra mujer el pasado 22 de junio. El Ministerio Público indicó que previo a los hechos registrados en el centro de salud, mientras se encontraba en la vivienda que compartían Vallejo Sánchez, solicitó a Sánchez Gálvez que le entregara su celular, originándose entre ambos una acalorada discusión, durante la cual este golpeó a la víctima y le provocó heridas en el rostro. Ante la agresión, entonces la víctima se dirigió en su vehículo al hospital para recibir asistencia, siendo en esa circunstancia que este hombre atacó en el momento que ella se disponía a desmontarse del vehículo frente al área de emergencia. Mientras tanto, las autoridades continúan las investigaciones y este militar va con 3 meses de prisión preventiva como medida de coerción mientras avanzan las investigaciones. Contacto 40 minutos, pasan a las 8 de la mañana. Buen día.
8: Buen día, Roy, ¿cómo está?
2: Bien. ¿Quién hablamos? ¿Bien?
8: Estamos en
2: tu nieta que está por ahí, ¿dónde estaba metida?
8: Una fiebre se me quita.
2: Anda para el carajo.
8: Está en mi dengue.
2: Ah, tiene el dengue. Ah, pero ve al médico, con esta nieta, ve al médico para ver si te mejora.
9: Buen día, Robinson Durán. ¿Cómo tú estás, mi hermano? Miguel fue que llamó, ¿verdad? Que sí, de los López.
2: Sí, sí, Miguel.
9: Sí. Gracias a Dios, Robinson, que y a la luz divina que te tenemos ahí, a ti en Cuaramuca. Tú eres una persona que nos ayuda y ayuda a todo el mundo. Cuando nosotros vamos a Cuaramuca, yo doy fe y testimonio de eso, porque yo he estado por allá por Cuaramuca y tú no has atendido bien. Habla con los ingenieros y de una vez nos prestan atención con los problemas que nosotros tenemos. Entonces, yo doy fe y testimonio de lo que dice ese señor, corroboro lo que dice de los López, que gracias a Dios que tenemos ahí en Cuaramuca, que nosotros. Y tú eres una persona que te apura por la ciudadanía, tú sabes. Bien. Muchas gracias, Robinson. Sigue así como eres, que es una persona muy humilde y es una persona muy asequible a la persona. Muchas gracias, Robinson.
2: Bueno, muy bien. Para eso estamos ahí. Pero bueno, muy bien. Nosotros vamos a continuar con mucho más en esta mañana de este viernes, señores. Miren, hay un debate en cuanto a la nueva ley y las modificaciones que se han hecho de urgencia a la ley de residuos sólidos. Ayer se nos quedó ese tema.
3: Sí, el vasofón.
2: En 2 lecturas consecutivas fue aprobado el proyecto que modifica la ley 225-20 sobre gestión integral y coprocesamiento de residuos sólidos. Y para la Asociación de Industriales de la República Dominicana, el hecho ha generado preocupación por el aumento de los precios de hasta un 100% realizado en menos de un año a las tarifas de empresas que van a pagar por los residuos. Eso ha causado gran preocupación entre todos los socios de las industrias, y no solamente entre los socios, entre todo el empresariado dominicano, porque dice que implica una evaluación de precios de 1000% en los precios de tarifa que tienen que pagar las empresas por el manejo de los residuos. Fue lo que plantearon en el día de ayer. Así que nosotros vamos a continuar, porque también hay un proyecto para el manejo de los vasos, los FON, que está cursando y que fue ya aprobada durante el trayecto de estos días en el Congreso Nacional, que ha dado un plazo específico y un manejo de parte de las empresas que importan este tipo de productos.
3: Entonces, Robinson, ¿y con qué la caña esa sí puede la van a sustituir? Porque es con vasofón que la adornan. Entonces, si quitan los vasofón y los plásticos y las fundas, ¿con qué van a adornar la cañada de esa si puede?
2: Yo entiendo que
3: irán a tirar flores o perros. ¿Qué van a tirar ellos ahora?
2: No, porque los elementos que van a hacer o que podrán importar son degradables.
3: Ah, lo van a tirar como quieran.
2: No, usted sabe que lo van a tirar como quieran. Hasta que no haya una ley que le dé, que lo sancione y le dé los bolsillos a los dominicanos. Adelante a Mauri, que está en la línea telefónica desde hace rato. Sí, buen día.
10: Buen día, ¿cómo estamos?
2: Estamos bien.
10: Robinson, mi saludo para usted, para Fernando, Valentín, por ahí, ¿verdad? Y que los anuncios se mantengan acompañados de la objetividad. Señores, la limpieza de la avenida hispanoamericana, hizo que por Dios, es una forma de usted educar a otro y que la gente se ponga contento con usted. Esos jurones que yo he visto saliendo por ahí,
2: cruzando
10: la madrugada. ¿Usted
2: ha ido a mencionar el burro? Sí, claro. Ah, pues, esos ratones bien alimentados.
10: Sí, tengo un rabo larguísimo. Y así como la jardinera también del Moro Bien, la 27 de febrero en Santiago, desde el pedazo del Palacio de Justicia, por ahí, ¿verdad? Sánchez Bermúdez, hasta llegar a los lados del Pueblo Nuevo, de por Dios, un cañito en esta jardinera, aunque esa no sea su obra, Ulises Rodríguez, pero eso forma parte del municipio. Señores, yo pasé por el ministro con detenimiento, profesor, con detenimiento. Y me puse a ver hacia adentro ahí, y el gobierno está perdiendo unos cuartos y todo eso, y esos metales que lo puede vender. Entonces, la parte de diferente que está por Cuesta Colorada, por la Iber, por ahí, ¿verdad? Pueden dar un poquito de mantenimiento. Entonces, yo entiendo, profesor, que el comprar los camiones nuevos, eso está bien, profesor, y que salga por las comunidades, por los distintos sectores, las distintas ciudades del país, ¿verdad? Todas las provincias. Pero yo entiendo que se vende más, Robinson, siendo rehabilitado.
11: señor. Ay, que sí, está bastante grande. Yo estaba viendo, Robinson, que le tengo más miedo que comprarle a la hermana suya que está haciendo saladitos tones adelante de mí, que le está pegando un aceite nuevo, echa el plátano ahí, se mete la mano en una funda o un guante para que yo no le coja asco, y lo mismo para el salami, y lo tiene todo tapadito en la cantina. En el restaurante que usted va y compra Grandes Ligas, todo está allá y usted se lo trae a la mesa y usted no sabe cuál fue el proceso. En cuanto a los puestos de droga, ustedes lo estaban hablando de eso, los puestos de droga, Robinson, yo entiendo que se eliminan a según la necesidad. Por ejemplo, donde se iba a hacer una urbanización grande aquí en Santiago, como ese terreno, a ese terreno está ligado el exministro de Agricultura, Líper Cruz, un copropietario de ahí. Oiga, el puesto de droga se eliminó enseguida, Robinson. Pero porque era de Líper Cruz, ¿usted me entiende lo que le digo?
12: Muy bien, madre.
11: Si no, pero si yo soy el dueño, ya usted sabe. Y para terminar, señores, Rosalba Ramos, es bueno la

0: Bien. No solo irán para andar por la izquierda, porque él es bien para allá que anda.
1: Muy bien.
0: Entonces,

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5: Bien, continuamos.
6: Bueno, Robinson, ya se nos finaliza el tiempo, pero tengo una propuesta para el público. ¿Qué ustedes creen si ponen a Huguito Watt como acompañante de boleta de A los Foques para que ese binomio ayer, arregle el país?
7: Ayer fue reenviada la medida de coerción, el conocimiento de la medida de coerción de este influencer que él llama. Exponente urbano.
6: Supuestamente.
7: Don Honguito Guas, que agredió a uno de los reporteros gráficos, sí, que estaban allá, pero no quería que lo grabaran.
6: No, porque era una figura muy estelar, entonces no quería que lo grabaran.
7: Que eso mismo escuché una dama decir ayer. Como hay, se ha estado promocionando y mucha gente ha estado valorando como positivo la posibilidad de que
6: A los Foques.
7: A los Foques.

0: aspira a la presidencia, decía alguien ayer, ah, bueno, pues fue a Honguito Guá.
1: Sí, como componente de boleta.
0: De candidato a vicepresidente, sí, para que lo
1: acompañe. Yo estoy de acuerdo, no sé, Valentín.
0: Ese es de la generación,
1: sí, Fox. Sí. Sí, para que el país pueda progresar y en educación sea el país número uno.
0: Terminamos. Misión cumplida por esta semana. El próximo lunes estaremos de nuevo aquí en una nueva entrega de El Matutino al Día. Feliz resto del día para todos.
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0: Hola, ¿qué tal? Buenos días con este tema lindísimo de Alex Bueno.
1: Ya verás.
0: Que es la ventaja de los artistas que nunca mueren. Porque su legado vive por siempre, más con Alex Bueno. Bueno, señores, está con nosotros la hermosa comunicadora y también una talentosa deportista. También es abogada. Está con nosotros Lady Cruz. Y Lady va a presentar al caballero que está frente a su lado.
2: Buenos días, Mirele. Buenos días, Pueblo Mocano. Buenos días, República Dominicana y el mundo. Nos pueden sintonizar, como siempre, a través de Radio Ideal, simplemente poniendo en la web 99.5 FM o simplemente por el 814. Usted pone Sin Barrera fin de semana y automáticamente le salimos cerquitica de usted. Y aquí nos acompaña, como siempre, el caballero, pero no de la salsa, sino el caballero del derecho, el caballero de la policía. Con nosotros, Fernando Medina.
3: Sí, buenos días. Gracias por la semblanza y la presentación. Me lo voy a creer. Y citando lo que... Buenos días, Emmanuel.
0: Buenos días, Fernando.
3: Emmanuel cita de Alex Bueno que los artistas no mueren cuando son buenos. Y le voy a hacer una comparativa a los pilotos. Los pilotos no mueren, sino vuelan más alto cuando mueren. Entonces el piloto se extiende más porque vuela a 10.000 pies de altura el piloto. Entonces cuando muere, no muere, sino se eleva más el vuelo. Entonces en ese sentido, hablamos la semana pasada de esto, pero al hacerle la introducción con esa canción, uno quisiera que los sucesores de Alex Bueno o de tantos artistas que han partido a la vida, a la otra vida, copien y puedan emular esos ejemplos, porque ¿qué van a hacer los famosos exponentes urbanos cuando ellos mueran? ¿Qué van a dejar de legado? Es decir, van a morir y van a morir sin pena ni gloria porque no han dejado nada, una impronta social. Mire el caso que ahí hicieron en la IA, Ruby Pérez, Johnny Ventura y otros más.
0: En el cielo.
3: Sí, y uno como que dice, wow, realmente desaparecieron físico, pero su legado va a ser de generaciones y generaciones. Obviamente, como yo tengo un
0: ¿Tú te imaginas una noche buena sin Johnny Ventura? Sin la música de Johnny, una Navidad.
3: Exactamente, entonces uno tendrá que acostumbrarse. Digo esto, el que lee un poquito.
2: Y el que le gusta la buena música.
3: Y el que le gusta la cosa coherente y práctica. Somos respetuosos a quien escuche, porque también uno no va a lacerar lo que es la democracia. Lady, hablando en términos ya, como es viernes, el cuerpo lo sabe.
2: Relajado, viene sí, relajado.
3: Sí, porque viene la semana entera noticia dantesca, noticia de toda índole.
2: Y después de un calor tan fuerte.
0: No, que sigue hoy, el calor, sí.
2: Sí, pero hoy está como más fresco, o soy
0: se
2: yo.
0: Se dice que va a llover hoy.
3: Emmanuel.
0: Hay que decir así, porque uno dice que va a llover y no llueve. No.
3: Yo tengo un tema para unas cuantas llamadas. Digo, tener conversaciones a escondidas teniendo tu pareja es ser infiel. Repito, tener conversaciones a escondidas teniendo tu pareja es ser infiel. O sea, como ahí abre el debate. Yo diría...
0: ¿Qué tú dices, Lady?
2: Yo digo que sí. Ah. Ya, porque la infidelidad se concretiza, ya se termina de concretizar, ya con la unión del cuerpo, ¿verdad? Es decir, teniendo relaciones. Pero ya en el momento que tú le faltes respeto hablando con otra persona, cosas... ¿Verdad? Que ya pasan. Porque, por ejemplo, es que sí. Porque, Fernando, por ejemplo, tú y yo podemos hablar y vamos a hablar de trabajo regularmente. Pero si tú comienzas, por ejemplo, comienzas a tirarme los perros, como dicen, o a enamorarme, y yo te doy cabida a eso y te sigo la corriente, ya yo le estoy siendo infiel y tú le estás siendo infiel a tu pareja.
3: Claro, y si yo estoy chateando a escondida, que le voy a dar una sorpresa a mi esposa.
2: No, ya no es ya.
0: No, ya tú estás acomodando el comentario.
2: No, no, no.
3: Porque yo puedo tener unos mariachi, puedo tener una voz comercial que me le vaya a hacer la presentación.
2: Pero tú no vas a enamorar a esa persona.
3: No, no, pero yo.
2: Ni la vas a citar en un motel.
3: Pero por ejemplo, si mi esposa está detrás de mí y yo estoy diciéndole un ejemplo, Emmanuel, para que usted me haga el favor y contrate a los dos mariachi amigos suyos.
2: Tú sabes que no es ese tipo de conversación.
3: No es válido.
0: No,
2: él sabe que no se refiere a ese tipo de conversación.
3: Ah,
2: al inocente, el blanca palomita.
0: Es igual una mujer comprometida y que sale con su mejor amigo a almorzar o a cenar.
2: Bueno, yo
0: ¿puedo
2: creo,
0: qué?
2: Yo creo que sí, que se puede. Si es con el conocimiento de la pareja. Porque ahora bien, porque...
0: Y espérate.
2: Yo lo que creo que no es pidiendo permiso, pero la pareja tú tienes que ser comunicación efectiva. Siempre.
0: Tú tienes un novio y el novio tuyo dice, mira, yo voy a salir con una amiga mía a cenar.
2: Sí, yo tengo conocimiento de ella, sí, depende.
3: Depende.
0: Jamás en la vida volverá a ser la misma con ese hombre.
3: Bueno, tengo otro tema, porque son dos temas de debate. ¿Visitaría usted una iglesia que esté, visitaría usted una iglesia en la cual el pastor tenga una pareja del mismo sexo? Porque se ha hecho viral un pastor que tiene su noviecito de 27 años, un hondureño. Entonces, él tiene 35 años siendo pastor de una iglesia metodista. Y entonces ahora tiene su pareja de 27 años. Entonces, ¿cómo se puede comulgar con los buenos valores? ¿Qué modelo a seguir podría tener una persona donde su pastor sea desviado de los principios que dice la Biblia, que dejará a tu padre y a tu madre para
0: venir
3: a
0: una mujer? Exactamente.
3: Entonces, nosotros quisiéramos saber si ese principio bíblico...
2: ¿Y la reproducción dónde está?
3: La reproducción. Entonces, exactamente. Entonces, quisiéramos ver si ese pastor le ha puesto un leaky perper o le ha puesto una censura a esos principios que lo da Dios. Y para que uno lo confese, lo promulgue y lo promocione. Entonces uno quisiera ver la proyección de ese individuo o de esos individuos que están se dan su besito bailando y todo.
2: Ay, Dios.
3: Entonces quisiéramos como
2: ¿a dónde han llegado los valores? Parece que ya lo enterraron.
0: Aquí dice una amiga oyente, un hombre vino para una mujer y una mujer para un hombre.
3: Exactamente.
0: Yo lo veo excelente eso.
3: No, pero mira otra cosa.
2: Ahora hay un destape de tantas cosas raras, por usted, no decir.
3: Pero usted como abogada y yo y quienes hablan también, pudiéramos ser referente para hacer hincapié, si tuviéramos la facultad deliberativa, para que a nivel universal se prohíba la adopción de niños para con personas de ambos sexos. Porque, por ejemplo,
2: igual sexo.
0: Ya ese niño está dañado.
3: Sí, buenos días. ¿Con quién conectamos? Buenos días,
1: Fernando, Lady, Ana Mercedes, saludos para Emmanuel también.
0: Ana Mercedes.
3: Buenos días, Ana Mercedes, adelante.
1: La verdad que es como dice la Biblia, se levantarán falsos profetas. No todo el que diga a Dios que va para el reino de los cielos, la situación será individual. Por eso yo siempre digo, si usted va para la iglesia y no va a cumplir con lo que dice la palabra de Dios, mejor no vaya, quédese en su casa y ore en su casa.
3: Ya.
1: Es lo que yo analizo. Por otro lado, me cacho decir que también hablar del homicidio, que también viene prolongándose de los militares. Eso se ve muy feo, que los militares estén matando a su esposa cuando ellos deben proteger la vida del ser humano, ¿verdad que sí?
3: Es un asunto sociológico, Ana Mercedes, que debe situarse. Yo siempre he dicho que aquí en República Dominicana tenemos como 5 patanas, por decirlo así, hablando en términos llanos, de psicólogos, y están en su casa, o los que están nombrados están ganando 20 mil pesos, quizás en un colegio. Deben hacerse un levantamiento desde las cárceles para sacar una teoría de por qué se matan tantas mujeres, y no solamente ver una comunidad en específico.
2: Sí, pero también hay que tomar en cuenta, en cuenta esa parte, porque como que las cosas se ponen de moda, y ya está comenzando, y ahorita se incrementa por esa área. Entonces, en sentido general, hay que tomar en cuenta en qué se está fallando, que hay tanto homicidio hoy en día.
3: Yo te digo,
0: eso es
3: teoría. Por ejemplo, tú vas a la cárcel.
2: Porque no nada más de los policías, estamos hablando en sentido general.
3: Pero tú vas a la cárcel y tú dices, por ejemplo, Juan Pérez, ¿por qué te mató a su mujer? Ah, porque me dejaron a los niños solos. Ramoncito Tucupé, ¿por qué tú mandaste de tu mujer?
2: Porque me fue infiel.
3: Porque me fue infiel. Ah, porque jugaba el dinero de la comida de bingo. Entonces, cuando tú vas fusionando toda esa teoría, ya tienes una teoría acabada de por qué motorizar eso. Buenos días, ¿con quién conectamos?
4: ¿Cómo están ustedes, distinguidos comunicadores Mocano, Manuel Sánchez? ¿Cómo siguen ustedes?
3: Bien, gracias a Dios. Adelante, Manuel.
4: Antes de la invitación, otra vez pedirle a los maleducados, los que viven en Sal Si Puede, ya desde que llueve, tiran basura y en el tren de una vez se inunda. Vamos a tener que poner a Eduard García, inspector de la basura, porque si hay una ley, vamos a que caigan presos esa gente que están tirando basura principalmente en Salchipuede, los mal educados, dejen eso ya. Ya yo he llamado como 10 veces diciendo lo mismo, invitando a que no tiren basura. Esa basura, que la tiren, que la lleven a la calle, ahí en la José María Rodríguez, porque nuestro alcalde Guarocuya Cabral, estamos preocupados por esa situación.
2: Muchísimas gracias, excelente aporte. Pero sí, es verdad, hay que tener conciencia, señores, tanta basura y después quejarse nada más.
0: Sí.
2: Ahora bien, yo estoy de acuerdo como que debe haber zafacones más cerca y contenedores. Porque a veces uno recorre calle y no encuentra dónde tirar la basura.
3: Cuando usted haga eso, ande con un bolso o una funda introdúcala ahí y luego la lleve a un centro de acopio.
2: No.
0: Hay una llamada.
3: Buenos días, ¿con quién conectamos?
5: Buen día, Fernando, Ley, ¿cómo estamos? Manuel, a Mauri.
3: Adelante, a Mauris.
5: Señores, lo que dijo la joven anterior, que hizo la llamada anterior, bíblicamente todas las Biblias, por lo general, yo soy católico, que quede claro, pero he leído la Biblia evangélica también. Un solo hombre para una sola mujer.
0: Exacto.
5: Y una sola mujer para un solo hombre.
0: Amén.
5: Bíblicamente, hasta mecánicamente, ya no se usa la contratuerca, Fernando, para un tornillo, dos tuercas juntas.
2: A Mauri. A Mauri.
5: Sí, dígame, joven.
2: Yo comparto con un colega y ellos dicen que hay cantidad tan grande de mujeres que le corresponden 7 mujeres a cada hombre.
5: Escúcheme, joven, que abunde un poquito en el tema, por favor. Mire, el asunto es que, para que no se me olvide lo anterior, hasta mecánicamente, Fernando y Manuel, un solo tornillo para una sola tuerca, y usted le pone long time a esa tuerca de seguridad y no suelta más nunca. Así mismo puede ser la mujer también, no es en términos de ser machista. En cuanto a lo otro que usted me decía, joven,
2: que le decía que ustedes los varones, regularmente la mayoría coincide diciendo que a cada hombre, por tantas mujeres que hay, le corresponden 7 mujeres.
5: Fíjese qué pasa, joven, fíjese qué pasa. Yo hablé con una banquera y le decía, joven, vete para una iglesia a buscar un hombre, que yo parezco un hombre bueno en una iglesia, en ese tipo de sitios. ¿Y usted sabe lo que me dijo ella? En la iglesia está todo cogido, no hay que buscar uno, porque las que están en la iglesia, las mujeres que están en la iglesia, los hombres de ella lo tienen amarrado, porque no se vayan, porque ellos son hombres de iglesia. O sea, hombres de principio, de criterio, eso es verdad, señores. En cuanto a lo otro que usted decía de los homicidios, me decía una sexóloga o terapeuta familiar, que es que mientras más se propague y mientras más se diga y se promocione, y es verdad, matar a una mujer, entonces el otro hombre va a venir y matar a la otra. No, qué caray, la mato yo también. ¿Usted me entiende lo que te digo? Cada vez que hay un homicidio, un feminicidio, porque, se le quita la vida a la mujer y se propaga, eso hace un daño, señores, el propagar eso. Entonces vamos a disminuir esa situación para que así veamos que todo es mejor. En cuanto a lo otro que usted decía,
2: muchísimas gracias, Mauri, ciertamente. Bueno, hasta cierto punto tienen la razón, pero hay que informarlo, lo que hay que accionar de otra manera, orientar a la población, orientar a la mujer. Recientemente me tocó un caso de supuesta violencia de género, supuesta, digo, porque es la verdad, no estaba ahí. Entonces me tocó defender a la víctima. El punto es que yo le digo a la víctima, tienes que manejarte, aprender artes marciales, defensa personal, porque a veces las mujeres le demostramos demasiado miedo al hombre, entonces el hombre abusa y manipula a la mujer. Entonces, cuando tú te empoderas, a eso yo me llamo empoderar, cuando tú no le demuestras al hombre que tú eres en esa parte de la debilidad, está bien, se acabó la relación, cierra tú como mujer y dale a demostrar a él que tú tienes el poder.
0: Hay una llamada.
2: Buenos días.
0: Buenos días.
4: Fernando, ¿puedo dar la invitación?
3: Sí, es breve, Manuel, dígalo.
4: Invitar a los aficionados que les gusta el baloncesto. Hoy jugamos los Héroes de Moca, jugamos con San Francisco de Macorís y nuestro senador Carlos Gómez.
0: Ya ustedes lo saben, hoy en el Polideportivo.
2: Claro.
0: Hoy está de cumpleaños.
2: Ay.
3: Milvia Peralta,
0: ahí sí, sí. Ahí sí hay.
2: Y viernes.
0: Hoy se ve, ella. Lamentamos que ella tiene un hermano que está muy enfermo. Esperamos que se esté recuperando. Yo sé que Dios le va a devolver la salud. Así que doña Milvia, es el regalo que papá Dios le tiene a usted. Le va a devolver la salud a su hermano. Mil bendiciones, Milvia Peralta.
2: Felicidades, Milvia, que la pase bien junto a lo suyo.
0: Oye, ahorita que estaba diciendo...
3: Lady, antes que se me olvide, Manuel, sí. Escúcheme. El tema que yo voy a exponer sobre... No es un tema que podría quitarlo de homicidio, pero se da una condición, antes de pasar la llamada, que la unidad de equidad de género, de violencia de género, pudiera estar abierta las 24 horas, esa es la primera. Exacto. Segundo, cuando un hombre vaya, perdón, que la mujer le dio un sillazo, ¿sabes lo que hacen las mujeres que están ahí?
0: Eso te voy a hablar.
3: Que van y se ríen para allá atrás. Mira, ahí viene un grandote de 6 pies, con un ojo bollado, que la mujer le dio un sillazo, van y se ríen. Pero si una mujer pasa por el frente, y se me dieron, de una vez mandan ahí una patrulla a buscar a los presos al hombre. Entonces, a veces el hombre tiene...
2: Yo difiero de eso. Hay casos y casos. Aquí pasan lady, cosas que sí, nada lady, más uno lady, que
0: está... La llamadita se fue, puede volver lady, otra lady, vez.
3: Ha pasado. Mira, Fernan, ha pasado.
2: Está bien.
3: Ha
2: pasado. Pero mira.
0: Pero oye,
2: a mí no me gusta hablar de derecho aquí. Ajá. Para ser honesta, a mí no me gusta hablar de derecho porque me da hasta cierta impotencia por la injusticia que hay. Porque yo no le llamo justicia, yo le llamo injusticia la mayor parte sí. del tiempo. Pero he visto casos que no siempre es así, como tú dices, Fernando. Y uno se desengaña mientras va ejerciendo el derecho. Uno ve cosas que uno dice, Dios mío, pero ¿y esto es posible?
0: Oye, colaborando con lo que dice Fernando.
2: Yo he visto casos que hay mujeres que han denunciado a hombres dos y tres veces sí. y no le hacen caso. La matan o tienen que desgaritarse eso. Del país porque quizás tú tienes dinero y manipula a las autoridades.
0: Eso es verdad, pero oye. Yo vivo próximo a donde está...
2: Donde estaba la violencia.
0: Sí.
2: Ya no está, y hay está una... en el antiguo edificio que era de Pablo Cabreja.
3: ¿Ya cambiaron?
2: Sí, donde recuerda el ingeniero.
3: Ah, donde está el edificio nuevo que inauguraron.
2: Ajá, en la 26 de julio, por ahí, sí. más o menos.
0: Oye.
3: ¿Ya cambiaron de ahí?
2: Sí.
0: Déjame decirte que un tipo fue a poner una denuncia, me voy a reservar el nombre y todo, derecho
2: de
0: privacidad
2: de
0: y cuando él va allá con el ojo bollado y todo eso a poner la denuncia
3: se ríe.
0: Una joven chiquitica llega en un motor y se tira y dice ya, Dios mío, yo no pensaba que este mamita iba a ponerme denuncia. Yo no lo creí y le entró como la conga arriba fiscal.
2: Esa
0: arriba
2: debería estar presa, esa debería estar
0: presa. La metieron presa.
2: Pero le conoció medida y todo, porque ahorita la
0: meten presa la un llevaron, día y la suelta. Se la llevaron y le voció, si no me quita la querella, prepárate.
2: pero era una demonia.
3: Pero otro de los fallos que tiene esa unidad, ahí, y a usted no gusta hablar de derecho, pues vamos a plantear el tema. Usted va como abogado a buscar información. El señor Emanuel Mireles, vaya que él va para el cuartel ya. O sea, usted como abogado no tiene la facultad para investigar lo de su cliente. Buenos días, ¿con quién conectamos? Buenos días, ¿con quién conectamos? Se escucha entrecortada, señor.
0: Tiene que marcar otra vez, ponerse en un lugar que tenga más señal.
3: Pues bien, yo voy a buscar información de Manuel Mireles, que es mi cliente, porque ajá. supuestamente le dio golpe a Juana Pérez.
0: Ajá.
3: Y cuando yo voy, a veces sale la señora que vende café, que esa ha dado más respuesta. La señora que vende café ahí, que es una señora alta ella. Ella ha dado más respuesta con los fiscales que están de turno. Pues ella dice, no, ya el expediente va de camino o él está para el cuartel. Señor, usted tiene un cliente que va a defender y usted está en toda la autoridad legal. Ahora, si va a un delivery de un negocio a preguntar por mi delito, usted, pregúnteme, ¿usted es abogado? Sí. Presénteme su carnet. Sí. Ok, mire, ese caso va de esta forma. No, usted va allá y usted, la señora que brinda café es la interlocutora entre el fiscal de turno y el abogado. No, eso no puede ser.
0: Es igual que el caso de Manuel Franco, culpable, lo mandan para su casa. Yo nunca entendí
3: no,
0: eso.
3: No, porque eso es suspendida, eso es una figura jurídica.
0: Okay.
3: ¿Con quién conectamos? Buenos días.
0: Es bueno estar entre abogados.
2: Buenos días, ¿quién nos habla y de dónde?
6: Silvestre Guzmán.
0: Ahora sí,
3: adelante.
6: ¿Cómo están ustedes?
3: Bien. Muy bien, gracias a Dios.
6: Miren, muchachones, discúlpenme que yo les voy a hablar de otro tema, pero ustedes vieron el tema con los agrónomos que se dio en Santo Domingo.
0: Muy feo.
6: Miren, yo quiero decirle, ese señor Tito Hernández fue recibido 22 días hace que fue recibido por el presidente de la República en compañía de Hipólito Mejía. Y se trataron cuatro puntos. en los cuales se trató que el local de Lampa pasara a manos de los agrónomos porque era del Estado. Se trató de unos fondos también para los agrónomos que están enfermos. Se trató el tema de vivienda para los agrónomos. Fueron cuatro puntos, pero ellos querían uno que era que se le entregara tierra del Estado, parcela a los agrónomos. El presidente no entró en esta. Okay. De ahí pasa a otra reunión ya con Andrés Bautista García. Ahí va Tito Hernández y un grupo de Lampa, se reúnen con Andrés. Yo estoy dando estos datos, cualquiera me puede desmentir.
3: Adelante.
6: Y en ese momento Andrés lo recibe con los cuatro puntos aprobados, y en ese mismo momento se pone en ejecución lo del local y lo de los fondos. Y se pone también lo que es la de la vivienda. Vuelve y se le niega que no se puede lo de los terrenos. Entonces, ¿qué sucede? El señor Tito Hernández, ya teniendo en sus manos esas negociaciones con el presidente y con el licenciado Andrés Bautista García, se va a una caminata porque ya él debía a un partido de la oposición esa situación que se dio ahí. Y si quieren que me desmientan, ahora yo quiero decir algo. El equipo de comunicación del gobierno se está manejando muy mal, en Moca y en toda parte, porque si yo, que soy simplemente un simple interactivo que llamo a la radio, tengo estas informaciones, ¿cómo el equipo económico del gobierno no puede tener estas informaciones y decirle al pueblo? Porque quien paga es el Partido Revolucionario Moderno, que paga la consecuencia de todos esos vagos, ricos, millonarios, que cobran por el DICOM y no hacen el trabajo que tienen que hacer. Entonces mañana vamos a llorar como niños lo que hoy no estamos sabiendo defender como hombres. Esos grupos que están ahí, vamos a ver.
2: Muchísimas gracias, Silvestre.
0: Oye, lo que dice Silvestre, lo único que yo no apoyo de eso es que le hayan tirado bombas lacrimógenas, porque ellos no estaban haciendo desorden. Ahora, si es como dice Silvestre, ellos tal vez no tenían el derecho de hacerlo, pero tampoco debieron haber interrumpido esa marcha. Sí, sí, era pacífica.
3: Lo que pasa es lo siguiente.
2: Ellos tienen el derecho
3: vamos
2: a manifestar.
3: Vamos a hablarle en dos ejes. El orden público bajo ninguna circunstancia se puede violar.
0: Ellos no
3: mucho menos la casa presidencial, porque el presidente cual sea, puede ser Walls y Hill, que fue en los 1800, que vuelva a ser presidente, debe ser respetado.
0: Claro, estamos de acuerdo.
3: Atentar con la seguridad presidencial, eso no se puede. Y la bomba lacrimógena, aunque la gente lo vea como algo chocante, es un arma letal de disuasión, o sea, para disuadir multitudes. O sea, no, con eso le pican los ojos, pero no lo matan. O sea, para que usted me entienda, hablando en términos llanos, eso es para disturbio. Entonces, ¿qué sucede? Hablando en términos real, los agrónomos de este país, es una falta de respeto que tienen muchos profesionales con querer minimizar a los agrónomos. Yo decía en un programa anterior que para ser agrónomo, en el Pensum Lady de agronomía, ¿tú sabes cuántas químicas tiene? De 7 a 8 químicas.
2: Sí.
3: O sea, son unos profesionales experimentados, unos profesionales de
2: y
3: verdad.
2: No son valorados ni reconocidos, no, y es como si no existieran. Entonces,
3: pero yo conozco un agrónomo que trabaja ahora en la DPS, que es mi amigo, lo podemos llamar hasta con nombre, se llama Gregorio, que trabaja en la DPS.
0: Ah,
3: Gregorio entró al Aeropuerto Internacional de Cibao a trabajar como seguridad privada. ¿Adivina para qué? Para de ahí darse a conocer y pasar a trabajar a un departamento que se llamaba Preinspección, que lo quitaron. Y yo un día lo veo, o sea, yo lo veía como seguridad, y ese hizo muy amiguito mío. Ah, Medina, ¿cómo está usted? Y un día lo veo donde están los agrónomos y los veterinarios. Digo, ven acá, Gregorio, ¿y cómo te gusta trabajar? Dice, yo soy agrónomo. Ay, digo, sí. ¿Y qué te hacía de seguridad? Dice, que ese fue el puente que yo utilicé de entrar a los puertos para llevar el currículo al departamento de preinspección. Oiga, lo que tuve que hacer es ingresar como seguridad privada al aeropuerto, que no le quita mérito porque es un trabajo. Pero él estaba haciendo el trampolín para llegar a ese departamento y luego estaba nombrado como ingeniero agrónomo. O sea, otra cosa, yo nunca he visto un ingeniero agrónomo que no haya pasado de un motor azul 125 y una bota Timberland. O sea, el agrónomo no le dan el valor agregado que merece como profesional que es. Vuelvo y repito, son como 7 químicas que tiene que dar, y aparte unas cuantas matemáticas, y no todo el mundo es experto en química, porque usted dice coco a la mata de coco, pero el coco no se llama coco en términos científicos. Usted dice auyama a la auyama, en términos científicos tiene otro nombre, y todos esos los amigos como si fuera un abecedario.
2: Y mira, Fernando, que debería dársele el apoyo, porque parece que vamos a comer blog y varilla más adelante. Porque si los agrónomos, que son la gente que están atenta a las producciones, ¿verdad? Y a plagas y cuidarnos, ¿verdad? En la parte de alimentación, ¿qué va a pasar? Porque no se le está dando el apoyo. Si tú te recuerdas, en el inicio andaba el presidente, no, que vamos a apoyar los agrónomos, los productores. Eso nada más fue un aparataje. Yo no he vuelto a ver nada. Y si alguien tiene conocimiento, que nos llame y nos desmienta, entonces, y que nos dé información.
3: Lady.
2: Tenemos a Benito Tejada, con excelente capacidad.
3: Con 20,000 pesos, los por infelices.
2: Y si acaso, porque también hay que coger una lucha del carajo para tú conseguir esa. Tú cumples los años y tú tienes que. Oye, eso es viaje para Santo Domingo, viaje. Para tú lograr que te pensione.
0: Benito, que lo conozco bien.
2: Mira, Benito Tejada, que tiene un potencial, muchacho fajador, trabajador.
0: Humilde.
2: Muy sencillo. Tú ves cómo lo tratan aquí. Los políticos fácilmente lo ponen atrás, porque no es Andrés Bautista, no es senador Carlos Gómez, porque aquí nada más un grupito que funciona.
3: Pero te voy a poner un ejemplo. Limber Cruz.
2: Y sabe, para mí, Benito fácilmente tiene más capacidad que ellos.
3: Pero te voy a poner un ejemplo. Limber Cruz, que fue exministro. Limber Cruz no es agrónomo. Limber Cruz es licenciado en economía y estaba lidiando con los agrónomos. ¿Por qué? Por un bendito puesto político. Y no importa, vuelvo y repito, que sea Walls Hill o que sea Lili el presidente, lo están haciendo mal. O sea, el zapatero a su zapato. Nos vamos a la azotea, dice Manuel.
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1: Señores, lo que pasó en Venezuela hay que verlo en este espejo. Qué feo, ¿eh?
2: Yo decía en el programa
1: Réplicas de más de 7.2.
2: Pero yo decía en el programa anterior de Matutino al Día, en parte hay que buscar un poco más de Dios. República Dominicana.
3: En parte y en todo.
2: No, pero vamos a darle en parte porque la misma. Porque hay personas que son ateos y somos respetuosos de ellos. Entonces, en parte hay que buscar de Dios, pero dice ley en todo, pero vamos a respetar a los que son ateos y que se puedan transformar a Dios. Mire el caso. Viene la tormenta en Manuel Mireles, viene la tormenta en Lady Cruz, viene la tormenta Fernando Medina, y todo Dios así, como esa bolita de que uno hace de la que uno tiraba antes de hace, ¿cómo se llama eso? Que uno hacía la burbuja. Bonita, viene Dios, ¡pa! Para República Dominicana no, para Dominicana no. Más sin embargo, Chávez se hizo viral, que Chávez en una ocasión dijo que maldecía a Israel. ¿Y dónde nació Jesucristo? En esa litoral. Entonces, ¿qué pasa? Que eso trae consigo consecuencias de la propia naturaleza. Haití, que en Haití usted le pone una escoba de guano y ya ellos van y se abrazan a esa ideología, también trae sus consecuencias. Entonces, eso nos da un mensaje universal para que uno pueda cambiar y tratar de estar más unificado.
3: Es que hay que buscar de Dios, yo decía, en todo, porque ya si tú eres ateo, esa decisión, tú no vas a buscar de Dios. Además, yo digo algo, alguien cercano me decía a mí que era ateo, y yo decía, pues tú crees en algo.
1: Entonces, ¿tú eres ateo, crees en Dios?
3: ¿Tú crees en algo? Entonces,
2: hasta por lógica.
3: Entonces, al final de cuentas, cree en lo que tú quieras creer, pero cree en algo, ¿me entiendes? Entonces, hay que buscar de Dios, porque con Él está el camino, la verdad y la salvación. Para mí, si tú puedes amanecer quizás sin el pan de hoy, y tú te pones una mente positiva y dices, este día va a ser grandioso, va a ser bendecido, y cosas buenas te llegan, te llega el pan, te llega la harina, cualquier cosa te llega, porque también la vida es cuestión de actitud, y todo lo que tú pones en manos de Dios, siempre, siempre sale bien.
1: Claro, siempre. Que sí.
3: Entonces, eso es lo que el pueblo necesita, el mundo necesita más de Dios, porque con tantas cosas que están pasando, nosotros manifestamos aquí la molestia que tenemos por tener tantas autoridades infuncionales, porque nadie se está preocupando por el bienestar común, cada quien está buscando lo suyo, como que en el ataúd le van a meter todas esas propiedades y se la van a llevar. Entonces, toda esa riqueza, ¿qué van a hacer la gente? ¿De qué te sirve vivir lleno de miedo, lleno de angustia, solamente haciendo riqueza? Al final de cuentas te muere ahorita, ¿y ese dinero?
2: No lo echan en la caja.
3: Ah, y entonces.
1: Dice una monja amiga mía, ¿de qué tamaño serán los bolsillos de esa caja?
3: Y entonces, ¿a dónde vamos a parar si no buscamos de Dios, si no hacemos la cosa bien? Si no exigimos nuestro derecho, porque si tú te fijas, Fernando, la ley Mordaza está. Ya tú no puedes, aquí tú no puedes manifestar ni hacer nada. Y el pueblo callado.
1: A partir del 2 de agosto.
2: 3
1: de agosto.
3: No, sí, ya. Pero yo le voy a decir eso algo. Está implementado hace tiempo.
1: Yo te voy a vaticinar a ti algo. Para mí, para Manuel Mireles, eso lo van a echar para atrás.
2: Sí, Manuel, pero hay un sistema que se da. Y me excusa, pues es un poco dilético, gago. Hay que hacer una
3: reingeniería.
2: Dígalo usted, Lady.
3: Reingeniería.
2: ¿En qué sentido? Aquí todo mundo que anda con un celular iPhone, vaina rara, yo no sé en cuánto
1: va el iPhone. El reportero
2: y el periodista. Entonces, yo le voy a decir algo. Ahí está Lady que tiene un anillo de Utesa y yo tengo uno de la guapa como abogado. Ahora, el que no me saca un carnet a mí de abogado, no puede decir que es abogado. El que no está titulado en el colegio de abogados no es abogado. Entonces, es un sistema que también es oportuno y preciso modificar esa conducta. Usted ha visto en Univisión que han puesto una mujer pariendo, y eso es natural. Usted ha observado que una mujer pariendo con la cabeza de millón afuera, aquí viene cualquier susodicho con un celular, y pone una mujer con la cabeza, saliendo de la caja de muchacho pariendo, es normal. pero la cera, el honor, el pudor y el buen nombre de esas mujeres.
1: Aquí usted ha visto en la cabeza por los aires gente peleando.
2: Usted ha visto aquí, por ejemplo, en Univisión, que han presentado un niño con una herida de hija en hija. Y aquí lo primero que hace el camarógrafo, el reportero, que pone ese muchacho, porque aquí hay un debate de primicia. Ah, no, eso lo subió Manuel, eso lo subió Mojenao, eso sí. Lo subió Lady. Entonces, cuando sube ese muchacho con una herida de 14 puntos, ese niño, cuando tenga 20 años, ¿qué va a hacer? Va a matar al agresor. Porque él todavía ve los videos viejos que YouTube no lo borra.
3: Tú sabes, Fernando.
1: Ya la capacidad de asombro se borró.
3: No, ya la indiferencia está acabando con el mundo. El hecho de no hay nada tan bueno que no tenga algo de malo y tan malo que no tenga algo de bueno, ¿me entiendes? Entonces, a ese caso sí me estoy de acuerdo. Ahora bien, lo que no estoy de acuerdo es que el pueblo no puede manifestarse ya, ni puede hacer nada, y el pueblo lo que está callado y viendo todas las injusticias y viendo todos los abusos. Y nadie hace nada, aquí nada está... Para mí, Lady Cruz lo dice muy, muy, muy, muy desencantada del país que tenemos ahora. Nada está funcionando
1: bien. ¿Y por qué tú crees nada que está cogiendo fuerza bien a los foques?
2: No, y Honguito va a ser su componente de
3: boleta. Porque no hay Honguito candidato. Honguito le tiró otro
1: pavo camarógrafo ayer.
3: No tenemos opciones. Mira, aprieta esto ayer. Mira, ayer voy pasando por la calle, creo que la Colón. Y déjame decirte que ahí está la MEN. Entonces, no es para organizar, es para lucrarse, para abusar. Porque ya tú no lo ves hoy, ni mañana, ni pasado. Ellos se ponen en diferentes calles para lucrarse, porque son recolectores. Señores, hasta aquí todas las informaciones que le trajimos. Lamentablemente quisiéramos dar más informaciones. Hasta hoy, Lady Cruz con ustedes. No sé.
2: Y Mojena en la deportiva.
3: No jodan y se dejen joder.
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Buenos días a cada uno de ustedes que están con los 99.5 FM de Radio Ideal en Moca, República Dominicana, y a través de las redes sociales, nuestro Facebook Live, José Ramón Gena. Aquí estamos en este viernes 26 de junio del año 2026, inicio del fin de semana. Las deportivas hemos llenado rumbo a su 21º aniversario. 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Gracias una vez más a ustedes por estar con nosotros, y papá Dios, que siempre nos permite la salud para poder llevar las informaciones deportivas de su interés. Saludando en este viernes social a Niño Almanzar, ahí está en su almacén de provisiones recibiendo mucha gente. La casa de Dios le bautizamos nosotros al almacén de Niño Almanzar. También por ahí está el americano, está Luis el artesano y su esposa Águeda, que está en casita, pero siempre está en contacto con nosotros a través de las redes sociales. Pepe La Salsa, creo que tiene visita hoy al consulado dominicano, está en asistir a la parada dominicana del Bronx. Deseamos suerte a Pepe La Salsa. También quiero saludar hoy una vez más a Pedro el Zapatero. Se me olvidó el apellido, pero Pedro es un señor que trabajó muchos años en lo que es ahora el parqueo de Copsibao, en la calle Inver, esquina Tuntica. Se reside en Jenny María 1, Pedro el Zapatero. Desde aquí, mucha salud y bendiciones. Vámonos de inmediato entonces a hablar de deporte, porque hay muchas informaciones que tienen que ver con el partido de las estrellas del béisbol de las Grandes Ligas, y ya terminó la fase 1. Estará iniciando el lunes la fase 2 y concluirá al mediodía del jueves 2 de julio. Pero hay 4 peloteros de República Dominicana que van a esta segunda fase. Nos referimos a Junior Caminero y Vladimir Guerrero, que desde el primer boletín encabezaron sus respectivas posiciones. Oscar Hernández y Juan Soto, que estuvo en un noveno puesto, pues logró llegar a la fase 2. Así que el día 4 será este partido de las estrellas. Por cada periodo de 24 horas, los fans podrán votar por los titulares del juego de estrella. El partido se jugará en el Citizens Bank Park en Filadelfia, 14 de julio. Hay dos jugadores que han sido los más votados en esta primera fase en la Liga Americana. Ernie Clement, segunda base de los Azulejos de Toronto, obtuvo 3,232,932 votos. Y si me adivinan cuál fue el más votado en la Liga Nacional, tienen un premio sorpresa. Shohei Ohtani, designado de los Dodgers de Los Ángeles, con 3,341,257 votos. Hay otra información que nosotros habíamos ofrecido esta semana, y fue sobre la colocación del lanzador Brian Abreu por los Astros de Houston a una lista restringida. Pues ya ha sido colocado en su roster regular, aunque no se supo nunca por qué fue colocado en esa lista restringida, que a pesar, dice un artículo según Major League Baseball, que a pesar de que tenga contrato, entonces no cobrará su sueldo. No sabemos por qué la situación, porque el equipo nunca
lo publicó. Brian Abreu, desde el primero de mayo, ha lanzado 16 entradas, 5 carreras limpias, efectividad de 2.81, un IP de 2.81. Qué coincidencia, con un cuadrangular, 9 bases por bola, 17 ponches, perdón, 11 hits. 11 hits permitidos, 9 boletos, 17 ponches. Es solo 2 bases por bola lleva en este mes de junio. En torno también al béisbol de verano de República Dominicana, que se encuentra caliente con los partidos de pretemporada, pues mañana 2 de la tarde en el estadio Bragaña García, el conjunto de los Bravos de Moca, en partido de pretemporada, estará visitando a los Granjeros de Moca. Bastante interesante se estará tornando este torneo, con 2 franquicias de expansión, los Capitanes de Salcedo y los Mangueros de Baní, además ya de los equipos tradicionales. Así que mañana a las 2 vamos a apoyar los Granjeros. Vámonos con los resultados del béisbol de Grandes Ligas, que fueron pocos en el día de ayer, reducida, porque el conjunto de Tampa Bay le dio una salsa 13 carreras por 2 a los Reales de Kansas City. Vamos a ver en este partido cuál fue la actuación de Junior Caminero, que explotó en el día de ayer. El conjunto de los Piratas, 5 carreras por 1 a los Marineros de Seattle. Los Atléticos vencieron a San Francisco. A los Gigantes, 9 carreras por 6. Houston a Detroit, 2 carreras por 1. El partido Arizona-San Luis fue pospuesto, mientras que Filadelfia derrotó a los Nacionales de Washington 10 carreras por 5. Texas se llevó a Toronto 6 carreras por 5 en 10 entradas. El conjunto de los Cachorros, 4 carreras por 3 a los Mets. Y Boston, 6 carreras por 3 al conjunto de los Yankees de Nueva York. A la ofensiva, Mark Vientos de 3-0, Ronnie Mauricio de 5-1, Matt Rosario de 4-1, Starling Marte de 1-0 con una anotada. La mejor actuación ofensiva ayer, Junior Caminero de 5-3, 3 anotadas, 6 empujadas. Los 3 batazos por terreno de nadie fueron de cuadrangular. Conectó su número 17, 18 y 19 de la temporada. Julio Rodríguez de 5-1 en blanco en 3 turnos. Manuel Valdés, Rafael Devers de 4-0. William Adames conectó su cuadrangular número 14 en 3 turnos con 2 anotadas. Una empujada ayer en Peña de 4-2. Anotó una carrera Nacín Núñez de 2-1 con una empujada de Ezequiel Durán. Al igual que Vladimir Guerrero Jr. en blanco en 4 turnos. Jesús Sánchez de 1-0, Juan Soto de 3-1, Jason Domínguez de 4-1 con una empujada, Austin Wells de 3-1 y finalmente José Tena de 1-0. Los lanzadores, también limitada la participación. Johan Ramírez lanzó un tercio de entrada de 2 boletos, Greg Rizzotto una entrada de un ponche, Angel de los Santos una entrada de 2 y una carrera, Christopher Sánchez salió sin decisión, 5 entradas, 7 hits, 5 carreras permitido, un boleto, 6 ponches. Freddy Peralta también se fue sin decisión. Perdió ayer. Freddy Peralta perdió este encuentro en el día de ayer por el conjunto de los Mets de Nueva York. Así que lanzó 5 y 2 tercios entradas, 5 y 3 carreras, un boleto, 5 ponches. Jerry de los Santos lanzó un tercio de entrada, un hit, 2 carreras y un boleto. Para hoy, actividad completa en ambas ligas mayores. Cincinnati Pirata a las 6

0: los Atléticos frente a Los Angelinos a las 9:38. Por Los Angelinos, Walber Ureña estará en el bus. Los Dodgers frente a San Diego a las 9:45. Y finalmente Atlanta frente a San Francisco a las 10:15. Y está regresando como abridor Reinaldo López. Vámonos con otras informaciones que tienen que ver con el baloncesto, porque tenemos en cuanto al baloncesto de la NBA, que el dominicano Rafael Castro firmó contrato en la NBA, un contrato de 2 vías, esto con Milwaukee Bucks, lo que indica que Castro estará pasando la mayor parte de su tiempo con su filial de J-League de Wisconsin. En 29 partidos como titular con George Washington en la temporada 2025-2026, el pivot de 23 años nativo de República Dominicana promedió 15,3 puntos por partido, 9,1 rebote, una asistencia como 8 por balones robados y bloqueó 1,7 balones, al igual que en las asistencias en 27 y 3 minutos por cada partido. También hay que hablar de las estrellas del baloncesto de la NBA. Al Horford dice que estará de regreso a Golden State en su temporada 2020, en su temporada número 20, en el mejor baloncesto de la NBA. Se convertirá en el 13º jugador de la historia de la NBA en alcanzar una 20ª temporada, uniéndose a grandes estrellas de la figura del LeBron James, Vince Carter, Chris Paul, Dirk Nowitzki, también Kevin Garnett, Kevin Willis, Robert Park, Kyle Lowry, al igual que Adonis Spellman, Jamal Crawford, Kobe Bryant y Kareem Abdul-Jabbar. Así que el dominicano entonces estará rechazando su opción de jugador por $6 millones para volver a Golden State una vez comience la agencia libre. Fuentes informaron a ESPN que tiene la invitación de firmar contrato por 2 años y $14 millones. Lo haría entonces con Golden State Warriors. En torno también a la Liga Nacional de Baloncesto, que están jugando las semifinales. Ayer se jugó el segundo partido, semifinal A, donde el conjunto de los Cañeros logró igualar la serie a 1 partido cuando derrotó a los Metros de Santiago 85-77. Jason Colomé explotó ayer con 27 puntos. Lázaro Luya, al igual que Raymond Bastardo, 13 puntos. Por los Metros, Juan Guerrero, 17 puntos. Jordan Hall, 14. Y Jerry Matos, 13. El sábado continúa esta serie con el 3er partido en la Gran Arena del Cibao. Hoy entonces estará continuando la Serie B, donde los Héroes estarán recibiendo a los Gigantes de San Francisco de Macorís. Viene de perder el conjunto de los Gigantes de los Héroes de Moca en su 1er partido. En el Mundial ayer, Ecuador dio la sorpresa, derrotó 2-1 a Alemania. Curazao 0, 2 para Costa de Marfil. Japón y Suecia igualaron a 1 gol. Y Turquía, en el minuto 90 más 5 de 6 minutos que dio el árbitro, ganó 3-2 a Estados Unidos. Hoy Noruega, Francia, Senegal irá a las 3 de la tarde. Uruguay y España también, Cabo Verde y Arabia Saudita a las 8 de la noche. A las 7 de la noche, Egipto, Irán y Nueva Zelanda versus Bélgica. Quiero agradecer la invitación que nos hace Francis Paulino, presidente de la Asociación de Softball. Él estará inaugurando el torneo a las 6:30 de la tarde en el Moca Softball Club. Gracias Lenín Fernández y también a Francisco García, el Flaco Armería, en la coordinación, como siempre, en Manuel Mireles, conducción, producción, muy genial, feliz fin de semana.
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0: forma, de esta forma damos inicio al Mañanero Radio Ideal.
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0: 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Y el Mercado Nuevo, yo soy Emmanuel Mireles. Rumbo a las 11 de la mañana, lo que quieres tú.
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0: Todos amamos, se llama este tema. Magistral de Joseph.
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0: 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Hoy es viernes 26 de junio 2026.
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0: 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Te acordarás de mí.

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1: Hey, hey, hermanito. Hoy está Milvia Peralta de cumpleaños, muy genado. Oye, Milvia. Estamos llevándoles desde Radio Ideal. El Mañanero, ahí estaba la canción ideal de la hora. 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

0: Simplemente una estrella, Joseph. El tema No nos amamos. Esta es Radio Ideal. Estamos llevándoles el mañanero musical. 10:37 minutos, el tiempo ahora. Contigo, Emmanuel Mireles. Tremendo trabajo, señores. Lo de los productores de este tema.
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0: Ahí estaba la superestrella mojana.
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0: Chico Pérez cantando un tema extraordinario de nuestro Carlos Brito.
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0: Puro sentimiento.
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0: Extraordinaria interpretación.
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0: Radio Ideal, este es el mañana.

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0: Ahí estaba el Brito, Carlos Brito. El tema. 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
0: Amigos oyentes del país, del mundo, finaliza desde Radio Ideal. El Mañanero Musical, recuerde hoy, a las 5 de la tarde, la hora del Príncipe Fran Reyes. A las 4, grandes éxitos, 1:30 de la tarde, Esteban Comprés. Y proyección informativa en breve. Tiene Bar de Lila Antigua.
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0: En el programa especial de cada viernes. De la hora caliente. Yo soy Emmanuel Mireles. Recuerde. La vida es un segundo.
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0: Muy buenos días, amigos oyentes de esta estación Radio Ideal, la grandota del Cibao, 99.5 FM. Son las 11:03 minutos. Inicia a esta hora la hora caliente. Más escuchado en las mañanas aquí en Radio Ideal, la hora caliente. Hoy es viernes. Como cada viernes, estoy aquí con ustedes, Bardil y la Antigua, les saluda. Y de inmediato leo una invitación que nos dejan por aquí, la Unión de Juntas de Vecinos y el Presidium Provincial de Cultura de Espaillat. Invitación, dice, nos place invitarle al tercer simposio académico-científico, donde juramento. Estaremos a la Academia Científica Campesina, la cual producirá de forma regenerativa, orgánica, para que la población coma saludable. Luego tiene una segunda actividad, el Parque Lineal Zoobotánico Municipal, el que quiere el pueblo como pulmón ecológico para Espaillat y el Cibao. Trae sus propuestas, dice, científico de la ecología, el ambientalismo y la producción. Participarán como exponente y el consejero ingeniero Orlando Amargos. Esto será el domingo 28 de junio, este domingo, Logia Perseverancia en la calle Álvarez Morales a las 9 de la mañana. Para cualquier información sobre este evento, un académico científico, contactar al licenciado Orlando López a 849-407-7903. Ahí está dada la información. Miren, por otro lado, debo decirle primero, antes de iniciar con las informaciones, mi teléfono de WhatsApp, siempre se lo doy a los oyentes, es el 849-626-2354. Se lo repito, 849-626-2354. Notas de voz, saludos, denuncias, felicitaciones. Las pueden hacer por esa vía. 849-626-2354. Y la de cabina que está sonando y en breve lo voy a tomar, en breve. Voy con un segmento de llamada. Es el 809-578-2730. Usted lo conoce. 809-578-2730. Miren, ayer estuvimos en el Teatro Don Bosco a las 8 de la noche en la cuarta función que hemos presentado de la comedia obra teatral Mi Marido a Palos, presentada por Cosecha Teatro, dirigida por Alexander Jerez, un gran elenco. Y esta noche el público de anoche, muy exquisito, se hizo cómplice de todas las participaciones de cada personaje. Pero el de esta noche va a ser un público exquisito también. Tenemos un público que todavía no ha ido a ver la obra. Entonces, esta es la última oportunidad. Esta noche, Teatro Don Bosco, a las 8 de la noche, Mi Marido a Palos. Ahí está Bardil y la Antigua, Rosy Jerez, Ángel Pérez, Álvaro Abreu, Eliana Mena y Elimel Grullón. Así que, para el teatro esta noche, un buen viernes. Para ir en familia, puede ir con los niños mayores de 14 años a ver esta interesante comedia. Las paraboletas pueden llamarme, yo le envío, se la vamos a llevar allá mismo. Y la puede comprar también, las boletas, en el mismo Teatro Don Bosco de la Puerta. Son solo 400 pesos. Así que Mi Marido a Palos, esta noche otra vez, un éxito en el Teatro Don Bosco. Recibo esa llamada, buena. Sí.
1: Darling, de este lado.
0: Adelante, Darling.
1: Barbili, estoy llamando para que me hagan el favor de ponérmele un pianito de cumpleaños a la licenciada Milvia Peralta.
0: Oh, cumpleaños Milvia hoy.
1: Sí, que Dios me le dé larga vida y mucha salud.
0: Bueno, pues ahí está Emmanuel buscando su pianito, su música de cumpleaños. Milvia Peralta, felicidades, Dios te bendiga de parte de Darling. Que los cumplas feliz, Milvia.

0: estar junto a toda tu familia. Bendiciones. Dame esa otra llamada. Buena.
1: Buena, buena, Bardolín. ¿Cómo está usted? Mi saludo y mi respeto.
0: Ahí está el tornillito, Tony Fernández. La, cuéntame.
1: La debilidad de la llamada. Ahora me cambié el nombre. Manuel me puso la suquita, pero yo le puse la debilidad de la llamada porque una vez se reproducen o hay quien quieren coger adelante, pero ya yo he caminado demasiado, que caminen ellos. Oye, este Bailey, ya yo he caminado demasiado, que caminen ellos. Al hombre aquel Bailey, hay de video, que vaya a grabar hoy, que yo no estoy allá hoy otra vez, andan para la ruta de la salud, el equipo mío, y yo no pude ir.
0: ¿Por qué? ¿Está enfermito?
1: Dígame.
0: ¿Está enfermito todavía?
1: No, que la ruta de la salud es para los dentistas, usted me entiende. Sí. Y yo pertenezco al equipo de los dentistas, entonces como allá tienen un equipo que va a sublevar lo que yo hago, era de nada que iba para allá. Usted
0: muy
1: me
0: bien,
1: entiende.
0: Muy bien.
1: Me dicen, estén tranquilidad en su casa.
0: ¿Lo tienen chequeado usted ahí?
1: Directiva del doctor José Jerez Camacho, del equipo con el que trabajo, los doctores y la doctora, gente con educación. Pero va uno a grabar que porque parece que su sueño lo pierde diario conmigo, porque está enfermizo conmigo. Cuidado si se está por virar, pues yo no soy de esa calle.
0: Cuidado, ¿verdad?
1: Sí, a la apariencia va.
0: Usted mencionó a José Jerez Camacho.
1: Sí, sí.
0: Ese dice que puede ser síndico de Moca.
1: ¿Cómo?
0: Síndico de Moca, y que puede ser ese.
1: No, José Jerez es un caballero y puede buscar lo que desee, pero soy José Jerez Camacho. Bien. Yo soy de lo que si el doctor José Jerez Camacho dice voy por Villatina, voy por Moca, me bajo por el doctor José Jerez Camacho. ¿Por qué? Porque es un hombre que es el mismo siempre, no tiene doble cara. Y a mí se me gana con una cara como se me ha ganado Carlos Gómez, como se me ha ganado Fermín Muñoz, como me ha ganado Junior Núñez ahí en ese ayuntamiento. Y Quino Lora, porque usted y el mismo Guarocuya, que Guarocuya no se consigue una menta, pero amistades sí hay. Amistades Guarocuya no cambia. No, Bailey, es que hay que decirle la verdad al otro, ¿usted me entiende? Ah, Bailey, me fajé por luchar para que ahorita muchos los interactivos digan, ay, yo soy el loco, consigo la cosa. Usted ve toda la yevita que yo decía que los chivos comían en la orilla de Moca.
0: Sí.
1: Hoy anda un equipo, Bailey, calle por calle limpiándola, porque hay que darle don aquí lo tiene, ¿verdad que sí?
0: Claro, hoy, no, usted bueno.
1: Mañana hice mucho interactivo. ¿Usted recuerda que yo pedía esto? No, tenga regularidad, la cosa de esa la quien la pide, que son 33 que yo tengo en esto pidiendo cuando ustedes tenían la boca callada y el que discutiera. Yo, vaya, ¿cuál es la receta que ustedes tienen hoy? No están en...
0: Claro,
2: Ana Gabriel.
1: Ana Gabriel, ¿y cuál más?
0: Y Marisela.
1: Marisela, ¡ey, diache, qué puñalada! ¡Pero ahí!
0: Dios mío, ese es el tornillito. Ahorita nos vemos. Tengo que hacerle una visita al tornillito. Voy a saber del tornillito. Tengo mucho que no hablo con él, Tony Fernández. Mira, tú sabías que si... Bueno, no lo voy a decir.
2: Dilo.
0: Es que viene un equipo de interactivos nuevo ahora.
2: Viene uno nuevo.
0: Un equipo de interactivos nuevo. Ya conozco 3 miembros de ese equipo.
2: Tiene que ver un apellido que empieza con B.
0: Bueno, él es el equipo del cacique, del güey que más jala, y va a ser dirigido.
2: Y no Raulín Rodríguez.
0: Va a ser dirigido por una persona que es cerca de aquí mismo, de la emisora, que tiene un negocio.
2: ¿Es verdad?
0: Sí, cerca de la emisora. Aquí.
2: Oh. Ajá,
0: va a dirigir ese equipo.
2: ¿Y tiene el nombre de alguna medicina?
0: Déjalo ahí. Dame esa llamada, buenas.
2: ¡Ay!
3: Buenos días. Para pedirle un favor al señor Tony Fernández. Como él es tan amigo de Guarocuya, ya no encuentro a quién acudir. Yo voy a acudir a él, porque he llamado a todos los comunicadores y parece que en el ayuntamiento no escuchan a Radio Ideal. Para que le haga un llamado al alcalde de Moca, para que ponga los reductores frente a LH, que por favor, que ahí se den accidentes diarios, que ese pare que tiene, lo pusieron al revés. Tiene que poner los reductores por la autopista. Antonio Guzmán, que ponga los doctores a Tony, que me haga un favor, como es amigo de Guarocuya, que se lo haga llegar eso. Gracias
0: a usted por la llamada. Mira, usted ve que yo estoy un poquito como tupido, con una alergia, no es gripe, es una alergia que tengo. Cada vez que hay polvo de Sahara en RD me pasa esto, así que protéjase. Me ha salido carito. La séptima nube de polvo de Sahara de la temporada ya está en República Dominicana y mantiene un ambiente muy caluroso, seco y brumoso en gran parte del territorio nacional. La concentración de partículas africanas podría extenderse durante las próximas 36 horas, con potencial para agravar alergias respiratorias, oculares y cutáneas en personas sensibles. Así que ya incide una séptima nube del polvo de Sahara. Usted protéjase, cuídase. Y en el fin de semana podría haber una vaguada, una onda tropical, y las lluvias también van a incrementar junto al polvo de Sahara, que es muy posible, dice 36 horas, la probabilidad de que continúe esta séptima nube del polvo de Sahara que cubre la República Dominicana. Así que a protegerse de el polvo, porque cualquier alergia a usted, ya lo sabe, le sale cara, porque hay que comprar antialérgicos para poder enfrentar combatir los síntomas. Miren, por otro lado, Abinader se llevó a Alfonso de los Ángeles, Alfonso Rodríguez, claro, tengo a Alfonso de los Ángeles desde Tero en la cabeza, estaba hablando con él hace un momento. Alfonso Rodríguez ya no es cónsul en Los Ángeles, pero sigue en el Mirex. Abinader dispuso cambios en el servicio exterior mediante el decreto número 418-26, con el que designó a Carlos Gabriel García, nuevo cónsul general de la República Dominicana en Los Ángeles, California, en sustitución de Alfonso Rodríguez. Se lo llevaron, Alfonso Rodríguez. Y un tema que ha estado y ha sido noticia. Bueno, pues primero voy a darle datos, las nuevas cifras de muertos por los terremotos en Venezuela. Oigan, señores, 589. Lamentablemente, 589 personas fallecidas. La cifra de muertos por los terremotos potentes que ocurrieron en Venezuela. Y eso lo informó hace unos minutos la presidenta Delcy Rodríguez. Dice ella, lamentablemente ya tenemos 589 personas fallecidas. Es una intervención que hizo por la televisión. El balance oficial anterior habían sido 235. Miren, señores, ya van con este devastador, dos terremotos devastadores en Venezuela.
2: Y van a pasar de 1000.
0: 589. Dice Manuel que es posible que pasen de 1000.
2: Claro que sí.
0: Ay, Dios mío, qué fuerte.
2: Desdichadamente, ojalá que no hubieran pasado de ninguno. Pero
0: No. Emanuel seguro ha mandado muchos bolívares a Venezuela, algunas llamas, ¿verdad?
2: Bueno.
0: No, tú no has mandado nada. No, la ayuda.
2: Pudieran todas las emisoras ponerse en una sola cadena. ¿Tú has mandado para allá?
0: No. Ay, Emanuel Mireles. Mire, el que está mandando es Poque. A los sí. Poque están montando un avión, que se le está llenando un avión ya, y va, pues posible que lleve más de uno. De insumos, medicina, agua, alimentos a Venezuela. Santiago Matías Alofoque, que ha sido noticia toda esta semana.
2: Y El Salvador también envió muchísimos insumos, rescatistas también.
0: Porque Foque, Santiago Matías, ahora dice, hay un rumrum que puede aspirar a la presidencia de la República, y ha surgido un fuerte debate político luego de que el Partido Reformista, de mano de Quique Antún, dejar abierta la posibilidad de que Santiago Matías pueda aspirar a un cargo en el 2028.
2: Le conviene al Partido Reformista.
0: Dice el reformista que las puertas están abiertas para una eventual candidatura de Alofoque, y hay dirigentes del Partido Reformista que han reconocido que tiene una figura con capacidad de conectar con jóvenes y personas que están ahora mismo alejadas a la política tradicional. Incluso el mismo Alofoque ha hecho comentarios y publicaciones que ha alimentado estas especulaciones, porque saben ustedes que a Alofoque le gusta esto, le gusta estar montado, ¿verdad? Es muy mediático. Y en las redes sociales muchos seguidores aseguran que representa a Santiago una figura antisistema y diferente a los políticos ya tradicionales, y destacan una capacidad de influencia que tiene a los foques en las plataformas digitales, y algunos entienden que puede atraer un público joven, pero hay otros que consideran que la popularidad en redes sociales no necesariamente se traduce en votos. Hay quienes cuestionan la experiencia también en la administración pública y el manejo de Estado que hay que tener para ser presidente, y se recuerda, por ejemplo, que figuras mediáticas y empresariales han enfrentado dificultades al intentar convertir la influencia digital en una estructura política. ¿Tiene una fortaleza la candidatura de Alofoque? Sí, ¿por qué podría tener fortaleza? Porque tiene un alto nivel de conocimiento ya a nivel nacional, una influencia en redes sociales y medios digitales, tiene capacidad y lo ha demostrado para movilizar jóvenes a diferentes hechos, ¿verdad? O eventos, lo ha demostrado. Tienen independencia económica, ¿verdad? Y tienen empresarios que pueden colaborar con dinero apoyar a esta posible candidatura, y un dominio en la comunicación pública, pero tendría que enfrentar algunos desafíos a los foques, como por ejemplo, estamos hablando de un partido reformista, pero ¿dónde está la estructura nacional que tiene ese partido? Ese partido ya hace mucho que es un partido bisagra. Aquí yo no conozco un reformista aquí, por ejemplo, Moca, yo no conozco un color reformista. Entonces, hay que construir una estructura política nacional y convertir esos seguidores digitales en votos. Es un desafío presentar un programa de gobierno. Usted imagina Foque presentando un programa de gobierno, ganándose la confianza de los empresarios tradicionales, a cuales muchas veces también le ha dicho mamá, usted sabe, MMG, y superar una percepción de que es únicamente un fenómeno mediático y que la gente no lo vea como una fiebre. Pero muchas cosas han ocurrido, muchos comentarios han surgido sobre esto, incluyendo este, sube aquí el 5, incluyendo este, escuchen.
4: Y estuvieron planteando la idea de que yo creía si me gustaría formar parte de ese proyecto.
5: Alofoque presidente Moronta síndico de Moca, ni injusticias ni privilegios.
4: Compatriotas,
6: déjeme decirle que
4: nadie es un secreto de que nosotros, en caso de ocupar la sindicatura del municipio de Moca, tenemos un compromiso de verdaderamente desarrollar y hacer cosas que otros no han hecho y que están a la vista de todo el mundo. Así que, en caso de que me decida, reformistas, compatriotas, voten por Alofoque y voten por este servidor, Fernando Moronta. ¡Que viva la República Dominicana!
7: Señores, pero observen la emoción de Moronta desde que vio ese afiche.
4: En cualquier momento se van a hacer dos encuentros. Uno en la capital dominicana y uno regional, que será en Santiago de los 30 Caballeros, donde, en caso de que Alofoque continúe con su proyecto, debemos de estar ahí.
0: El tipo, ustedes lo escucharon y lo tengo por teléfono. Moronta síndico, Alofoque presidente. Moronta, por esa cosa la gente se lo ha tomado en serio. Moronta, dígame.
8: No he estado dándole seguimiento. Primero saludar a todas las personas que siguen el programa, saludarte a ti, a Manuel Mireles, que sé que está por ahí también. Tú sabes que la gente muchas veces, cuando una figura como la nuestra, que lo que se ha dedicado toda la vida es al trabajo y sobre todo a la comunicación, una figura fresca, cuando se habla de una candidatura política, por la gran trayectoria que uno ha mantenido, de trabajo, de seriedad, de responsabilidad social, inmediatamente la persona del pueblo, que conocen cabalmente a uno, pues se enamoran de si verdaderamente uno está aspirando. Y después que tú publicaste y el comentario que hicimos en el programa más importante que ha parido la historia de la región del Cibao y de la República Dominicana con la plataforma Duo Medio, el programa Duo Actualidad. Bueno, pues, inclusive te escribía hace un momento que después de la publicación en las calles, inclusive anoche tuve en una reunión, pues, comenzaron a vociferar: Moronta y Alofoque van a romper cocote.
0: ¿Cómo? Moronta y Alofoque van a romper cocote.
8: Sí, eso fue lo que me saltó un montón con chistes. Oye. Esta mañana ahí en el área del supermercado cooperativo. Y realmente, como te decía, en el día de ayer ha habido unos contactos con relación a ver si nosotros nos interesaría una posición política a través del proyecto Alofoque y del Partido Reformista Social Cristiano. Inclusive, después de la publicación, ayer me escribió anoche un importante dirigente del Partido Reformista diciendo que si ciertamente a mí me interesaría formar parte de ese proyecto, que Kiki Antón está en disposición de bajar a Moca para echar un conversatorio conmigo.
0: Moronta, pero lo que estoy viendo es que el proyecto Alofoque no es una chercha como lo han querido poner, porque si hay, por ejemplo, se han acercado a usted y que un emisario lo envía, es porque si en verdad lo están considerando.
8: Sí, no, lógicamente, según lo que se ha planteado y lo que estamos viendo, Alofoque es un proyecto real. Todo parece indicar inclusive que ha habido conversaciones con la alta dirigencia que encabeza Kiki Antún del Partido Reformista como presidente, y todo parece indicar que el proyecto realmente va en serio. Naturalmente hay que entender que todo tiene su tiempo, hay que dejar que madure el proyecto, pero nada es descartable, y para nadie es un secreto tampoco que aunque nosotros hemos criticado algunas de las acciones del futuro presidente de la República, como está diciendo él, Alofoque, realmente hay que decir que Alofoque tiene una vigencia extraordinaria, y sobre todo él había manifestado, tú recuerdas anteriormente, el hecho de que el proceso electoral del año 2028, que se dieran gusto los políticos tradicionales, que él va a marcar la diferencia. Todo parece indicar que él venía ya con este proyecto. Es decir, que nada es descartable en este país. Fíjate, Bartili, que las cosas han estado cambiando. Por ejemplo, tú volteas la cara para Colombia y te va a encontrar con Spilela, el nuevo candidato y el que ganó la presidencia de Colombia. Tú miras para Estados Unidos con la joven dominicana que
0: precisamente en el,
8: sí, le ganó a España. Y todo parece indicar que hay una tendencia a nivel regional y mundial de que la juventud sea la que realmente maneje los asuntos políticos. ¿Por qué? Porque lamentablemente en los políticos tradicionales la gente ha perdido la fe. Y cuando se habla, por ejemplo, de mi persona o de Alofoque y de otras personalidades que se están involucrando en el proyecto, la gente ve como una salida a aquellos que se han pasado la vida entera de demagogos y que quieren siempre mantenerse en estos puestos políticos. Por lo que yo entiendo que realmente ese proyecto de Alofoque podría convertirse en una realidad. Nosotros, desde el punto de vista nuestro, estamos, tú sabes que a mí no me atrae mucho la parte política, pero
0: lo estamos pensando, ¿verdad?
8: Lo estamos pensando, realmente, porque nada es descartable, Bartili, nada es descartable.
0: Bueno.
8: En cualquier momento tú podrías asumir una postura que tiene que ver con el desarrollo de tu comunidad, y uno que se ha pasado la vida entera trabajando y que tiene gente como tú, como José Lía, como Rafael Antigua, que tenemos un proyecto desde hace mucho tiempo de responsabilidad social.
0: Nosotros vamos a encabezar ese proyecto de Moronta Síndico, nosotros vamos a dirigir ese proyecto.
8: No te vas
0: cuando, a cuando, cuando se decida, pues si Moronta se decide, vamos todos con Moronta.
8: Bueno, si yo me decido, ya yo decía que usted va a ser el máster, que va a dirigir la campaña digital publicitaria, y ya estoy repartiendo cargo entre los muchachos ahí que forman parte de los medios.
0: Gracias.
8: A Pimirele que se prepare,
2: Ya yo le dejé la propuesta, Badeli, de los programas.
8: Pensando, un abrazo.
0: Gracias, tipo, Fernando Moronta. Bueno. Te podrá llamar y dice si está de acuerdo, pero Moronta lo está tomando en serio. Dame esa llamada. Buenas.
6: Bueno, Biden, ahora sí me voy a dar gusto hablando este minuto.
0: Dile.
6: PRM, tengo 33 y luchando por él, pero si Moronta va, que me vayan liquidando, porque yo ese sí es amigo mío, no de ahora, desde que tenía su melena para atrás. ¡Yo, doña!
0: Bueno. Ay. Mira, Moronta está sumando al proyecto de Alofoque presidente, Moronta síndico. Voy a comerciales, porque hoy me voy un poco más temprano, pero vengo con el debate. Hoy Marisela le pone a las mujeres a beber y a limpiar y a cocinar.
2: Ana Gabriel.
0: Ah, sí, también está Ana Gabriel.
2: Ana Gabriel.
9: Oye, mami, ya cocinamos con la antigua.
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0: Bueno, Valdir, hoy está preso. Preso ay. Por la Guardia de Bon.
1: Pues te digo con quién voy ahora.
0: Dale.
1: Primero
0: dale.
1: Me doy un trago.
0: Dale.
1: Y le mando un saludo a Marilis, la de Rafaelito Medicina, la
0: sí,
1: esposa.
0: Sí, sí.
1: Que es fanática de Marisela. Que suena con este tema que dice así: Marisela.

0: Ay, Dios mío, qué pedra, ¿eh? Ay, ay, ay, ay, ay, estuvo Marisela.
1: Bueno, con este tema, Marisela, con este tema, yo creo que tenemos que dejar el debate hasta ahí. El cigarrillo.

0: Ay, Dios mío, 809.
1: Nos vamos con la llamada.
0: 809-578-2730. Cuatro llamadas.
1: Ana Gabriela.
0: Maricela.
1: Sí, buenas.
2: Son buenas las dos, pero a Darlene le gusta más Ana Gabriel.
1: Ay, Gigi, nos fuimos con una arriba. 809-578-2730. Buenos días.
3: Silvestre Guzmán se va con Maricela.
1: Ay, se empató ahí.
0: Silvestre, gracias. Maricela. Ay.
1: 2730, buenas.
4: Bueno, Miguel Infante con Maricela.
0: Maricela que tiene dos.
1: Bueno.
0: Ay.
1: Ellos se empatan ahora.
0: Le tengo una pedra con Maricela ahora que es una.
1: Ana Gabriel, buenas.
5: Con Maricela.
0: Maricela que tiene la tercera de cuatro. Suena la Emmanuel que estás perdiendo. Una Maricela y una.

0: Chino Barney.
1: Ay, qué tema.
0: Pero oye.
1: Ay, ay, ay, ay, ay, ay, ay, ay.
0: Oye, óyelo ahí.
1: No, es que te tengo atrás, qué bueno.
0: Ana Gabriel, aquí estoy.

0: Bueno, bueno, sí,
1: llame, llame.
0: Ana Gabriel.
1: Con dos me lo llevo, son cuatro llamadas más. Sí, buenas.
0: Buenas.
2: Ana Gabriel.
1: Ana Gabriel, Ana Gabriel, la gente de Marisela, ya vamos a terminar esto ya.
0: Está 3 a 2 ahora.
1: Ay,
0: 809-578-2730. Buenas.
3: Carmen Martínez con Ana Gabriel.
0: ¡Ay, se empató!
1: Se empató, pero viene la gente de Marisela.
0: El 2730, buenas.
4: Buen día.
0: Sí.
4: Margarita Guzmán con Marisela.
1: Con Marisela, Margarita Guzmán. Entonces, esa mujer sabe de música.
0: Eso sabe de música.
1: 4-3. Buenas.
4: Buenas. Buenos días.
0: ¿Sí?
4: Ana Gabriel.
1: Ay, bien, se empató.
0: Es decir, que la dora es la
1: de desempate ahora.
0: La decisiva. Ay,
1: el que recibe este ganó.
0: Esta es la llamada del millón de dólares.
1: Dale.
0: Buenas.
4: Buenas.
0: Sí.
4: Con Marisela.
1: Con Marisela, que acaba de ganar. Y le voy a dejar en breve los 5 minutos que quedan con Marisela. Pero.
0: ¿Qué?
1: Buscando canciones de Marisela ahorita, para que la ponga la gente.
0: No hay.
1: Pero, para la próxima semana. ¿A quién tú me tienes, Manuel?
0: Miriam Hernández.

0: cuando vuelves.
1: La reina Milly Quesada contra ¿quién? Contra la loba. Oye, para el próximo viernes.
2: Así que Luyenda habrá pura.
1: Ahora vengo, voy con comerciales y pónmele después de los comerciales por lo menos tres canciones más de Marisela, que fue la ganadora. A la gente, ¿ok? El que no dejó caer no tiene por qué bajarse en breve Noti Diario.

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0: Amigos, buenas tardes. Presentamos desde Radio Ideal, la grandota de todo el Cibao, Notidiario, diciendo la verdad siempre primero. Aquí están los titulares en la emisión de Notidiario desde Radio Ideal, la única de boca, titulares.
1: En Madrid Internacional de Interés Mundial, el mundo se vuelca con la catástrofe de Venezuela, condolencias y envío de ayudas hacia allí, titulares.
0: En Santo Domingo, cocaína camuflada en piñas, el decomiso alcanzó casi 32 kilos, titulares en Notidiario.
1: En Santo Domingo, fiscal Rosalba Ramos previene violencia y criminalidad en Villa Consuelo, titulares.
0: En Santiago, un hombre muerto y una herida por descarga eléctrica en Santiago, titulares en Notidiario.
1: En Santo Domingo, el episcopado manifiesta su cercanía espiritual a Venezuela, titulares.
0: Apresa un hombre con mucha marihuana dentro de un vehículo en Barahona.
1: Pedimos excusas a los amigos oyentes de este espacio informativo, ya que en la un pequeñito fallo técnico nos impidió momentáneamente la lectura de los titulares. En Santo Domingo, episcopado manifiesta su cercanía espiritual a Venezuela. Titulares.
0: En breve, las noticias en detalle.
1: Notidiario 12:07 minutos.
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1: En Madrid, España, el mundo se volcó con Venezuela por los dos terremotos que sacudieron el país con apenas 39 segundos de diferencia de magnitud 7.2 grados y 7.5 grados respectivamente, que provocaron al menos 164 muertos y 971 heridos, además de 30 réplicas. No solo llegaron condolencias por el desastre, sino también la ayuda efectiva de organismos y la mayor parte de países con recursos para todo esto de todo el planeta. Los países latinoamericanos se pusieron a disposición de inmediato para asistir a Venezuela tras la catástrofe Argentina, Paraguay, Brasil, Colombia, Guatemala, Chile. Todos estos anunciaron rápidamente su voluntad de enviar refuerzos y asistir a los venezolanos. Más allá de las diferencias que puedan existir entre nuestros gobiernos, el presidente Javier Milei entiende o extiende su mano en solidaridad al pueblo venezolano frente a una catástrofe natural que demanda una reacción de toda la comunidad internacional, señaló en un comunicado oficial de la oficina del presidente argentino. El texto oficial informó de que Argentina permanece atenta a la evolución de la situación y está dispuesta a brindar la asistencia humanitaria que pudiera requerirse tras los fuertes sismos que afectaron a distintas zonas del país caribeño, incluida Caracas. El presidente de Brasil, Luis Ignacio Lula da Silva, reafirmó la determinación de apoyo al gobierno de la presidenta encargada de Venezuela, Dilei Rodríguez, en la recuperación de las áreas afectadas del país hermano. Bueno, espérate. Señores, ustedes saben que entre los países caribeños y los países de Centroamérica hay países que tienen, Eugenio, tienen sus divergencias. En el gobierno de Nicolás Maduro, que se encuentra en la cárcel, que debió estar en la cárcel hace tiempo, y no solamente en la cárcel, porque mantuvo a Caracas, Venezuela, o a Venezuela en sentido general, en una dictadura. Oigan, señor, Nayib Bukele, oigan, que eran, bueno, eran rivales, rivales. Nayib Bukele, él es el presidente de El Salvador, uno de los países caribeños más pequeños que hay. Para que tenga una idea, tú has leído mucho, Alfredo, tú has leído mucho y sabes mucho de esto. Nayib Bukele, además de haber transformado El Salvador en seguridad, también puso de manifiesto su mano amiga a Venezuela, porque Nicolás Maduro decía, Eugenio, que le brindaba ayuda a Venezuela, era un pedigüeño. ¿Sabes lo que era eso? Pedir. Era que quién lo pedía. Pide ahora ya donde tú estás, pedazo de pendejo. Mientras tanto, Nayib Bukele, presidente de El Salvador, dispuso un contingente de 300 rescatistas para ir a Venezuela y 50 toneladas de ayuda humanitaria para Venezuela. Entonces, es lo que él dijo. Yo no tengo diferencia porque mi corazón no tiene diferencia. Y señores, yo les voy a decir algo. El presidente de El Salvador ha demostrado ser una persona más que humanitaria, ser una persona más que desarrollista de un país pequeño, pero grande de corazón, como él lo dijo. El Salvador es un país pequeño, pero me tienen a mí como presidente porque tenemos un gran corazón. Ustedes saben lo que son 50 toneladas de ayuda para Venezuela. Medicamentos, alimentos, agua. Al igual que nuestro presidente Luis Abinader también anunció la ayuda para Venezuela. Y todos los países de Centroamérica y del Caribe están manifestando y orando por los que fallecieron en Venezuela, por los heridos, más de 1,000 heridos. Sí, 161 muertos. No, rescatados.
0: Hasta ahora van muertos 589. Hasta el día de hoy, 589 muertos en Venezuela.
1: Lo que yo tengo aquí es hasta el día de ayer. Corroboro tu información de que pueden haber hasta más.
0: Claro. Se presume que van a haber 10,000 muertos. Sí. Y se presume.
1: No se puede cuantificar, Eugenio, pero no sé. Pero presumiblemente sí, porque fueron dos sismos, dos terremotos consecutivos. Se llevaron 39 segundos, porque se llevaron. Uno detrás del otro, 39 segundos, y después el otro, ¡wop! Señores, Dios, líbranos. Padre, libra el universo entero. Libra, Señor, protege al mundo. Porque a veces, esta es una opinión mía, Eugenio, a veces creo que esto son cuestiones de Dios, y Dios manda para qué. Dios manda para que recojamos lo que Él ha dejado, no lo que el hombre deja. Y también las ayudas que están llegando a Venezuela, quiero felicitar a Lofoc, que también dispuso un avión. Porque es así, señores. Es la cosa buena que hay que aplaudir. Lo malo no lo aplauda nada nunca. Es lo bueno que hay que aplaudir. Y hoy por ti y mañana por mí. A los Foki puso a disposición un avión. A disposición un avión que ya está cargado. Porque salió ahí en la red. Sí. Y él mismo salió hablando. Fue el mismo, yo lo vi. Para que después la gente no diga que yo y diga que esto es, no, que esto es lambonismo, no tengo nada que lamber. A los Foki, si no, yo tengo que lamberle a los Foki la verdad que él dijo. Y a través de sus pensamientos de grandes espíritus, este muchacho tiene grandes espíritus. Creo que a los Foki es un enviado de Dios y mucha gente lo quiere para presidente. Mucha gente lo quiere para presidente. Y tiene. ideales semejantes a los míos, porque medio loco, pero con locura de pensamiento, con locura de humanidad, con locura de acercamiento a la gente. Y oigan, a los pocos no me... Yo, oigan, ni lo conozco siquiera. Pero esta situación, que lamentabilísimamente sacudió mediante estos dos terremotos consecutivos a Venezuela, nos debe de llevar también a la reflexión, a que somos todos hermanos. Y eso es lo que ha manifestado tanto el presidente de El Salvador, Nayib Bukele, que Maduro, cuando era presidente, tenía mucha diferencia con El Salvador. Mas, sin embargo, fue uno, Nayib Bukele, fue uno de los primeros presidentes de Centroamérica y del Caribe que se pusieron a disposición de la ayuda inmediata para Venezuela. Al igual que nuestro presidente Luis Abinader, al igual que a los Foki y otros presidentes de Latinoamérica que se han puesto a disposición primero de la oración, para que estos catástrofes, Dios nos libre de ellos, después de la ayuda humanitaria que nosotros debemos y tenemos el deber humanitario de cumplir hoy con ese gran deber que Dios nos dejó, que somos todos hermanos, nuestros hermanos de Venezuela. A mí me duele, al pueblo dominicano le duele, al presidente Luis Abinader le duele, a Nayib Bukele le duele. Entonces, debemos de estar dolidos, pero al mismo tiempo unidos. Adelante,
0: bueno, queremos saludar con mucho cariño a nuestros buenos amigos Danilo Espinal, desde Barahona, compartiendo con nosotros nuestro buen amigo y hermano Héctor Cuevas, compartiendo con nosotros desde Barahona. Héctor, un abrazo, tengo deseo de verte. 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En breve, estaremos con uno de los corresponsales que más queremos por aquí. Así que ya lo saben.
1: Aquí está Alfredo Paulino.
0: Alfredo Paulino, es nuestro buen amigo y hermano.
1: Lo tengo enfrente, Alfredo Paulino,
0: En breve, Alfredo Paulino en vivo, desde la cabina. Dime, José Ángel.
1: 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Alfredo Paulino. Es mi cuñada. Porque es la esposa de mi hermano. Porque mi hermano es el mega vegano, el mega boa. Es mi hermano. Ay, Bolivita. Bolivita, no me deje morir. Ay, Bolivita, yo estoy mal. Yo estaba por allá en el día de ayer. Janet te mandó un abrazo conmigo, no te lo he dado. Pero ahorita no te preocupes que yo saldo esa deuda.
0: Oye, José Ángel, desde Aruba, mi querido sobrino José Alfredo Comprés, desde Aruba, está en sintonía con Noti Diario, desde Radio Ideal en Facebook Live. José Alfredo Comprés, un sobrino que yo quiero muchísimo, está en sintonía, nos envió un abrazo a todos. Dice José Ángel que cuando venga aquí a Moca, que viene pronto, te quiere conocer. José Alfredo Comprés, desde Aruba.
1: Un placer.
0: En sintonía con Noti Diario, mi querido sobrino.
1: José, dale, Alfredo, José Alfredo, va a ser un placer para mí conocerte.
2: Oye, escúchame. Dale. Entonces nada más quieren conocer a mí.
0: A ti también, a ti me lo hay.
2: Espérate.
0: José Alfredo Comprés.
2: Ahora sí.
0: Desde Aruba, José Alfredo Comprés, mi querido sobrino. Dale, José Ángel.
1: Entonces, Mami La Morena, en San Víctor.
0: A salud para Armando, presente de José Alfredo. Salud para Armando en Aruba.
1: Está bien.
0: Ah.
1: 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Bueno, voy a hacer coherencia contigo como siempre. En un comentario que tú hacías el otro día, porque no todo es malo. No todo es malo, señores. ¿Eh? Tenemos que diferenciar lo bueno y lo malo, y aplaudir lo bueno.
0: Claro.
1: Y repudiar lo malo.
0: Eso es una lógica, sí. Una lógica de la vida.
1: Repudiar lo malo. No, bueno, es que hay muchos apoyadores que apoyan lo malo también.
0: También. También.
1: Apoyadores y apoyadoras e instituciones que apoyan lo malo.
0: Así dice José Ortega, Jorge Ortega desde el Bronx, en los Estados Unidos. Jorge Ortega, dime José Ángel ahora.
1: Que hago coherencia contigo de que tú hacías un comentario el otro día de que, señores, aquí en la provincia de Espaillat y el municipio de Mocal han disminuido los atracos y los robos.
0: Claro, claro.
1: Han disminuido.
0: Hay más tranquilidad en Mocal.
1: Hay mucha tranquilidad.
0: Sí, así es.
1: Hay mucha tranquilidad. Los muchachones estos que privan en no tener como un freno y se desenfrenan. Ya el coronel le puso freno a los policías pasados.
0: Policías que no quieren trabajar en Moca. Venga acá.
1: Ya le puso freno porque estuve conversando con él.
0: Ah, bueno.
1: A los que se ponían allá después, abajo en los campeches, ahí como quien va para la isleta, también le puso freno. Porque esto es para hacer, oigan, noti diario no es para no es para deshacer, es para hacer. Y después de hacer conocer, porque yo estoy seguro que el coronel Emmanuel Pérez no sabía del mal comportamiento con la ciudadanía que tenían ciertos policías, que además de estar mal comportándose, se creían coroneles en las calles.
0: Así mismo es. Hay policías que son vagos, aquí la mayoría.
1: Entonces,
0: sí, hombre.
1: Entonces, al coronel Emmanuel Pérez le llegó la noticia. Le llegó esto. Me reuní con él y me dijo, me dio las gracias. Oigan, el coronel Emmanuel Pérez me dio las gracias frente a frente. Me dijo gracias.
0: Yo he conversado con él, muy buena gente, el coronel, sí. Muy bueno. De aquí de Moca, sí.
1: Qué bueno que ustedes nos den a conocer a través de sus medios de comunicación. Qué bueno que ustedes nos den a conocer esto. Y oigan, hay varios policías sancionados. Varios policías con 15 y 30 días.
0: Bien hecho por el coronel. Bien hecho. Así.
1: Claro que sí. Porque él es muy ecuánime, muy preparado. Para que entonces, él con sus buenas intenciones, el coronel Emmanuel Pérez, mi amigo y hermano, sin lamonismo tampoco, porque, para que vengan tres o cuatro conscriptos, ¿sabes lo que es conscripto?
0: O cucaracha, ¿no? Policía cucaracha.
1: Conscripto.
0: No trabajan y le dañan la imagen. Es así.
1: Dos o tres conscriptos.
0: Jesús santo.
1: Raso, cabo, vengan a dañarle la imagen a este gran señor coronel. Y me lo dijo a mí, no me van a dañar la imagen, esté donde esté, ni aquí, ni en Moca, ni en... porque yo soy un coronel preparado académico. Lo que pasa es que hay muchos policías de bajo rango que se pasan del relambimiento y del propasamiento para irse a las calles creyendo, con órdenes precisas de ir a preservar bienes y vidas a las calles. Se van creyendo y se suben desde que el coronel lo despide del destacamento o de la dirección provincial regional Moca, Policía Nacional, lo despide de ahí. Ya ellos son coroneles. Ya ellos creen que son coroneles.
0: ¿Tú te acuerdas de un policía que había que gordísimo, un blanco? Un policía blanco, gordo, que le echan la vaca aquí en Moca.
1: ¿Cómo?
0: Ese tuvieron que despedirlo de Moca.
2: Indeseable.
0: Lo que, sí, un indeseable. Lo que le estaba haciendo era mucho daño al coronel de Moca.
1: Entonces,
0: un policía gordo que había que le decían la vaca aquí en Moca. Gordote. Indeseable. Qué suerte que no esté en Moca.
1: Adelante, Julio Comprés.
0: Bueno, tenemos en la redacción, con noticias importantes, de actualidad, nuestro buen amigo y hermano Alfredo Paulino. Está en vivo aquí. Adelante, mi hermano Alfredo Paulino.
3: Gracias.
0: El que no lo conozca está en Facebook Live ahora. Dale, Alfredo.
3: Gracias, Eugenio Compré, la máquina informativa, doña Yanay. Todos los que sintonizan al mediodía por la grandota de Cibao, Radio Ideal, señores, sin dudar a dudas, donde se dice la verdad siempre primero para que República Dominicana y a través del internet, el mundo se entere de todo lo que acontece en República Dominicana y más allá. Bueno, vamos a irle un... En el día de ayer fue apresado un sujeto, no se sabe quién, no andaba identificado, andaba con un casco protector en la isleta. Estaba, pues, ¿verdad?, atracando una banca, pero, como se dice, pues no me está la cosa que ya a estas horas. Ahí mismo venían los dueños de la banca, venían la patrulla de la policía, ahí, y le cruzaron el vehículo y fue apresado y sometido a la acción de la justicia. Bien, coronel, por usted.
2: Trabajando.
0: Hay que poner. Está trabajando.
1: Ustedes, hago coherencia con este comentario que está haciendo nuestro hermano aquí, que pertenece a este espacio informativo, Alfredo Paulino, y el comentario que hacía anteriormente. Usted ve, coronel, oiga, felicidades de nuevo.
3: Sí, sí.
1: Le felicito a usted, hermano mío.
3: Hay que mantenerlo a raya.
1: Porque usted, a esos policías que usted le da la orden, como me dijo a mí, que usted no va a permitir que otro se convierta en coronel. Dice que un cabo creyéndose coronel. Un raso, dice que creyéndose coronel en la calle. Van tratando a la ciudadanía. Pero usted lo está haciendo como es y debe de ser. Porque usted está ahora, usted está haciendo lo que se debe de hacer por Moca. Transformando la seguridad de Moca. La transformación de la seguridad de Moca, nosotros la aplaudimos a través de su gestión.
0: Sí, adelante.
3: También felicitar al doctor Miguel Guarocuya, que hoy hay brigada, señores. Todos esos solares baldíos donde se cántara, tereque, que se apilan mosquitos y otros insectos, que sean de yerbado, limpios, señores, porque eso también puede ser condite para los mismos pillos, los ladrones, esos solares baldíos. Sí, y está bien por el doctor Miguel Guarocuya que mande a limpiar esos solares. Que están invadidos. También, por último, para finalizar, porque el tiempo en la radio es corto, también un llamado al Ayuntamiento de Moca. Ese parquecito de aquí, de La Victoria, señores, eso está invadido de hierba, hay que limpiarlo. Las calzadas están todas explotadas, no tiene energía eléctrica de noche ahí. Eso puede ser un caos también para los atracos y los escondites de los mismos pillos que estamos hablando. Así es que, doctor, este llamado está hecho para usted, para que mande a limpiar eso y que sea...
1: Vaya, no, que mande a limpiar.
3: Mande a limpiar, perdón. Ah. Mande a limpiar eso con su brigada para que sea un bienestar para la misma municipio de Moca, ya que usted está embelleciendo a Moca, muy bella, la basura, etcétera, y que así queremos y se hace patria, doctor. Desde la redacción de Notidiario, le informó a Alfredo Paulinos.
1: Gracias, Alfredo. Muy atinado siempre.
0: Es una estrella, una estrella.
1: Con informaciones.
0: Una estrella.
1: Con informaciones siempre precisas, de interés.
2: Muy buena.
1: Sí.
0: Alfredo es una estrella.
1: Con informaciones actualizadas.
2: Querer es poder.
0: Es así mismo.
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0: Adelante, Alberto Colón, estamos en el aire, ya dale.
4: Gracias, Eugenio Compreso, Ángel, la máquina informativa y a todos los que sintonizan la potente radio ideal al mediodía. Este es Notidiario, con más de 43 años al servicio de la comunicación en toda la región del Cibao. Entendemos que los agentes de la Policía Nacional están para preservar el orden público en las calles, proteger vidas y propiedades. Así que deben exhibir un comportamiento adecuado a su investidura, a la formación que le dan en la academia, de que su comportamiento tiene que ser ejemplar y su deber es proteger a la población de cualquier situación, ¿verdad? Prevenir el delito, así como preservar vidas y propiedades, por lo que tienen que tener una conducta adecuada y que sea ejemplo de la sociedad. 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Señores, le hemos venido dando seguimiento al terremoto, al doble terremoto que ocurrió apenas en 39 segundos. Dos terremotos en 39 segundos. Allá en Venezuela. Lamentablemente, señores, a medida que pasan las horas, los muertos, los heridos, los desplazados siguen aumentando debido a que se siguen retirando escombros, y bajo los escombros entonces se encuentran personas fallecidas. Han subido más de 800 los muertos y ha subido a más de 1,000 la gente herida, y los desplazados son miles de gente que perdieron su casa, sus apartamentos, gente que trabajaron toda una vida para comprar un apartamento, una casa, hoy lamentablemente quedaron sin nada. Y las personas a nivel del mundo prácticamente, pero ya diferentes países, incluyendo la República Dominicana, mandó un equipo de salvamento que trabaja para rescatar personas en lugares de desastre. Así también como una gran colaboración económica mandó el presidente de la República, Luis Abinader, comunicándose con la presidenta de Venezuela para que reciba estas donaciones. Aparte de eso, un centro de acopio en la ciudad de Santo Domingo ya se abrió para que todos los ciudadanos de buena voluntad que quieran donar medicinas y alimentos, que es lo fundamental. Ropa no. En este momento la ropa no es fundamental. Lo fundamental es alimentos y medicina, ya que esta gente lo perdieron todo. Claro, naturalmente luego habrá donaciones de ropa, dinero en efectivo, porque hay que ayudar a los damnificados que lo perdieron todo. Lamentablemente la gente tuvo que dormir allí, lo que tenían vehículos en la calle, dentro de su vehículo, y lo que no tenían vehículos tuvieron que dormir en las calles, en la plaza, en los parques, en lugares que no fueran de techo, por temor a que a la réplica pudiera producir otro terremoto, ya que se han dado algunas réplicas de menor intensidad, pero todavía está en atento los venezolanos, tanto en el estado de La Guaira como en Caracas, que fue donde más afectó el terremoto, pues todavía siguen pendientes a cualquier réplica que pudiera afectar. Era un servicio especial directamente de las calles, reporta Alberto Colón.
1: Bueno, yo quiero dedicar el programa de hoy de Notidiario, en especial a esa persona tan agradable en amistad, porque es mi amigo y es mi compadre. Mi compadre hoy, Miguel, José Miguel, no mi hermano, pues son tocayos, sí, se llaman igualitos. José Miguel es el creador del sazón criollo en el mercado nuevo. José Miguel está de cumpleaños. Hoy, el staff de periodistas y locutores de este espacio informativo quiere desearte a ti, Miguel, un torrencial de bendiciones, que Dios te siga bendiciendo en el trabajo, en lo personal, en lo profesional, porque eres buen padre, eres buen hijo. Y queremos desde aquí extenderte estas felicitaciones, porque tú te lo mereces. Tú eres como la bohemia, mi José Miguel. José Miguel es el creador de Sazón Criollo en el Mercado Nuevo. Un desayuno exquisito, un desayuno especial, un desayuno con higiene y calidad. Sí, porque tú te has desayunado allá.
3: Muy bueno, muy bueno.
1: Alfredo, tú te has desayunado allá.
3: Muy bueno.
0: Alfredo se desayuna allá. Sabroso. Yo quiero desayunarme un día de esto allá para probar el sazón.
1: Está pago y tuyo.
3: Bueno, que el Señor le dé mucha vida y salud.
1: Vida, salud, amor, comprensión.
3: Muchos años más de vida.
1: Ay, sí.
3: Y también quiero enviar un saludo, que excúsenme, muchachos, a Miriam Peralta, que también está de cumpleaños en el día de hoy. La psicóloga también de aquí de Moca.
1: Ay, sí. Bueno, ya yo tengo la tarde del día de hoy ya ahorita ocupada, porque estoy invitado para el cumpleaños, desde que salga de este espacio informativo, para el cumpleaños de José Miguel, el creador del sazón criollo en el Mercado Nuevo. Ya yo estoy invitado. Ay, y no, porque que son gente de uno, como ustedes saben, que yo siempre me mantengo en el mercado. Y él es el creador del sazón criollo en el Mercado Nuevo. Miguel, sigue ahí, que tú vas bien, y cuando nos juntemos, tú vas a seguir mejor.
3: No, todavía.
1: 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También llegamos al nombre del salcocho de hombre y el asopado de hombre.
2: De mujeres, carajo.
1: De hombre, porque esto es de hombre. ¿Tú sabes lo que es? Una paila de esas que cocinan en vela de cuatro orejas. De que mujeres, no es eso. Con 199 clases de carne y 188 clases de víveres, la sopa y el saco. Eso no lo levantan. De que, no, eso es para hombres.
2: Escucha, Eugenio. Oye, José Ángela Santiaguera, ayer recuérdate.
0: Ay, Lorenzo Montás Montero y Beatriz Hernández te están apoyando a ti.
1: Entonces, oiga, usted pone a GB.
0: Ay.
1: Abajo de una mata de limoncillo.
0: Oye, eso.
1: Entreblo.
0: Ay, santísimo.
1: Un asopado. con 199 clases de carne y un sancocho con 199 clases de carne también. 188 clases de víveres. ¿Y usted cree que va a haber que cuatro mujeres por ahí cerca que levanten eso?
0: Ay, ay, ay.
1: ¿Eh?
0: No es fácil.
1: No soy de hombre.
2: Mujer está al poder.
1: Ay, ay, ay.
3: Y la gallina están a 100, señora, anunciando mosca aquí en boca. Barata, barata.
0: La gallina está.
1: Oiga. ¿Eh?
0: ¿Cuánta gallina? A 100 pesos.
2: Viejo sea Ángel que llevaba dos manadas en las manos para hacer el asopado. ¡Ay, vegano!
0: A comer gallina, Beatriz.
1: El megabol, vegano. Nunca le falta gallina, pero yo también le llevo par de gallinas. Yo le llevo mi brazal de gallina también, porque nada más no iba a buscar.
0: Así.
1: 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Dime, Janet.
2: Dile algo a Bruno, que te pregunta por
1: Bruno.
2: Oiga, Bruno. Oiga.
1: Dos montañas no se juntan, pero usted y yo sí tenemos el compromiso de juntarnos. Bruno allá, en el residencial, allá, saludito para ti, hermano, cariño, siempre, respeto siempre a don Bruno.
2: Muy inteligente.
1: Mi hermano y amigo, y señores, qué desenvolvimiento tiene este señor, qué responsabilidad en su trabajo, qué responsabilidad en la familia, qué responsabilidad en lo laboral, Bruno. Te quiero, Baiza. Te vuelvo y te digo, las montañas siempre están lejos, pero tú y yo nunca vamos a estar lejos. Adelante, Janet Paulino.
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Bienvenidos amigos oyentes de todas las ricas del Cibao, del municipio Mocal y toda la provincia de España, por la misericordia de Dios, creador y dador de vida, que nos da un día más gratis. Vienen meses gratis, semanas gratis, años gratis, años gratis. Si usted sigue fortaleciendo, intensificando y multiplicando su fe en Dios, creador y dador de vida, en el Chihuahua, el

0: Y también un saludito para Ramón Rodríguez Ureña, la T. Allá, la T. Ramón Rodríguez Ureña, la T. ¿Sabe por qué la T, Alfredo Paulino? Porque la T es... la T es la letra que lo identifica a él como un tolete de hombre. Porque es recto en todo lo que hace. Más recto de ahí. Más recto de ahí ni Trujillo. Ahí lo dije, vegano. Ahí lo dije.
1: Muy respetuoso, ¿eh?
0: Ahí sí. Bueno, entonces, Alfredo. El presidente de los recaeros del Mercado Nuevo de esta ciudad de Moca, que se llama Del Negro Recao, nos da la orden a usted, Alfredo, a usted, Janet, a usted, Eugenio, y a mí, que nosotros nos fuimos.
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1: Alfredo Paulino.
0: La máquina José Ángel López.
2: Y un servidor, yo, Eugenio Comprés. Buenas tardes, buen provecho para todos. Feliz y alegre fin de semana. Feliz y alegre fin de semana.
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0: Aquí comienza Proyección Informativa, con un compendio de noticias locales, regionales, nacionales e internacionales, radioredactadas en nuestro departamento de prensa, con una red de corresponsales en todo el país. A continuación, las noticias.
1: Hoy es viernes 19 de junio del año 2026. Un día como hoy del año 1907, el presidente Ramón Cáceres crea la Guardia Republicana, pero el pueblo la bautiza con el nombre de la Guardia de Mon, por el apodo del mandatario. Un día como hoy del año 1924, luego de 8 años de ocupación, las tropas norteamericanas dejan la República Dominicana. Un día como hoy del año 1959, la República Dominicana rompe relaciones con Cuba al determinar que apoyó las expediciones iniciadas el 14 de junio por Constanza. Un día como hoy del año 1965, tiene lugar el fracasado intento del movimiento 14 de junio de extender la revolución constitucionalista al interior del país al asaltar el cuartel de la policía y la fortaleza del ejército en San Francisco de Macorís. Un día como hoy del año 1986, muere a la edad de 80 años en Santo Domingo el historiador Emilio Rodríguez de Morici. Un día como hoy del año 1989, el presidente doctor Joaquín Balaguer convoca al Palacio Nacional a su archirrival Juan Bosch para condecorarlo con la Gran Orden al Mérito de Duarte Sánchez y Mella en el grado Gran Cruz Placa de Oro, la más alta distinción que concede el gobierno. Un día como hoy del año 1541, Francisco Pizarro es asesinado por rivales españoles. Un día como hoy del año 1925, estreno en Los Ángeles de la película muda de Charles Chaplin, La Quimera de Oro. Un día como hoy del año 1950, el Ejército Popular de Corea del Norte invade Corea del Sur, precipitando el estallido de la Guerra de Corea. Un día como hoy del año 1966, se producen los primeros ataques aéreos de Estados Unidos sobre las grandes ciudades del norte de Vietnam. Un día como hoy del año 1974, se estrena en Francia la película erótica Emmanuel, dirigida por Hugh Hacking y protagonizada por Sylvia Kristel. Permaneció 12 años en un cine de los Campos Elíseos de París. Un día como hoy del año 2003, el Tribunal Supremo de Estados Unidos declara inconstitucionales las leyes que castigan la homosexualidad. Un día como hoy del año 2015, Estados Unidos legaliza el matrimonio homosexual en todo el país. Y esta es la frase de hoy en Proyección Informativa. La bondad, no el genio, ni la gloria, ni el amor. La bondad es lo que refleja la grandeza del alma humana. Y aquí están las noticias locales, nacionales e internacionales en esta emisión de hoy de Proyección Informativa, Noticia Nacional. El Instituto Nacional de Tránsito y Transporte Terrestre, INTRAN, junto con la Policía Nacional, la Dirección General de Seguridad de Tránsito y Transporte Terrestre, DGCET, la Dirección General de Migración, la Dirección Central de Investigación, DICRIN, la Dirección Nacional de Control de Drogas, DNCD, policías municipales y demás organismos de apoyo, informó los resultados del Operativo Nacional de Regularización del Servicio de Motoconcho, mediante el cual fueron intervenidas 488 paradas en distintos puntos del país. Las jornadas desarrolladas entre el 3 y el 24 de junio incluyeron fiscalización, levantamiento documental y depuración de operadores como parte de la Estrategia Nacional para ordenar y regularizar el servicio de motoconcho. El director ejecutivo del Intran, Milton Morrison, afirmó que este esfuerzo conjunto refleja el compromiso del gobierno con la transformación del mototransporte, promoviendo la formalización de los motociclistas y el cumplimiento de las normas que garantizan una movilidad más segura en la República Dominicana. Proyección informativa 1:36 en Santo Domingo. El presidente Luis Abinader encabezó la entrega de 1.099 certificados de títulos de propiedad a más de 4.000 personas de los sectores Villalinda, Palmarejo y Pantoja en la provincia de Santo Domingo. La iniciativa busca fortalecer la seguridad jurídica, elevar el valor patrimonial de los beneficiarios y mejorar sus condiciones de vida, informó una nota de la dirección de prensa del presidente. El acto celebrado en el polideportivo del municipio de Los Alcarrizos representa para las familias beneficiadas el paso de una ocupación de hecho a un derecho reconocido legalmente sobre sus terrenos. Durante la entrega, el mandatario afirmó que la titulación constituye un acto de justicia social que brinda tranquilidad y nuevas oportunidades económicas.
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1: 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Y a continuación, desde la redacción de Proyección Informativa, más bien desde las calles, reporta Manuel Sánchez. Adelante, Manuel.
2: Muy buenas tardes, Esteban Comprés, gran micrófono de oro, el mejor programa noticioso a nivel del Cibao y a nivel nacional, Proyección Informativa. Este reportaje especial es a nombre del interactivo Manuel Sánchez, el Ayuntamiento Municipal y Guarocuya Cabral, primero nuestro pueblo. En nuestra primera información, las Brigadas de Obras Públicas del Ayuntamiento que dirige el ingeniero Junior Núñez solucionó el problema que existía con la cloaca en el barrio Viejo Puerto Rico. Los trabajos también fueron realizados conjuntamente con Cora Moca. En otra información, gracias al Ayuntamiento y a nuestro alcalde Guarocuya Cabral, la jornada de limpieza Barrio Limpio se trasladó a la comunidad del Corozo y las brigadas de aseo urbano que dirige Billy Armanzar limpió totalmente la comunidad del Corozo. Los residentes de dicha comunidad agradecen al ayuntamiento con el excelente trabajo que están realizando. El próximo miércoles sigue en los barrios la jornada de limpieza Barrio Limpio para que Moca siga limpia. Y en nuestra última información, siguen trabajando intensamente en el Parque Zoológico Botánico, gracias al ministro administrativo de la presidencia, André Bautista, y a nuestro alcalde Miguel Guarocuya Cabral. Gracias, Esteban Comprés. Seguimos en sintonía. Y esto es a nombre del interactivo Manuel Sánchez, a nombre del ayuntamiento y a nombre de nuestro alcalde Guarocuya Cabral. Gracias, Esteban Comprés, micrófono de oro en Proyección Informativa.
1: Proyección Informativa 1:42, Noticia Nacional. El gobierno de la República Dominicana informó que 5 ciudadanos dominicanos se han visto afectados por los terremotos en Venezuela, de los cuales 3 están con vida y han logrado establecer comunicación, mientras que se continúa dando seguimiento a los demás casos reportados. Así lo indicó el Ministerio de Exteriores Dominicanos en un comunicado en el que aseguró que mantiene comunicación constante con las autoridades venezolanas y con las instancias correspondientes, dando seguimiento permanente a la situación y realizando las gestiones necesarias para localizar a los ciudadanos dominicanos que aún no han podido ser contactados, así como para brindar asistencia y acompañamiento a sus familiares. La Cancillería recomendó a los ciudadanos dominicanos abstenerse de viajar a Venezuela hasta tanto las condiciones lo permitan y las autoridades competentes indiquen que es seguro hacerlo. Proyección Informativa, más noticias en menos tiempo. En Santo Domingo, por disposición del presidente de la República Dominicana, Luis Abinader, el Ministerio de Defensa MIDE, en coordinación con el Ministerio de Relaciones Exteriores, dispuso ayer el envío de un equipo especializado de búsqueda y rescate en estructuras colapsadas del Cuerpo Especializado de Mitigación a Emergencias y Desastres hacia la República Bolivariana de Venezuela como parte de la Operación Quisqueya Solidaria 2026, iniciativa humanitaria creada para brindar apoyo al pueblo venezolano tras el devastador terremoto que afectó esa nación. La decisión fue adoptada luego de que el presidente Abinader sostuviera una conversación con la presidenta encargada de Venezuela, Delcy Rodríguez, a quien expresó en nombre del pueblo y del gobierno dominicanos su solidaridad con las familias de las víctimas y con todo el pueblo venezolano, reiterando la disposición de la República Dominicana de brindar asistencia humanitaria en este momento de emergencia, detalla una nota de prensa. Proyección informativa 1:45 en Santo Domingo. El secretario general provincial del Partido Revolucionario Moderno en Santiago, doctor José Enrique Romero, afirmó que el presidente Luis Abinader Corona garantiza la unidad, el liderazgo y la fortaleza de esa organización política, proyectándola hacia nuevas victorias electorales y la continuidad en el poder más allá del año 2028. Romero, quien además es alcalde de Puñal y coordinador del Consejo de Alcaldes de los Municipios de la provincia de Santiago, valoró la entrega, la visión de estadista y el liderazgo político del mandatario, reflejados en el llamado a mantener la unidad partidaria para enfrentar el atraso, la pobreza y otros problemas socioeconómicos que afectan al país. En la más reciente reunión del Comité Nacional de la organización, el presidente Abinader instó a los PRMistas a cultivar la unidad, la cohesión y el fortalecimiento interno del partido, dijo el secretario general en Santiago del Partido Revolucionario Moderno, doctor José Enrique Romero. Y a continuación, en proyección informativa, le damos la vuelta al mundo con las noticias internacionales. Aquí están las noticias internacionales en Panamá. Al menos 40 toneladas de ayuda humanitaria comienzan a salir desde Panamá hacia Venezuela, donde dos potentes terremotos de magnitud de 7,2 y 7,5 han dejado más de 200 muertos, más de 2.000 heridos y devastación en varias zonas del país, informó la Federación Internacional de la Cruz Roja en Caracas. Estados Unidos autorizó ayer transacciones a Venezuela prohibidas por las sanciones, siempre y cuando estén relacionadas con las labores de socorro por los terremotos del miércoles que han dejado hasta el momento más de 200 muertos. También en La Guaira de Caracas, el gobierno de Venezuela elevó anoche a 235 los muertos y a 4.300 los heridos por los terremotos de magnitud 7,2 y 7,5 de la víspera, cuya devastación golpeó especialmente al estado La Guaira. En Caracas, miles de personas se aglomeran en las calles de Caracas luego de los terremotos de magnitud 7,5 y 7,2 ocurridos en Venezuela, que han dejado numerosos edificios derrumbados y fachadas con grietas. En otra noticia internacional, en Lima, la misión de observación electoral en Perú de la Unión Europea reiteró que no ha hallado indicios de manipulación intencionada en ninguna etapa de la segunda vuelta electoral presidencial, que da como ganadora a la derechista Keiko Fujimori, e instó a los actores políticos a respetar las decisiones de las autoridades competentes. En Sao Paulo, el candidato presidencial brasileño Flavio Bolsonaro felicitó a la peruana Keiko Fujimori después de que ésta alcanzara una ventaja irreversible en el conteo de votos y celebró el giro a la derecha en el país andino. En otra noticia internacional, en Asunción, el ministro de Relaciones Exteriores de Paraguay, Rubén Ramírez, confirmó que 7 presidentes latinoamericanos asistirán a la semana entrante a la cumbre del Mercosur, entre ellos los mandatarios de los 4 países fundadores del bloque, así como Rodrigo Paz de Bolivia, Daniel Noboa de Ecuador y José Antonio Katz de Chile. En México, la presidenta de México, Claudia Sheinbaum, recibió ayer al rey Felipe VI de España en el Palacio Nacional en Ciudad de México, una visita que representa un paso firme en la normalización de las relaciones entre ambos países y abre la puerta a una nueva y sólida etapa de cooperación. En Panamá, la Asamblea General de la Organización de los Estados Americanos aprobó el miércoles una resolución en la que expresó su preocupación por la situación que atraviesa Bolivia, marcada por bloqueos que han afectado rutas estratégicas de abastecimiento, y llamó al diálogo entre ambas partes. En Brasilia, el presidente brasileño Luis Ignacio Lula da Silva reconoció la victoria del ultraderechista Abelardo de la Espriella y elogió al pueblo colombiano por el proceso electoral. Felicito al pueblo colombiano por el proceso democrático y soberano, expresó, por su voluntad en las urnas. Finalmente, en las internacionales, los países árabes del Golfo Pérsico, vecinos de Irán y aliados de Estados Unidos, pidieron ayer al secretario de Estado estadounidense, Marco Rubio, que cualquier acuerdo entre Washington y Teherán garantice sus intereses y su seguridad y permita la libre navegación en el estrecho de Hormuz, por donde exportan su petróleo y gas.
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1: 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Proyección informativa 1:51, Noticia Nacional. La fiscal titular del Distrito Nacional, Rosalba Ramos, encabezó un recorrido comunitario en el sector Villa Consuelo, junto a agentes de la Policía Nacional y líderes comunitarios, con el objetivo de conocer de primera mano las problemáticas que afectan a los residentes y fortalecer las acciones preventivas para reducir la violencia y la criminalidad. Ramos explicó que estas visitas forman parte de una estrategia de acercamiento impulsada por el Ministerio Público para observar directamente las situaciones que impactan a las comunidades, en lugar de depender únicamente de reportes o denuncias. Lo que buscamos es que no nos cuenten lo que está pasando, sino verlo por nuestros propios medios. Queremos que la ciudadanía sienta la presencia cercana de la Fiscalía y de la Policía Nacional, detalló. Durante el recorrido, la magistrada sostuvo encuentros con propietarios de establecimientos dedicados a la compra y venta de metales, conocidos como metaleras, una actividad que ha generado preocupación debido a la adquisición de materiales de procedencia dudosa, situación que, según expresó, contribuye al mantenimiento de mercados criminales relacionados con el robo de bienes públicos y privados. Proyección informativa.

0: Centroamérica y el Caribe con las condiciones necesarias para albergar partidos de la NBA. Abinader expresó además que no descarta gestionar la celebración de encuentros de la principal liga de baloncesto del mundo en suelo dominicano y felicitó a Banreservas y al Ministerio de Deportes por la iniciativa de transformar el histórico Palacio de los Deportes en una arena de clase mundial, destacando que esta obra fortalece el deporte nacional y posiciona al país para recibir grandes eventos internacionales.
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0: Voz informativa de Esteban Comprés. Gracias por la sintonía. Muy buenas tardes. El próximo lunes a la 1:30 vuelve otra vez Proyección Informativa.
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0: Hola República Dominicana, es hora del equipo de la tarde ideal 99.5 FM desde Moca, República Dominicana para el mundo. Fausto, saludo, le cogió lo tarde a usted hoy, ¿qué
1: no,
0: pasó?
1: No, no, estamos aquí, Luis Santana, no me cogió lo tarde, estamos aquí en el equipo de la tarde, tú sabes que no. Hoy es viernes 26 de junio del año 2026, Luis Santana, fin de semana. Gracias a Dios porque estamos aquí ya, ¿verdad? Cerrando la semana, Luis Santana, y llevándonos casi a junio. Mira,
0: bueno, 100, sí, señor.
1: Perdón, 188 días para el 2027. Luis, ya 900 muertos y más de 3.600 los heridos en Venezuela. Misericordia, señor, por el hermano pueblo venezolano. Y tembló la tierra aquí en Dominicana también. Así que aquí estamos desde Moca, provincia de Espaillat.
0: Bueno.
1: Adelante,
0: déjame ver, porque lo que está pasando en el país y el mundo, que es un asunto de dolor,
1: muy doloroso,
0: por la tragedia de Venezuela, es merecedor de que esa información, pues,
1: no la vamos a desarrollar.
0: Uno la sirva,
1: claro, claro.
0: La sirva, no como ¿cómo le diría? Como titular, sino como titulares, sino como algo, señores, porque el mundo, ahora mismo, el mundo entero está bajo un dolor de luto.
1: Claro, adiós.
0: Un dolor de luto por esa tragedia que está pasando ese pueblo hermano, Venezuela.
1: Es así.
0: Venezuela, que para República Dominicana ha sido de gran valor, de mucho aporte, porque en los años 80, 70 y 80, en Nueva York de la República Dominicana lo era Venezuela.
1: Sí, muchísimas familias.
0: Un pueblo que tradicionalmente, desde la fundación de la República, cuando Juan Pablo Duarte fue y se alojó allí,
1: que murió allá precisamente.
0: Y murió en esa tierra, ha sido parte de la República Dominicana. Venezuela.
1: Sí, salieron brigadas.
0: Ayer sacudida por dos terremotos de 7.5. Señores, eso fue fatal. Pero ¿qué es lo más grande y grave de la situación? Que de acuerdo a las imágenes que yo he podido ver y que todo el mundo ha visto, Venezuela no está preparado para este tipo de evento. Ningún país está preparado, pero usted todavía no ha podido ver una pala mecánica recogiendo escombros. Usted no ha podido ver todavía una retro. Todo es a mano pelada. Muchísima gente llegando, voluntarios y llegando gente de muchísimos países a socorrer, a ayudar. Pero usted lo ve cargando materiales y escombros en cubo, en fila india. Señores, no he visto una pala mecánica, no he visto en las imágenes una retro, no he visto equipo para mover escombro. Escombro, porque eso no es un asunto de simplemente a mano limpia. Pero hay lugares en Venezuela, ciudades, que todavía esa mano amiga no ha llegado. No ha llegado. Pude ver varios videos, gente atrapada, gente pidiendo ayuda, porque su familia todavía están ahí debajo de escombro, atrapado, y pidiendo la mano amiga para que pasen por allá, porque no, todavía no han llegado, y eso es por la gran magnitud de ese gran evento desastroso que en Caracas y otras ciudades grandes pues impactó de manera ruda.
1: Es lamentable.
0: Entonces
1: es lamentable.
0: La gente se ha concentrado allá en esas grandes ciudades. No sé si será Estados Unidos, Rusia, Europa, pero van a tener que enviar en la mayor brevedad equipos pesados
1: Mira, Luis, República Dominicana es de los primeros.
0: Yo
1: países.
0: No he visto todavía una furgoneta, un camión de esos grandotes, un camión donde se recogen escombros y se llenan y se van y se botan. No podemos ver la gente llorando.
1: Porque tú sabes, Luis, que para mover los escombros hay que esperar, tú sabes, buscar víctimas.
0: Pero no hay. No hay, porque es cierto. Pero hay parte donde hay escombro. Porque, por ejemplo, de República Dominicana viajó de la Fuerza Aérea Dominicana, del Ejército.
1: El primer país en enviar
0: un equipo preparado con tecnología de punta para detectar vida y seres humanos debajo de los escombros. Sí. ¿Usted me entiende? Entonces, donde hay un equipo con tecnología de punta que dice, que diga, mira, ahí abajo hay gente.
1: Tienen que aguantar.
0: Pues entonces, ahí se trabaja, saben cómo trabajarlo. ¿Usted me entiende? Sí. Pero mire, a mano pelada, es difícil. Por eso el mundo que yo sé que los expertos en la materia ya han analizado, calculado todo eso. Hay que enviar a Venezuela de manera urgente, porque después de las 48 horas la cosa se complica.
1: Claro.
0: Todos esos muertos que están bajo escombro, Fausto.
1: Es fuerte.
0: A la hora que comiencen esos cuerpos a degradarse,
1: ya hay enfermedades.
0: Ya las cosas van a escalar a otro nivel.
1: Se van a complicar.
0: De enfermedades, epidemia. Señores, oremos por ese pueblo, el mundo, las grandes potencias. Es hora de que Estados Unidos, en este momento, quien se ha puesto adelante, suspenda dentro de lo que cabe todo tipo de bloqueo contra ese pueblo. Porque ahora mismo ese pueblo no está...
1: No, lo que necesita
0: para que se le tenga ningún tipo de bloqueo.
1: Ahora mismo lo que necesita es que se ayude.
0: Que se le ayude, que se le envíe mucha agua, que se le envíe mucho papel higiénico, pamper, que se le envíe
1: comida enlatada y todo
0: eso. Comida enlatada, que se le envíe de todo para allá. Que se le envíe de todo para allá. La República Dominicana está colaborando. Y de acuerdo a informaciones, seguirá colaborando con Venezuela. Porque la diferencia entre políticos no se puede ligar
1: con
0: un pueblo.
1: No, claro.
0: No se puede ligar con el dolor de un pueblo.
1: Por encima de eso, de las diferencias, está primero el pueblo y la ayuda, como decimos.
0: Mire, y quiero que sepan que entre los muertos que hay en Venezuela
1: hay personalidades conocidas.
0: Hay dominicanos.
1: Claro que sí.
0: Hay dominicanos.
1: Mira, un pelotero, Luis, ayer estuve mirando, tiene familia y salió y todas sus pertenencias, Luis, él se salvó. Pero dice él que hay familiares ahí bajo los escombros, o sea, una situación...
0: Claro, porque fue...
1: Se van a ir...
0: Una imagen que anda rodando sobre una mujer que dio a luz bajo unos escombros.
1: Ay, Luis, mira, yo vi otra imagen de un... Perdió su esposa y dos niños de 5 y 9 años. Una imagen cruel, dolorosa.
0: Se han perdido muchísimas vidas, sí. Se han perdido muchísimas vidas.
1: Vi una de las que trabajaba en el... programa cómico Bienvenido también, que no.
0: Sí, porque esto afectó mucho a la clase. Esto afectó más a la clase media y alta de Venezuela a la clase humilde.
1: Es correcto. Sí, porque
0: la clase humilde. Esto le dio duro a todo el mundo, pero a esa clase media y media alta, donde habían torres, edificios, la mayoría de esa gente quedaron atrapada ahí. Mire, yo vi unas imágenes de un edificio cerca de una playa por ahí, donde encima de los escombros había un señor pidiendo ayuda para que llegaran gente para allá, porque todavía por ahí no habían pasado nadie y su familia estaba atrapada.
1: Parece que Isla Margarita es que es la de turística en Venezuela, creo que se llama así, pero... En esa zona ahí donde fue fuerte y atacó, tremendo esas imágenes, Luis.
0: 909 sí. muertos, hasta ahora 3,360 heridos. Sí, sí. Y Venezuela ahora mismo, el mundo entero tiene que estar mirando para allá. Y todo lo que se pueda hacer por Venezuela hay que hacerlo, pero es ya.
2: Claro que sí.
0: No es promesa, ni que yo dije, ni me dijeron, ya.
2: Se están, los países se están solidarizando, la gran mayoría de países, que el mundo. Mira, el Papa le envió un comienzo de 100,000 euros, estuve mirando y pidiendo también.
0: Se va a necesitar mucho, sí, porque sí. Estados Unidos ofreció ahí unas ayudas de cientos y pico de millones de dólares.
2: Sí.
0: Y se va a necesitar mucho, mucho, mucho para Venezuela. Es un pueblo, señores, que por sí solo no puede decir nos vamos a levantar, porque todos sabemos por la situación que está pasando.
2: Claro, porque está en medio de una crisis política, tú lo sabes.
0: Exacto, y hay un bloqueo fuerte, sí, fuerte. Fausto.
2: Seguí pidiéndole a Dios que él dé misericordia por ese pueblo, hermano. Dime, Luis Santana.
0: Mire, dentro de las cosas que debemos de seguir convirtiéndonos en voces o en vocero, es que el petróleo sigue bajando.
2: Ay, pero a millón. Va a llegar bajando. A cero, diría un amigo mío.
0: Sigue bajando y hoy es viernes, y no hemos visto todavía el Ministerio de Industria y Comercio.
2: Ya ahora se ve, se sabe.
0: Claro,
2: cuando no sube, de una vez sube a la dos, está subiendo.
0: No se ha dicho nada. Sí. El petróleo de Texas, Fausto, se cotiza hoy a $69.64 el barril.
2: Ana,
0: 69.64.
2: No, no, eso es a nada.
0: ¿Eh?
2: A nada eso ya. Eso es para que la gasolina baje de un tallazo 5 o 6 pesos.
0: ¿Qué es lo que es 5? 50 pesos, Fausto.
2: Ya lo sabes.
0: 50 pesos mínimo. Sí. ¿Eh? No.
2: Mira, Luis,
0: no,
2: tú viste esta información de. Eso indica cómo anda la situación de comer aquí. Los motoristas y personajes que a pie saltaron un camión, Luis, del Plan Social de la Presidencia, porque pasaban con toda esa comida y los motoristas dijeron, bueno. El hecho se generó preocupación entre los residentes y personas ahí en el lugar de la donde atacaron al vehículo ahí.
0: Esos son actos de vandalismo.
2: Un grupo de motoristas, Luis, de personas y asaltaron este camión allá del Plan Social. El hecho ocurrió próximo a la intersección de la avenida 27 de febrero con Juan Pablo Duarte allá en el Distrito Nacional. O sea, es un...
0: Eso es vandalismo.
2: Vandalismo, pero caramba.
0: Vandalismo.
2: No hay que llegar ahí a atracar.
0: Eso es vandalismo. Sí. No, lo que hay que hacer ahora es identificar a esos ladrones, porque son ladrones.
2: Pues así, claro que sí.
0: Ese grupo de motorizado, porque tampoco vamos a decirle motoconcho.
2: No,
0: porque el motoconchita lo que está parado en un lugar esperando que lleguen pasajeros para trabajar.
2: Claro.
0: Eso que andan en las calles son bandoleros, ladrones.
2: Sí.
0: Ladrones. Y la policía y la justicia tienen que quedar.
2: Localizarlo.
0: Y debe de haber para ese grupo de ladrones régimen de consecuencia. Eso es robar.
2: Así es.
0: Porque así como va ese camión del Estado.
2: A llevárselo quizás a familias pobres. Porque
0: Estado, sí. Ese camión del Estado, así puede ir cualquier padre de familia en una guaguita vendiendo, qué sé yo, víveres, sí. Lo que sea, y le hacen lo mismo.
2: Pueden hacer lo mismo. Ah, sí,
0: son ladrones.
2: Mira, Luis.
0: Son ladrones.
2: Correcto. Mira, también Luis Santana, tú sabes que esta mañana estaba yo en una casa y una hija de la doña donde yo estaba llamando desesperada, mami, tembló la tierra, llorando, Luis, porque se sintió en Santo Domingo el temblor que se registró de 5 grados, se registró a 52 kilómetros del distrito municipal de Boca de Yuma, en la provincia de la Altagracia. De verdad que eso fue a las 12 y algo del mediodía, Luis, que se registró este temblor, generando la evacuación y el pánico entre aquellos que lo sintieron. Una situación... Porque aquí había un llamado, Luis, como una alerta de tsunami, pero ya.
0: Mire, desde el día de ayer, cuando ocurrió lo que ocurrió en Venezuela, se dio una voz de alerta. Sí. Precisamente en esa zona.
2: Ay.
0: Sobre una voz de alerta sobre un posible sismo. Y verdaderamente hoy al mediodía ese temblor de tierra de 5.0 se dio. El epicentro, como usted lo dijo, fue localizado a solo 6 kilómetros de Punta Cana. Sí. Hoy a las 2:08 de mediodía, en Santo Domingo, se sintió muy fuerte, tan fuerte, óigame, a 6 kilómetros de Punta Cana,
2: sí, es
0: pero
2: cerca.
0: En Santo Domingo se sintió tan fuerte
2: mucha
0: que las oficinas gubernamentales, la de las instituciones gubernamentales, todo el mundo se tiró a la calle.
2: Claro, evacuaron.
0: De Congreso Nacional salieron corriendo para la calle. Sí. De la Junta salieron corriendo.
2: Así es.
0: De todas las instituciones.
2: De los guacalitos, como dicen.
0: De toda parte salieron corriendo para la calle. Entonces, para acá, para la zona de Cibao, no se sintió.
2: No, gracias a Dios, porque la gente se...
0: Pero, señores, la República Dominicana, aquí hay muchas fallas tectónicas.
2: Siempre se ha dicho eso, que hay fallas aquí en la fosa de Milwaukee, que tú del otro, y que eso que cruza hacia Samaná, por ahí. Pero el dueño del mundo es el Señor, y confiar en Dios y tener que tenga misericordia del pueblo dominicano. Bueno, mira, Luis,
0: sí,
2: los sotaneros de los Medes pidieron al Manny, y de todo se le pega al pobre Manny. Si el equipo está pidiendo el director técnico, si es de fútbol, si es el equipo de béisbol, al Manny, o sea que...
0: ¿Y qué pasó con los héroes?
2: Ay, los héroes, Luis, qué juegazo, 107-106, Luis, perdieron, pero un juegazo digno. ¿Tú sabes lo que es eso? Por un punto, Luis, pero bueno, nada, pero vamos a esperar que... Porque ya
0: eso,
2: en la semifinal...
0: Eso es una verdadera competencia.
2: Sí, sí, ahí podía ganar cualquiera, Luis Santana.
0: Eso es una verdadera competencia. Mira, brevemente, adelante. Brevemente, 30 segundos.
2: Sí, porque ya...
0: No. 30 segundos, esta llamada
2: 578-2730,
0: ¿quién toca? Hello, buena.
3: ¿Cómo están mis buenos amigos Luis Santana y Fausto? Tú estás muy tao.
2: ¿Qué pasó?
3: Porque no fuiste al programa ayer, nosotros somos los jefes de este programa.
2: No, ¿sabes? Yo llamé a Luis, yo llamé a jefe.
3: Mira, hoy le vamos a ganar a San Francisco de Macorís, hoy a partir de las 8 de la noche en el Polideportivo. Y miran, Luis Santana.
2: Es un 7-4.
3: Hablando un ching de política, yo decido lo que decida nuestro alcalde Guarocuya Cabral, nuestro senador Carlos Gómez en cuanto a los candidatos vicepresidenciales del partido, pero al final yo decido lo que decida nuestro partido.
2: Gracias, Manuel, por tu llamada.
3: Muchas gracias. Sí,
0: sí. Ok, Manuel.
2: Okay. Bueno. Pues, Luis, mira lo que es el deporte a propósito del toque deportivo. En Ecuador declararon feriado, Luis, tras vencer a Alemania para pasar a los 16avos de mundial. O sea, ya es un paso de avance más que dio Ecuador, ese es uno de los países latinos. Y qué bueno felicitar al Ecuador y...
0: 30 segundos esta llamadita.
2: Esta llamada,
0: 578-2730, buenas.
3: Este es para rápido, Luis, muy buen comentario. Hola, Fausto, mi salud y mi respeto. Ayer Luis y yo te comentamos. Luis, a la verdad que lo que está pasando en Venezuela y nosotros debemos poner la vibe en remojo porque es el único país que estamos quedando latino. Y óyete, ¿a dónde estuvo eso? Eso estuvo cerca de la isla Margarita, que tú la ves los bombillos prendidos de Aruba. Entonces estamos en Quininga. Quiere decir que tengamos temor a la cosa.
2: Confiar en
3: sí,
2: Dios.
3: Sí, no, ese es el único grande. Sí. Óyete, Fausto.
2: Bien.
3: Lo grande que viene, tú lo devuelves con la mano poderosa de Dios. Mira, David, un niño vivo abajo todos esos escombros, porque es que sí. Dios es grande,
2: así
3: grande.
2: Es,
3: pero
2: sí.
3: Quiero decirte, Luis, que buen tema lo que tú siempre tocas. Temas que familiarizan y hacen a uno cada día más fuerte. Luis, está anunciando Moronta la alcaldía. Si yo lo que le digo a mi hermano Moronta... que.
0: ¿Pero por cuál partido? ¿Por cuál partido?
3: Ay, a los foques, ya lo llamó y todo, por el reformista. Y ese está armando un
0: revolú. Tony, oye, Tony,
2: eso todavía no.
0: Los huevos güeros no sacan, Tony.
3: Sí, pero se está armando un revolú aquí.
0: No lo digo por Moronta, sino por a los foques.
3: Sí, pero se está armando un revolú fuerte. Después te voy a decir callado cuando nos topemos igual que el día. Luis,
0: dime.
3: Vino dando los saludos al senador Carlos Gómez, a Quino Loria, a Junior Núñez y a Fermín Muñoz. Ahí. Gracias, Luis.
0: Ok.
2: Lo que ha provocado el
0: enfoque. Los huevos güeros sacan. Mire, el Partido de la Liberación Dominicana le ofreció en uno de los mejores momentos la candidatura a la alcaldía a Fernando Moronta y no la aceptó. Uh-huh. 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Vámonos a un corte.
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0: Bueno, Fausto, seguimos y gracias.
1: Seguir orando, Luis, por el pueblo venezolano y uniéndonos en oración. Y el que pueda enviarle, óyeme, no hay cantidad. Lo que hay es humanismo en este momento.
0: Así
1: que
0: ya sí, así es. Mire, Estados Unidos, la Corte Suprema de Estados Unidos está preparando una vía para deportar unos 350 mil haitianos de Estados Unidos. La Corte Suprema abre una vía para deportar a 350 mil haitianos de Estados
1: Unidos. ¿Para Haití? ¿Tú sabes dónde viene una parte?
0: No, para su pueblo.
1: Una parte de ese pueblo.
0: No, República Dominicana, que se ponga los pantalones.
1: Ah, muy bien.
0: Señores, feliz tarde.
1: Hasta el lunes.
0: Bye, bye.
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0: Diferencia, la diferencia. Contigo, Emanuel Mireles. 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

Estamos llevándoles desde Radio Ideal, tu espacio. Grandes éxitos, contigo Emmanuel Mireles. 809-578-2730, la vía comunicativa.

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0: A mí me encanta escuchar la voz inigualable de mi locutor favorito, Emmanuel Mireles, por la grandota del Cibao, Radio Ideal.
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bellísima interpretación de este tema del ayer para el recuerdo de hoy con Jensen. El amor no tiene tiempo ni edad. Estamos llevándoles grandes éxitos. 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

Viernes 26 de junio de 2026. ¿Cuánto seis? Tremenda canción esta, señores. De Jose, no nos amamos. Un tema que ha escalado rápidamente al gusto popular. Las 4:20 minutos, Radio Ideal.

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0: Interpretado por Chico Pérez. En este hermoso viernes 26 de Radio Ideal.
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0: Contigo Emmanuel Mireles, las 4:29 minutos.
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0: composición escrita por Carlos Brito. Chico Pérez interpreta Puro Sentimiento.
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0: de mi amor se llama este tema, súper solicitado, del príncipe Fran Reyes en grandes éxitos. Radio Ideal, contigo en Manuel Mireles, tremendo. Fran Reyes, las 4:40, Radio Ideal.
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Estamos llevándoles grandes éxitos. 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

Este es Carlos Brito, cantante, compositor. Tremendo. Con los brazos abiertos, los hombres de rabia lloran. Hoy es viernes y el cuerpo lo sabe. ¿Y el bolsillo lo sabrá? Bueno. La grandota del Cibao.

0: Amigos oyentes del país, del mundo, finaliza por el día de hoy, por esta semana.
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0: Grandes éxitos de la tarde. En breve yo estaré contigo en la hora del príncipe Fran Reyes. Numerito de los astros 01-22-80. Número de los astros. Yo soy Emmanuel Mireles y continúo contigo. Recuerda que la vida es un segundo.
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0: esta forma iniciamos la hora del príncipe Frank Reyes. José Manuel Camacho enviando saludos inmediatamente a Joa aquí en el país. Él está en Estados Unidos. También a Ingrid, a doña Hilda Castillo, a Rafaelito Medicina, Ingrid, al niño Emanuel, colega Génesis DJ Negro, a Fabio Lulo y a Marisol Cuevas en Salcedo.
1: Otra vez.
0: Las 5 minutos amargando el país.
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0: estamos amargando el país en el programa de mayor audiencia. Aquí allá los oyentes me tienen a mí, señores, aquí escribiendo a través del WhatsApp. Saludo para Cándida, también para Katy, para Alberto Dísela, para Jacqueline. También tenemos saludos para Loandy Peña, para Dinora Rivas. Está repleto el WhatsApp de saludos en la hora del príncipe Fran Reyes. Buenas tardes.
1: Buenas tardes, Manuel Mireles.
0: Dígame, señor.
1: Aquí en López, encendido, oyendo la hora del príncipe Fran Reyes.
0: Ok, ¿cómo están los López con Fran Reyes?
1: Muy bien, tú sabes que yo no me la pierdo y aquí los vecinos míos es un todo horario.
0: Ahí está todo el mundo en sintonía.
1: Para que lo sepa, Manuel. Y óyeme, hay un super colmado que dicen el Super Chon, también está en sintonía con 5 empleados y los dueños oyendo la hora del príncipe Frank Reyes.
0: Así que saludo para ellos con el número 1, Frank Reyes.
1: Exactamente.
0: Ok, hermanito, estamos amargando el país, óyelo ahí. ¡Ay, chichi! Amor desperdiciado.

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0: cumple con nosotros. Milvia Peralta está hoy de cumpleaños. Saludos para sus hijos Seferi, también para Milvin y a su esposo Seferino. También nos llama Katy, que está a todo volumen en Pekín, Santiago. Ella saluda a Cristian, a Minerva y a Randy. También saludo para Elena y Martín allá en Cutupú, La Vega. Y para la familia Concepción y Río Seco, buenas tardes.
1: Buenas, ¿cómo está usted?
0: Bien, gracias a Dios.
1: Se habla Chupi Chupi.
0: Pero ven acá, muchacho, ¿dónde es que tú estás metido? Viviano siempre pregunta por ti.
1: ¿Qué?
0: Viviano siempre me pregunta por ti.
1: ¿Es verdad?
0: Sí, oye.
1: Aquí escuchando el programa todos los días.
0: ¿Tú estás en blanco arriba?
1: Sí.
0: Ah, exacto. Entonces estás en blanco al medio, allá en Tenal, y me dice Manuel, pero el Chupi se ha desaparecido.
1: Le mando un saludo a José, que está aquí.
0: Ajá.
1: A Chelo.
0: Sí.
1: A Jaime.
0: Ajá.
1: A José Manuel.
0: Sí.
1: A Andrés.
0: Andrés.
1: Y el saludo especial para Viviano y familia.
0: A Viviano, salúdalo ya en blanco al medio.
1: Saludo para Viviano y su familia y toda la gente de blanco al medio.
0: Sí. Tú estás más cerca ya de Gaspar Hernández que de Tenares, ¿verdad?
1: No, igualito, la misma distancia.
0: Ah, ok. Están en, okay. Está en la frontera entonces ahí.
1: Sí.
0: Ok, sí. Chupi, un placer oírte. No te pierdas.
1: Yo te llamo, sigo llamando.
0: Ok. Nuestra gente buena de Blanco Arriba ya en Tenares, pero ya ahí casi llegando a Gaspar Hernández, así que para nuestra gente le hay un saludo especial. Se dice, amargando el país, ay chichi, la hora del príncipe Fran Reyes.

0: Aló para Amable Checo, también para Silvia de Checo, para Doña Brunilda allá en Santa Rosa.
1: 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Estamos amargando el país. Laura del Príncipe, Fran Reyes, Camilo Quintero favorito, Emmanuel Mirel, por Radio Ideal, la grandota del Cibao. Ay, chichín.
0: Amargando al país, esta es la hora del príncipe Fran Reyes, son las 5:31, el tiempo ahora para que te amargues la vida.

0: Buenos días con nosotros ahí en Vega Real, Aurita. Saludos también a Ricardito, Aurín, también a los niños. Dios, los niños. Los niñotes, porque están grandísimos ya. Rafaelito Medicina, saludos para Marilis y el niño Emanuel. También a nuestro amigo Chitoki, en sintonía con la hora del príncipe, desde Radio Ideal, amargando el país. Reiterado el saludo para nuestro amigo José Manuel Camacho, también para Ingrid Durán y doña Hilda, de punta a punta. Saludo para doña María, que está perdida, ¿eh? Allá en San José de las Matas.
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0: También saludo para Felipe, Joel y Victoria.

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Señoras y señores, que quede claro, el único príncipe que yo conozco es Fran Reyes. 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

0: Amigos oyentes de la República Dominicana, del mundo, finaliza desde Radio Ilegal, la grandota del Cibao, la hora del Príncipe Fran Reyes. Por su atención prestada, gracias mil. Recuerde, la vida es un segundo, tómelo en cuenta. El verdadero futuro no existe, existe un eterno presente.
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0: Mañana estaremos en la presentación.
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0: a las 6:30 de la mañana, Dios mediante, de tu espacio. Así cantaba Javier Solís.
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0: Bendiciones.
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0: En breve, Carlos Brito. En el remeneo de la tarde.
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0: viernes social, sin etiqueta ni protocolo, a pesar de algunas problemáticas que en breve le vamos a anunciar. Pero como hoy es viernes, valga la redundancia, estamos en música. Rila, aquí se vale todo esta noche, así que bienvenido y bendiciones una vez más en vivo y directo, calentando la noche con los biberones. Buenas noches, Robert Taveras.
1: Gracias, Rubén. Buenas noches a todos los amigos. Dicho y hecho, el mejor programa. Ya están los biberones, un viernes, Rila. Y ya está con nosotros el pico caliente, Willy Reyes.
2: Gracias, Robert Taveras. Buenas noches, Moca. Buenas noches, país. Un poquito tarde empezamos, ¿eh?
1: Yeah.
2: Las 7 y 11. De Moca para el mundo.
1: Estamos aquí.
2: Y de una vez nos vamos con esta, chuta, una bachatica buena.
0: Dale, o, clásico, o Willy quiere, Reyes.
2: ¿Usted quería comentar algo sobre el...
0: No, no. ¿Eh? En breve vamos a comentar.
1: En breve.
2: Vámonos con este,
1: entonces. ¡Súbelo!

0: Sonando el bachatú Anthony Santos, una clásica, Rubén, una clásica. La gente siempre le gusta la clásica. Este es Mayimbe, Anthony Santos. Pronto, pronto el Mayimbe viene de nuevo para la ciudad de Moca. La gente lo espera con ansia. Gracias, gracias a la gente buena de Provisiones Valentín, de Valentín Caraballo. Nos vamos para la calle. Buenas noches.
1: Buenas noches.
2: Buenas noches, Manuel Sánchez. ¿Cómo siguen ustedes?
0: Estamos bien, adelante, Manuel. Adelante, Sánchez. Manuel.
2: Como es viernes social, vamos a saludar a dos o tres gente, empezando por nuestro senador Carlos Gómez.
0: Sigue.
2: Al equipo completo de los empleados del ayuntamiento, capitaneado por Sigue. Vladimir Castillo y nuestro alcalde Guarocuya Cabral. Un saludo muy especial al ex director de los comedores económicos aquí en Moca, Mario Peña Jr.
0: Sigue.
2: Un saludo muy especial a esas tres damas que están dirigiendo los comedores económicos aquí en Moca.
0: Pegado, Manuel. Está pegado, tú, Manuel, ya.
2: Y un saludo muy especial también para Porfirio Méndez.
1: ¿Quiénes son los que están dirigiendo el comedor económico? ¿Quiénes están dirigiendo el comedor?
2: Adiós, Miriam, esas tres damas, Miriam,
1: ¿cuál Miriam?
2: Juana y Brígida, la madre de Braille,
0: de Braille,
2: del comunicador Braille. Quiero decir algún chiste de política.
0: A la que la tumbaron.
1: Ay, mira, pero ahorita se lleva a Braille en todo el arroz.
2: Yo decido hasta ahora lo que decida nuestro alcalde Guarocuya Cabral.
0: ¿Cómo, Manuel?
1: Cuidado.
2: Se está por activar la política. Yo decido lo que decida nuestro alcalde Guarocuya Cabral, nuestro senador Carlos Gómez, en cuanto a la presidencia de la República, lo que están aspirando del PRM. Pero al respeto y decido lo que decida nuestro Partido Revolucionario Moderno, porque ya estoy inscrito en el PRM y tenemos que respetar los reglamentos del partido y las leyes del partido.
0: Está bueno, Manuel, ya, Manuel, está bueno, ya.
2: Carajo. Muchas gracias.
0: Gracias, Manuel Sánchez, desde la calle reportando para este su programa Calentando la Noche. Me voy con otra, Chinto. Otra clásica, Chinto. Clásica, clásica de verdad.
1: ¿Qué clásica es esta?
0: Oye,
1: ¿cómo
0: que sí?
1: ¿Cómo?
0: ¿Qué?
1: ¿Cómo?
0: ¿Cómo que sí?
1: ¿Cómo, güey? Dale ahí. Ahí siguen sonando cinco a la vez.
0: Oh, Chinto. Pero ahí ves.

0: Ay, ay, ay. Qué clásica, Robert Taveras. Qué clásica, Robert.
1: Ya, coño.
0: 809-578-2730. Abrazo para Badili la Antigua. Donde quiera que se encuentre. Ah, no, pero Badili debe estar en. Aquí en el teatro, creo.
1: ¿El teatro? Hey, oye, tenemos que ir para allá. De aquí del programa vamos para allá.
0: Badili la Antigua, señores.
2: Bueno, abrazo. Está bueno eso, ¿eh? Sí. Está bueno. Bueno. Señores, quiero enviar saludos a Doña Ciana de Medina, que está en sintonía. También enviar saludos a Stephanie Pérez y familia, a Wanda Medina, a Juan, mi amigo también, que está en sintonía, a Frankelli en Paso de Moca.
0: No puede
2: que
0: dejar no se pierde este programa. A Elizabeth y a Elvis.
2: Y a todos los oyentes de VLP.
1: De los biberones, sí.
2: Vengo con una, Chinto.
1: Pero antes de eso, Will, dame un segundito. La verdad que yo me sentí muy mal hoy viendo un video que subieron de Juan Lopito. ¿Cuánta basura en esa cañada? Eso es increíble, hermano. ¿Tú te vio eso?
2: Yo me voy a quedar callado, usted. Eso da pena.
1: Pero ahí me estaba diciendo alguien, me dice, mira, oye, no es de la José María Rodríguez. Todo eso no es de la José María Rodríguez.
2: No, no.
1: Ahí están tirando gente, basura, las flores, porque es una sola cañada que viene rodeando todo eso, las flores, la Colón.
0: Sí.
1: Toda esa zona, Guaucí.
2: No, por la Colón no pasa esa cañada.
1: Por la Colón no. Todo lo contiene. Cruza a la José M. Rodríguez, la José M. Rodríguez cruza allá.
2: Pasa por el medio por el centro de Sai, si puede.
1: ¿Dónde están? ¿Dónde están todas las zonas de las flores? De allá arriba, todo eso cruza.
2: Y de los barrios ricos de ahí de Moca, de ahí de esa parte, de esos barrios ahí.
1: Entonces, me dice, no es solamente esa zona de ahí, esa zona completa. Señores, hay que ver la basura. Que cayé tres gotas de agua y había la basura ahí en Juan Lopito. No, es increíble. Me dijo un señor.
0: Hoy es viernes, Robert.
2: Sí, Robert.
0: Hoy es viernes.
2: Sí, Robert. Porque
0: la gente quiere música, Robert Tavera.
1: Me dice un señor, yo voy a tener que beberme un litro cada vez que llueve.
0: Dale ahí,
1: Willy
0: Reyes.
3: Con esta bachata que está sonando.
0: Ay, vamos a ver, está sonando, pero no la... Era, Willy. Vamos.

0: Ay, Dios mío, cuánta falta de robo hace aquí en esta cabina. Señor, atención la gente. Ay, Rubén Ureña. ¿Qué es lo que le pasa a nuestro compañero Willy Reyes?
1: Bueno.
2: Buenas. Hablo con el pueblo, buenas noches.
0: Dios mío. Buenas.
1: Diría Elías Tineo, qué barbaridad.
3: Buenas noches, Viderones.
1: Buenas.
0: Dale.
3: No la llames más y ya te vidó.
0: Ah, ay.
3: Oye, yo quiero que me complazcan con una canción ahí.
1: ¿Cuál?
3: Se llama El Cuchicheo de Joe Vera.
0: ¿El Cuchicheo?
3: Sí, porque lo que duele no es el cuerno. Lo que
1: molesta. ¿Y a quién tú le quieres dedicar eso?
0: Dedícalo.
3: No.
1: La dedico por ti.
0: Dedícalo.
1: Todo el mundo. Esta bachata va dedicada para mi amigo y mi hermano, que nos criamos juntos.
0: No lo digas, Rubén. Te conozco, tú lo dices.
1: Nos criamos juntos. Andábamos juntos.
0: Tontón, de allá abajo.
1: Suénala, Willy. Suénala. Porque hay que dedicársela.
0: Aquí.
1: Y es.
0: No.
1: Nada más y nada menos.
0: Quítale el micrófono, Willy. ¿Cómo tú lo hagas el micrófono? Oye, Rubén, no la digas.
1: No lo digo.
0: No.
1: No lo digo.
0: No, porque ya yo.
1: Ya pasó. No. Y eso hace un año y algo.
0: No, además, me dice una cosa. Cuando tú tienes una gente que pasó de eso, no puedes recordárselo.

0: sonando en este programa, calentando la noche con los biberones. Viene un viernes social, un viernes regular. Un viernes sin etiqueta ni protocolo.
1: Bueno.
0: Un viernes para usted levantar el coro, es un traguito. Ya pasó la cobra. Ya todo el mundo cobró.
1: No, el cuchicheo.
2: Bueno, ya por lo menos a la amiga nosotros le devolvió la varilla.
1: ¿Le devolvió la varilla?
2: Sí. Hay que trancar y hay que le compró ese ladrón del diablo. Ese es el primero, coño. Más delincuente que el ladroncito es.
1: Regularmente cuando le roban a uno, hay uno cerca de uno, familia de uno.
2: Sí, siempre aparece siempre uno. Porque yo no sé a qué se debe eso. Yo no sé a qué se debe. Siempre aparece un desgraciado.
0: Maldito biberón es el diablo.
2: Tú no ves que dice ni que busquen bien.
1: Sí.
2: Busquen bien.
0: Eli, perdóname.
1: ¿A qué? ¿A qué?
0: A Eli, mi amiga Eli, que no le he contestado todavía.
1: Saludos a Eli.
0: Vengo con esta clásica que es muy buena.
2: Ay.
0: De los años.
1: ¿Cuál?
0: Viejísimo, ¿eh?
1: 80.
0: Usted bebió mucho con esto.
1: Vamos a ver, ¿verdad?
0: Porque esta tiene sentimiento.
1: Especialmente
0: para Rafaelito Medicina.
1: Oye, si es del 80, es del 80, es posible que es Rafaelito.
0: Oye,
1: yo no.
0: Oye.
1: Bebe.
0: Oye.
1: Ese es bueno. Pues se bebe.

0: sonando la Ñoñaito, Luisito Segura. Tremendo, tremendo bachatero, Luis Segura.
1: La verdad que con esa canción se bebió mucho. Yo imagino a Rafaelito bebiendo romo con ese, mano. Debe ser bueno.
2: Rafaelito Medicina.
1: Ay, sí.
2: Bueno. Saludos para DJ Gómez, mío personal, señores. Está frío DJ Gómez con nosotros.
1: Sí,
2: verdaderamente. Bueno. Señora, un viernes social, sin etiqueta ni protocolo. Aquí se vale todo esta noche. Sí. Así que todavía nos quedan 30 minutos más. Hay que coger unos cuantos minutos a Braylin. Sí, total. Total. ¿Verdad? Vamos a darle Willy Reyes entonces.
1: Además, como pusieron la mamá de ella ahí, de Braylin.
2: Bueno, señores, no toquen. Veo en redes sociales.
1: Sí.
2: Parece que ya los Fox envió para Venezuela ya una gran cantidad de ayuda, y eso es muy importante. Ojalá que todas las instituciones del país y también de aquí, de este municipio de Moca, alguna institución pueda hacerse énfasis en esto y, ¿verdad?, nosotros también ayudarle a colaborar con lo necesario para que se recaude ropas y muchas cosas más para ayudar a esos venezolanos que verdaderamente están pasando una situación crítica que no le deseamos a nadie. Es un país hermano, un país que caribeño como nosotros, un país que aún tiene una cultura parecida a la de nosotros. Es decir, que nos unimos al dolor de nuestros hermanos venezolanos y que ojalá, repito, que tantos empresarios o algunas personas de alta jerarquía del municipio de Moca, pues se haga énfasis en esto y que se pueda recolectar ayuda para llevar hacia Venezuela.
1: Mira, Rubén, por otro lado, yo quiero hacer un llamado del presidente de la República para ver si se lleva Andrés Cueto, que es el de norte, ¿verdad? Andrés Cueto.
0: ¿Usted está borracho?
2: No, no es Andrés Cueto.
1: ¿No Andrés Cueto es de
2: norte?
1: No. ¿Quién diablos que está en el de norte?
2: No, es amigo de Willy.
1: Oye, ahora. Increíble. Tan caro que te está maldita luz.
0: Señores, moriré bebiendo de Teodoro Reyes. Escúchala ahí.
1: ¡Spola, Willy, coño!

0: bebiendo agua para allá.
1: Le llega, le va a mandar. No, te va a mandar. Ese proyecto va, ese proyecto va. Ese proyecto va, yo te voy a
2: decir. ¿Qué soñar, señora?
1: No, yo también ese proyecto va.
2: Pero nada. Ustedes saben que.
0: Bueno. Buenas noches.
1: El que no tiene la voy a llegar a coger proyecto.
0: Buenas noches.
1: Buena.
3: Yo quisiera sacarme el loto.
2: Que se llama un proyecto fallido.
1: ¿Para qué?
0: ¿Para qué?
3: Para llevármela lejos y dejarla botar y decirle, llega pa' Moca como tú puedas.
0: Dale, veo con una clásica. Clásica, clásica de verdad. No,
1: clásica.
0: Sí, clásica.
1: No, a él no le gusta eso.
0: Escucha.
1: Vamos a ver si es verdad.
0: Escucha eso.
1: Oye, si te gusta esa, llámalo otra vez. Vamos a ver. No, no llega ahí.
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0: ¡Buena, boba vieja!
1: Esta canción, señores, es dedicada por nuestra amiga Mivia Peralta, que está de fiesta de cumpleaños y me dice que le gusta esa canción. Mivia Peralta, disfrútalo.

0: Eso y suazo y suachito.
1: ¿Qué es eso, Willy? ¿Dónde tú encontraste esa mercancía? Carajo.
2: El otro esperando el uno, instalan conversación. Y usted atención,
1: le Willy, deja esa vaina, huérela. Willy, ponte otra bachata que la gente le guste, porque verdaderamente que, es que tú te vas como yo no sé. Algo como lejos.
3: Mac, ¿quién fue que trajo Willy hoy?
1: Willy está fuera de base hoy.
3: Yo creo que Willy hace falta un trago.
1: Está fuera de base.
3: Mano, una cosa. O sea, los bachatas bonitas.
1: Porque Rafaelito se le agachó hoy con la mamá Juana.
3: Ah.
1: Sí, Rafaelito se le agachó con la mamá Juana. Y entonces ya tú sabes. Pero vámonos con esta, porque este viene pronto para el gris, señores. El chiquitito.

0: Ay, acuérdate de aquella madrugada, compadre.
1: ¡Carajo!
2: Eso sí es bueno.
1: El chiquitito, que ya está grande, Leonardo Paniagua. Carajo, qué tremenda bachata, Willy. Pero esta que viene dura también. Esta que viene también amarga y desamarga.
2: Sí.
1: Sí, claro. Dale volumen, Willy Reyes.
2: Vamos, ese,
1: ahí tenemos a Víctor Esteves.

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0: sigue en su camino.
1: Ay, concho, carajo.
0: Soñando conmigo.
1: Hoy es viernes, un viernes social, viene Rilán, Vieta.
2: Qué tremenda canción.
1: Y de aquí, señores, para el Teatro Don Bosco.
2: ¿Tú sabes, compa, que esa canción le gustaba mucho a mi compadre Diomedes Martínez, que en paz descanse.
1: ¿A quién?
2: Mi compadre Diomedes Martínez, Dios descanse. Esa que pasó ahora mismo. Muy buena. Ey, me dice nuestra amiga Emilia que está bebiendo. ¿Me ve? Ah, bueno. Pero lamentablemente, Emilia. Yo pensaba que estaba bebiendo.
1: ¿Que estaba bebiendo?
2: Y me dice no, que no está feliz.
1: ¿Que no está feliz?
2: No, es que su hermano tiene un problema. Así que espero que se mejore, Emilia.
1: Bueno, nos vamos con esta de Rey Supremo, Luis Vargas.
3: Ey, y despedimos ahí.
1: Y señores, el lunes, yo mediante, estaremos aquí calentando la noche con los viveros. ¡Va a la República
2: Dominicana! ¡Yeah!

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